0: la zona del campo de Barcelona Sporting Club. En la primera que presionaron, Johnny Chalá intenta darle un pase al portero del cuadro amarillo y ahí casi comete un error al momento de dar el balón a su otro compañero del cuadro amarillo. Por ahora la presión del Manta, impecable en estos primeros dos minutos.
1: William Vargas desde el que sea efecto ese lateral, por allá quería atacar Barcelona, la defensa del Manta saca la pelota tratando de buscar allá a Blanco, el que recibe el esférico ahora es Jefferson Troya, atención que se viene por la izquierda, Troya engancha y pegue, trataba de meterle el pase a Blanco, pero Barcelona recupera la pelota, ahora se viene para salir jugando el equipo canario con Huila, atención que este es peligroso, Huila que retrocede la pelota para Intriago, la falta que comete allá un jugador del Manta, será tiro libre para Barcelona, que lo ejecuta rápidamente Intriago, número 35 en su camiseta. Oiga, Ariel, la camiseta de Barcelona, para mí, muy bonita. Ya me contesta, atención que ahora viene el equipo atunero. Trataba Jefferson de meter la pelota allá con José David Jiménez, no llegaba. Sale jugando ahora rápidamente el equipo amarillo con William Vargas. Toca la pelota ahora para Byron Castillo, este que juega al medio. Ahí la tiene Tomás Martínez, este jugador que mantiene la pelota. Trata de abrirla por la izquierda. Cambio de frente, sí señor. Quien la tiene allá es Marco Mejía, este que devuelve la pelota al medio. Otra vez con Martínez, la falta nuevamente para el equipo canario, tiro libre, Ariel. Le decía la camiseta de Barcelona, oigan, y me parece que esa indumentaria es la primera vez que la utiliza, por su cumpleaños será, pero está bonita la camiseta.
0: Sí, es por el aniversario, es un amarillo dorado que hace como una especie de reflector, entonces se ve bien bonito el dorado en esta camiseta del cuadro del Barcelona Sporting Club.
1: El que ataca ahora es Marco Mejía por la izquierda, este que retrocede ahora para Perlaza. Perlaza que juega rápidamente para Sosa, que mete el centro, allá va Castillo, cruza la pelota. Se paseaba por la 5.50, la rozaba Moscarelli, será tiro de esquina para el Barcelona.
2: Tiro de esquina.
3: El primero del partido, el primero para el equipo canario.
1: 4 minutos marcamos entonces, se viene el tiro de esquina, se forman las parejitas en el área mientras el árbitro Caja trata de darle seguimiento, Junior, al partido. Cuénteme.
0: Va Martínez al lanzamiento.
1: Correcto. 5 minutos del primer tiempo, 0 tiene Barcelona, 0 tiene el equipo atunero. Atención que se viene ahora Martínez para el cobro. Allá están las parejas, se forma hasta el trencito con Mejía, con Jonier Chávez. No lo deja jugar todavía el árbitro. Allá tiene un inconveniente con Brian Ramírez y con el jugador de Barcelona al centro que encabecea. Era Jonier Chávez, la defensa del Manta que saca el esférico por la derecha. Esta que se pierde por la línea lateral, hace rápido el saque de meta, juega con Intriago, allá la tiene Vargas, va a meter el centro, atención quien cabecea, la pelota la iba a recibir allá Marco Mejía, quien resaca la pelota para el Manta, es Wagner Quintero. Decía que hay un posible penal, una mano, Ariel, parece que se viene la primera del equipo canario.
0: Sí, una mano dictamina el árbitro central y sale a reclamar todos los jugadores del equipo mantense. Será penal en este caso a favor de Barcelona Sporting Club. Mire que le grafico la jugada. William Vargas centra de derecha a izquierda, un cúmulo en este caso de jugadores del Manta y de Barcelona, y por ahí aparece una mano. Complicado el Manta Fútbol Club. En el minuto 6 el árbitro no duda, y cuando ocurre la mano del jugador del Manta, otro, creo que Quintero, si no me equivoco, trata en este caso de sacarla de primero. Me queda la duda entre la mano.
1: Quintero, quien sacaba la pelota, sí, lo que le decía en la narración. Pero creo que de los tres que estamos aquí no tenemos clara la mano todavía.
0: Veamos la repetición, Ariel. Lo que pasa es que cuando él intenta cabecear el balón, por la gráfica que puedo ver que en la repetición, pega entre la mano y la cabeza y ahí queda la duda. Lo que sí me sorprende hasta ahora es que no la hayan llamado del VAR. No sé si esté ya... justo en este momento le están haciendo el llamado del VAR al árbitro central. Se ha demorado el VAR. Por eso le digo, para mí la jugada es recontra que... ahí estoy viendo la gráfica. Primero pega en la cabeza, en la rodilla y la mano y queda la duda. Va a revisar el VAR, en este caso el árbitro central, Junior.
1: Sí, señor, veamos la
2: al chinito, como dice don Lucho Chávez.
0: ¿Será que se salva el Manta?
2: No creo.
0: Es que es apretada la jugada, porque le pega entre la mano, la rodilla, el codo. Queda la duda de cómo le pega, porque lo que hace él es... o incluso puede ser que él incomoda al jugador del Barcelona Sporting Club y no sea la mano lo que estemos viendo como tal. Ya está el árbitro, Ariel, va directamente a tomar la decisión.
4: Para mí no es penal.
0: No hay penal, dice no el árbitro penal, central.
4: No es penal, es decir.
2: No hay penal. Pero si se da cuenta, Wagner Quintero, en el momento en que trata de desestabilizar al jugador de Barcelona, pierde la proyección
0: sí,
2: de
0: sí.
2: la pelota.
0: Junior, cortito, acertada la decisión del árbitro tras la revisión del VAR. Y no solo eso, rápido para tomar una decisión, así fueron todos los árbitros centrales.
2: Muy bien, entonces, marcamos ya 7 minutos, la pelota en las manos de Félix Zambrano. Vamos a ver si esta salvada para el Manta lo hace despertar. Por allá es Zambrano quien saca la pelota hacia arriba a buscar allá a Jefferson Troya, quien recibe la pelota. Era Jonathan Perlaza y la rechaza para que vaya atacando el equipo de Barcelona por la izquierda. Ya la buscaba Mejía, se pierde la pelota en un saque lateral. Don Lucho Chávez, dígame las recomendaciones que tenemos en la nueva Son de Manta.
3: 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Vamos al tiempo, tiempo, tiempo, tiempo, tiempo de juego. Claro que sí, Junior, porque acá controlamos el tiempo de juego. 8 minutos con 40 segundos. 8 minutos con 40 segundos. 0 tiene Barcelona, 0 tiene el equipo del Manta, Junior.
1: Un saque lateral en ofensiva, 3/4 de cancha para el equipo atunero. Quien va a hacer uso de ese saque lateral es Ibrahim Cuero. Allá la saca, trata de buscar ahora a Alman, quien rechaza la pelota. Era el jugador Jonier Chalá de Barcelona. Ahora la recupera nuevamente el equipo mantense con Jiménez. Atención, que ahora juega por la derecha. Allá la tiene Troy. Atención, que juega para el medio ahora para Ramírez. Este que retrocede la pelota para Wagner Quintero. Ahora juega con Octavio Moscarelli. Le sigue dando vuelta la pelota ahora con Josué Chalá. Ya ataca el Manta por la izquierda, se va ya Troy, atención, quiere pasar, no lo deja William Vargas, recupera la pelota para el equipo canario. Vamos a ver si será saque lateral nuevamente para el equipo atunero, esperando que José David Jiménez haga rápido el saque de banda. No, señor, quien llega para hacer uso de esa jugada de mano sería Josué Chávez, número 20, camiseta atunera. Toca rápido para Blanco, recupera ahora Barcelona con Intriago. La pelota sale para saque de puerta, estimado Ariel. Por ahora, fútbol ida y vuelta. No encontramos una clara, pero en estos 10 minutos, 0 para Barcelona y 0 para el Manta.
0: Sí, un partido de vuelta, usted lo enmarca, me atrevo a decir que sí. Cuidado cómo ataca Barcelona, lo hace siempre por los extremos, buscando en este caso entre Vargas y Byron Castillo, me refiero al extremo derecho, porque los dos son muy buenos centradores, y por el lado izquierdo entre Perlaza y en este caso el jugador, el número 70, Mejía, el ex Delfín, pero más atacan por la banda derecha, con Vargas y Byron Castillo. Cuando Vargas trepa, Byron Castillo defiende en el lateral derecho, y ahí también intercambia posición. Es la jugada que más repetida la he visto hasta el momento al equipo amarillo.
1: Sí, señor, los dos equipos atacan y hacen uso de las líneas laterales. Ahora quien tiene el esférico en las piernas es José David Jiménez, este que toca rápidamente ahora para Brian Ramírez. Atención, que la vuelve a pedir ahí en la mitad de la cancha, a ver por dónde juega Ramírez. Tóquela rápido ahora con Justin Alman, este que retrocede la pelota ahora para Octavio Moscarelli. El Mantita se defiende con la pelota en los pies. Moscarelli gira el esférico, ahora toca para Wagner Quintero, este que va a jugar hacia arriba, quien recupera la pelota en Barcelona es Marco Mejía. Ahora la tiene allá Intriago, este que retrocede la pelota ahora para Chalá. Chalá juega por la derecha para Byron Castillo, pasaba por allá Barcas. Atención, que se viene Barcelona, defiende el equipo atunero allá con Brian Ramírez. Será saque lateral que hará uso el equipo canario con Vargas, este que juega rápidamente ahora para Byron Castillo y sigue atacando por la banda derecha. Atención, que se viene Barcelona ahora con Martínez, juega rápidamente para Huila, este que retrocede la pelota ahora para Intriago. Atención, que sale Sosa de su puesto de juego para venir a ayudar al ataque, que toca la pelota para Perlaza al centro. Allá llegaba Martínez, que no hay gol todavía. Sacaba la pelota, me parece que es para un nuevo tiro de esquina.
4: tiro de esquina.
3: El segundo del partido, el segundo para el equipo local, el Barcelona. No, saque de meta nomás sí. El llamado Junior.
0: Sí, saque de meta. Seguimos con
3: saque un tiro de meta. Saque de meta. 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
1: Atención que ahora ataca Barcelona con Byron Castillo, este que toca la pelota ahora para Huila. Atención que se viene Huila por la derecha, este es peligroso. Allá lo marca Moscarelli, toca con Byron Castillo, la pared de quien marcaba ya era Wagner Quintero. Espectacular que recupera la pelota para el equipo tunero. Ahora el balón la tiene José David Jiménez, que va a tratar de salir jugando rápidamente ahora por la derecha. Este quien recibe el esférico ahora es Ibrahim Cuero, saca la pelota para buscar a Alman. Allá la tiene Alman, va a tirar a Alman, recupera Barcelona. A revolear por allá, la pelota se pierde en una posición adelantada, es lo que grita el Leyman. Será tiro libre para el equipo tunero.
0: Sí, mire que le cuesta ahora al equipo del Manta salir del bloque defensivo. Lo hace mejor Barcelona al momento de atacar. Estos últimos 5 minutos ha sido todo de ellos. Incluso desde la jugada donde el árbitro central dictaminó penal, que después se rectificó, desde ese momento para acá todo ha sido a favor del cuadro amarillo, todo por las bandas, le cuesta al momento de defender, aunque cuando centra termina parándose mejor el equipo del Manta Azul, que por ahora mantiene el resultado 0-0.
2: Venía atacando Barcelona por la derecha con un taquito de Huila, cuidado con Huila. Este es de los que hablábamos con Ariel al principio de la transmisión, de los que si el profe le da el chance, ellos quieren hacerse notar. Atención, Ariel con Huila.
3: 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Vamos al tiempo, tiempo, tiempo, tiempo, tiempo, tiempo de juego. Ya se cumplen 14 minutos con 45 segundos del primer tiempo. Barcelona tiene 0, la representación del Manta tiene 0. A través de Radio Sol de Manta relata Junior Santos.
1: En la mitad de la cancha era Entriago quien repartía ahora por la izquierda para Mejía, este que no tiene con quién tocar, devuelve la pelota para Entriago. Ahora un poquito atrás para Sosa, Sosa que le da vuelta al esférico, va a jugar ahora para Jonier Chalá. Allá la tiene Chalá, que toca por la derecha para Castillo, el capitán de Barcelona, se la pide Vargas, todavía no se la da. Atención que la tiene Castillo, va a ver con quién jugar en la mitad de la cancha con el 5. Allá la tiene Entriago, este que juega nuevamente para Byron Castillo, la llevaba Vargas, la deja perder ante la marca de Josué Chalá. Será nuevo saque de meta para el equipo tunero.
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2: Correcto, don Lucho. Ahora Sosa es el que trata de meter la pelota por la derecha. Ya estaba Vargas tratándola de bajar, pero recupera el equipo tunero. Ataca ahora por la izquierda. Atención, el que se venía allá era Jefferson Troya. Le marcan falta, sí señor. Será tiro libre para el equipo atunero. Ariel, por ahora Barcelona se inclina más a llegar a la primera que el equipo de Manta.
0: Sí, en esta jugada puntual Troya llevaba el balón por delante y le hace la falta a Byron Castillo. Creo que esta falta es necesaria. Me refiero para que el Manta tome un respiro, circule el balón y permita también generar algo de peligro. Por ahora luce mejor en el terreno del juego el equipo de Barcelona, se lo decía, no decaiga porque va por con suplentes o alternantes. Estos chicos también salen con el cuchillo entre los dientes para conseguir resultados. Y mire, por ahora luce mejor el cuadro amarillo.
1: Era Blanco el que trataba de buscar a Alman por allá, pero el que salía airoso con la pelota era Sosa. Atención que este juega con Martínez. Martínez que abre por la izquierda ya buscando a Mejía. La pelota se pierde para un saque lateral que será para el equipo atunero. 17 minutos del encuentro. Marcamos 0 para Barcelona, 0 para el Manta. Atención que allá la tiene ahora Ibrahim Cuero, número 45 con la camiseta celeste original del equipo atunero. Va a hacer uso de ese saque lateral. Atención que allá buscaba Cuero a el jugador Justin Alman, no llegaba. Quien recupera el esférico ahora es Barcelona, que juega rápidamente para Intriago, este que busca jugar con William Vargas por la derecha. Vargas que retrocede la pelota para Jonier Chalea, este que le da vuelta, ahora juega con Sosa, a ver con quién juega el argentino. Allá la tiene Sosa, va a jugar por la izquierda, ¿con quién? Sí señor, con Perlaza, este que busca Mejía. Atención que trata de atacar ahora Barcelona con Mejía por allá, recupera la pelota, desciende el esférico hacia la parte de atrás con Jonier Chávez, jugaba por la izquierda, allá la tenía Mejía. Ahora el ataque impreciso de Barcelona Sporting Club, recuperaba de cabecita Ibrahim Cuero. Será saque lateral para el equipo Barcelona.
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1: Byron Castillo mete la pelota en fondo. Quien llegaba allá era Will. Atención, quien recuperaba el esférico era José David Jiménez, este que manda la pelota para un saque lateral que seguramente lo va a hacer rápido William Vargas. Atención que mira con quién jugar, trata de buscar allá a Byron Castillo. Quien recibe el esférico es Willa. Atención que este recupera y juega hacia atrás para Chalá. La tiene Barcelona con Sosa. Ahora por el otro lado, de lado a lado Barcelona. Atención que ahora viene Mejía, va a meter el centro, cuidado. ¿Quién recibe? A Jiménez, no quería problemas. Y ahora sí, Lucho Chávez, será tiro de esquina para Barcelona.
4: Tiro de esquina.
3: Claro que sí, el segundo del partido, el segundo para el equipo del Barcelona de Guayaquil.
0: Martínez al cobro.
1: Correcto, segundo tiro de esquina, el centro, a ver quién va a cabecear. Buscaba la chalaca, quien defendiera Ibrahim Cuero. Ahora recupera el equipo atunero, se viene para la contra. Atención con Blanco, quien llegaba al piso en barrida espectacular era Jefferson Intriago. Allá recupera para el equipo canario, ahora juega abierto por la izquierda para Mejía. Atención que ataca Barcelona, a ver si busca el centro, toca, prefiere tocar para el medio nuevamente para Intriago, este que abre el esférico ahora por la derecha para William Vargas. William Vargas de frente nuevamente, ¿a dónde? Para nadie. Allá Wagner Quintero cuidaba la pelota, será nuevo saque de meta para el equipo atunero. Ariel, 20 minutos, no llega la primera todavía.
0: Me atrevo a creer que por ahora lo que hace el Manta es más táctico, replegarse atrás e intentar contragolpe con Troya por izquierda, quien acá teníamos en la alineación que iba por derecha, bueno, cambió por izquierda, pero por ahora no se entiende. Troya con el número 6 del cuadro del Manta Fútbol Club, no llega el balón a Blanco. Justin Alman no lo hemos mencionado en el relato, es decir, los que tienen que contragolpear por ahora no tienen efectividad al momento de hacerlo. Y mire que Blanco tiene que retroceder incluso a la zona de defensas. Para que usted entienda, cuando yo me refiero a Giancarlo Blanco es el 9, el delantero de área. Va hasta la zona defensiva para dar una manito ahí, porque Barcelona se le viene con todo. Blanco no es un chico de 18, 20 años que puede contragolpear durante todo el partido y regresar. No, ya tiene 30 y algo y es complicado. Insisto, esto lo hemos dicho a lo largo de todas las 12 fechas. Blanco juega lejos de su arco y eso es complicado para generar algo de gol.
1: Como una especie de volante 5, sí, un poquito abierto, de volante 8, no sé. Trata de ir a buscar.

0: Con Ramírez le pega. El arquero vino tinto. Contreras salva la primera del Manta. Atención, será tiro de esquina. Lucho Chávez, el primero para el equipo tunero.
1: Tiro de esquina.
2: El tercero del partido, el primero para el equipo visitante, el Manta Fútbol Club.
3: Va al cobro el número 5, Ramírez. Antes del cobro, Ramírez condujo el balón, se lo pasó a Blanco. Blanco le pasó el balón en este caso a Juan David Jiménez y remató y la alcanzó a sacar con la justa el portero del equipo amarillo.
0: El centro de Ramírez, atención, allá va Wagner, el cabezazo no llega al arco, allá la pelea Justin Alman en el área chiquita, atención, puede salir el centro, recupera el equipo canario, otra vez allá la tiene el equipo atunero con José David Jiménez, que con un taquito quería tocar la pelota, pero recupera ahora Barcelona, atención, que se viene la contra, si la cruza es peligroso, ahora juega Barcelona con Huila, muy bien Wagner Quintero para recuperar la pelota para el equipo atunero, allá la tiene Moscarelli, topa ahora por Troya, se viene a por la izquierda, atención que la tiene Juan David Jiménez. Falta. Pierde la pelota, sí señor, será falta y tiro libre para el equipo de Tunero.
3: Gran partido de Troya por ahora, es el que más, o el que intenta por el lado del Manta y gana este tiro libre. Si no me equivoco, es la tercera falta que le hacen a Troya. Por ahora, gran partido en este caso del jugador de las formativas del Manta Fútbol Club.
0: Era lo que le comentaba Ariel, este chico Troya desde el partido pasado, sí, que ganamos 1-0 a la Católica, un gran partido, hoy lo vemos que es el que más trata de llegar a...
3: Se ha ganado la titularidad.
0: Así es.
3: Por bueno, ahora, gran partido en lo poco que hemos visto del Manta en la parte ofensiva.
0: 23 minutos entonces, será tiro libre para el Manta al cobro, Ariel.
3: Ramírez con el número 5 va el cobro, se enoja el portero de Barcelona cuando da las indicaciones a la barrera donde ubica a dos, a Martínez y a Byron Castillo.
0: Ojo, solo dos
3: en la barrera. Solo dos.
0: A ver si le prueba Ramírez, atención. Claro que Contreras, muy difícil hacerle un gol de tiro libre, sí, ¿no? Sí. Gran arquero el de Barcelona. Vamos a ver cómo le pega ahora Ramírez, será al centro, será al arco, allá va Ramírez al arco. Besaba la malla el esférico, será saque de meta para Barcelona. Las recomendaciones con Lucho Chávez en la nueva Son de Manta.
2: 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Vamos al tiempo de juego. Sí, señoras y señores, ya marcamos 25 minutos del primer tiempo en el Estadio Monumental. Barcelona tiene 0, el Manta tiene 0 y relata para Radio Son de Manta, Junior Santos.
0: Jefferson Intriago es el que mantiene la pelota ahora en la mitad de la cancha, a ver con quién toca, retrocede ahora para Sosa, este que va a buscar ahora con quién jugar, pisa la pelota, alza la cabeza, juega ahora con Perlaza, este se la devuelve para Sosa, Sosa no desperdicia el tiempo, juega con su arquero Contreras, este que abre el esférico ahora para Jonier Chalá, a ver si juega Barcelona por derecha con Byron Castillo, sí señor, se viene Castillo, será saque lateral, va a jugar rápido allá Vargas, atención que la tiene Barcelona ahora para un saque lateral, un poquito más atrás le dice el árbitro, se molesta Vargas, pero no importa, juega ahora con Jonier Chalá, se la pide Intriago, se la da Intriago en la mitad de la cancha, juega ahora con Sosa, atención que viene Barcelona pasando la línea ecuatorial, pase filtrado en el medio ahora de Sosa hacia Martínez, este que toca la pelota por la derecha para Byron Castillo que va a meter el centro, allá iba a buscar alguien en el área, trataba de meter la pelota con Martínez, Wagner Quintero inteligentemente deja que el esférico se vaya para un nuevo saque de meta al equipo tunero.
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0: No sé si me va a decir lo mismo Ariel.
3: El enojo, pero... de Zambrano.
0: Sí, señor. Se da cuenta cómo Zambrano le dice a sus compañeros de arriba.
3: Tal cual.
0: Salgamos, dejemos de estar metidos, oiga, en la defensa.
3: Sí, quieren estar casi que metidos en la portería de Zambrano. Dijo, hermano, presiona.

0: llegar y salía airoso el equipo del Manta ahora con Juan David Jiménez, la pelota sacarla, recupera el equipo canario, se viene con todo Barcelona, ya la tiene Byron Castillo que juega ahora rápidamente para Jefferson Intriago, este que juega para Martínez, la tiene Intriago, cuidado Blanco, recupera, se viene Blanco con Intriago, la pelea, ahí está Blanco, el árbitro dice que no hay falta, que se pare, Sosa llega al auxilio como bombero a apagar el fuego, toca la pelota. ¿Qué dice?
1: Tendido en el terreno de juego Blanco, se lesionó.
0: Sí, señor.
1: Él iba a hacer la falta y pide al árbitro central la camilla para que sea atendido. Es lo que digo. Blanco está jugando, corre 40 metros y corre y corre todos los partidos. En esta intentó ir contra su cuerpo en una falta que no le pega a Chalá, pero mientras disputaba alguna corrida con Intriago, sin balón, se cae Blanco y por ahí puede ser probablemente un desgarro. Por ahora está atendiendo el cuerpo médico del Manta Fútbol Club, que asiente la pierna, pero mire, es el cansancio de correr 40 metros, 60 metros lejos de su portería, solo contra el mundo o solo contra los defensas de Barcelona. Yo entiendo la impotencia que tiene el delantero Blanco, porque toda la campaña, en los 12 partidos, cuando he estado en el terreno de juego, ha sido tal cual, la misma tónica. Y esto es lo que me preocupa del Manta, porque ya él, si llega, llega prácticamente desgastado, sin ganas de rematar, sin fuerzas de rematar, o incluso cuando no está él, no hay nadie en la zona del 9. No le hace falta Intriago, los dos van manoteando.
0: Solo sí. Contra el mundo.
1: Sí, sí, va solo contra el mundo.
0: Con Intriago. Ojo, dos veteranos ahí, Intriago me atrevería a decir con un poquito más de experiencia en lo defensivo, obviamente, pero
1: no, pero nada, Intriago tampoco es tan veterano, creo que no pasa de los 30.
0: Bueno, ya, usted sabe que en el fútbol 30 años, ya vamos viendo a ver en qué equipo vamos teniendo mejor desgaste físico, etcétera, etcétera, ¿o no?
1: Tal cual, tal cual.
0: Muy bien, ahora la tiene Martínez para Barcelona, este que abre por la derecha, ahora para Byron Castillo, intenta meter el centro, volaba por allá el jugador número 27 para el Atunero, venía a ser Jefferson Troya, recupera ahora el Manta, quien recupera el esférico ahora es Intriago, atención que se resbala por allá Cuero, se viene Barcelona y por la izquierda va a meter el centro allá Mejía, se recuperaba Cuero, sacaba el esférico, atención que ahora le queda el esférico para Intriago, que abre por la derecha buscando a Byron Castillo, quien resucitaba por allá era Josué Chalá, quien despejaba de cabeza, el esférico ahora le pertenece a Martínez, que va a buscar por la izquierda a ver con quién iba a pelear ahora, con Robinho Caicedo, Ricardinho Caicedo. Allá la tiene Barcelona, trata de recuperar el equipo atunero. ¿Quién tiene el esférico? De Taquito Mejía. Por allá va Ricardinho, cuidado, le pega a Ricardinho. Ahora con quién va a jugar, con Mejía, mete el centro. Wagner Quintero es el que saca la pelota de cabeza. El esférico, como siempre, le sobra Intriago en la mitad de la cancha. Toca para Martínez, este para buscar a Mejía. No podía Mejía por allá, otra vez Blanco a tratar de buscar el esférico. Mire dónde juega Blanco, ojo, Ariel. Y falta ahora para el equipo atunero, será tiro libre para el Manta.
1: Tal cual como usted lo mencionaba, falta a favor del Manta Fútbol Club. Daniel Quintero creo que es el que está en el terreno de juego. Mire, es preocupante lo del Manta al momento de defender. Perdón, sí, no, de atacar. Porque al momento de defender, prácticamente que lo hace con los 11 jugadores.
0: Pero y es la complicado. Desesperación.
1: Sí, sí, sí.
0: Le decía yo en la narración, todas las pelotas le sobran a Intriago. Todas pasan por los pies de Jefferson Intriago. Mire, le sobra el esférico y él juega para los dos lados.
1: Y hay puntos altos por el lado del Barcelona Sporting Club. Ojo, se va Giancarlos Blanco del once titular, no puede más. Y entra José Tin Angulo. Y con el respeto para que se merece el Tin Angulo, creo que el Manta se va a quedar prácticamente con un jugador menos.
0: ¿Cómo quisiéramos que resucite el Tin Angulo
1: no,
0: de esa final?
1: No, no me venga con eso, ya han pasado 10 años. No pida milagros. Han pasado 10 años.
0: Yo recuerdo una jugada...
1: Oye, eran demoniados ese Tin Angulo cuando jugaba.
0: Claro, por supuesto. No sé si usted recuerda una jugada Independiente del Valle versus Boca Juniors, claro, acá en Atahualpa, que recibe... el Tin como para retroceder el esférico y él con la carilla del pupo se deja parado a los dos centrales de Boca Junior y marca un golazo. A ver,
1: todavía tiene pesadillas esos centrales que pasaban por el Boca en ese tiempo.
0: Sí,
1: pero bueno,
0: esa jugada.
1: Se va Blanco, entra el número 17 José el Tin Angulo, ex Barcelona por cierto.

0: En la temporada 2020 salió campeón con el cuadro amarillo, equipo que dirigió en ese entonces Fabián "El Toro" Bustos. Campeón en este caso por tanda de penales en Casablanca. Y mire la cara de Giancarlo Molesto. Blanco, se la grafico a la gente que nos está escuchando. Frustración, no solo por la lesión, me imagino, sino también de saber de que tiene que retroceder metros porque sus compañeros no le dan el balón y eso ha generado hoy esta lesión que le permite salir. Ojalá que no sea tan grave, pero le han permitido salir. Porque salió caminando tranquilamente. Yo creo que tiene que ver mucho el tema de desgaste, por ahí un pequeño desgarro. Capaz, ojalá que no pase a mayores, porque es uno de los pocos que en el ataque intenta, sería la palabra correcta, intenta que el Manta no se hunda, que por ahora sigue en las últimas posiciones del campeonato ecuatoriano.
1: El Team Angulo, un delantero bastante diferente a Blanco.
0: Sí.
1: Si Blanco bajaba a pedir la pelota, olvídese que el Team va a hacer eso. Ojo, así que necesitamos que Juan Nazareno, Brian Ramírez, José David Jiménez traten de enviarle más pelotas al delantero del Manta.
0: Ahora, el tema es que el Team Angulo siempre juega de espalda, le gusta pelear todos por arriba. De hecho, acaba de pelear una pelota por arriba, pero hasta ahí. No juega posicionalmente como un 9 de área. Y de ahí creo que Alman y él, entre los dos, tienen que cambiar ese detalle. O Alman va a hacer el trabajo sucio y el Team Angulo se queda como un 9, o viceversa. El Team Angulo va a pelear todas por arriba y Alman intentará jugar una especie de 9, aunque no es su zona posicional. Ahora, creo que sí veremos más espacios en la zona del 9 del Manta Fútbol Club. Y a mí en lo personal, aunque no debería, pero me preocupa porque esto lo puede aprovechar el equipo de Barcelona. Que por cierto, Ricardinho, puro nombre nomás hasta el momento. Y creo que esto esto le favorece al Manta Fútbol Club porque ninguno de los que están en la zona del 9 han tenido un remate hacia la portería de Zambrano. Y por ahora, insisto, la saca barata el equipo del Manta Fútbol Club, porque esto ha sido Intriago Martínez, el medio sector, y en los extremos Byron Castillo y William Vargas con buenos centros, hasta ahí nada más. Y Mejía, de ahí nada más.
1: Claro.
0: Y de ahí nada
1: Mejía
0: más.
1: Mejía Perlaza,
0: sí.
1: Lo que tú decías, ataca a Barcelona por las líneas, pero
0: no encuentran a nadie en el centro. Y hay hombres dentro del área. Ahí también está Moscarelli, que hace un buen trabajo. Quintero, muy bien el trabajo defensivo del Manta, pero de la mitad para la cancha para adelante,
1: eso
0: al momento de buscar el gol es complicado.
1: Hablábamos de Ortiz al inicio de este encuentro, que no se encontraba en la alineación, de la pareja Octavio Moscarelli y Ortiz.
0: Quintero.
1: Pero Dagner Quintero.
0: Sí, muy bien.
1: Está sacando la casta. Ojo, será tiro libre para Barcelona, minuto 35. ¿Quién al cobro, Ariel?
0: Va Martínez, Tomás Martínez con el 23.
1: Entonces viene Martínez para el cobro, que será centro allá. ¿Quién busca el cabezazo? Oh, ay, ay, ay, jugador de Barcelona. Me parece que era Ricardinho Caicedo, la primera, el primer intento. No, nada que ver, es William Vargas el que cabeceaba. Paseaba la pelota por el horizontal, será saque de meta para el equipo atunero y nosotros nos vamos con Lucho Chávez para las recomendaciones en la nueva Zona de Manta.
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1: ¿Quién ataca para el equipo tunero? Justin Alman, este que juega rápidamente para el Team Angulo. Atención, que la tiene el Team por la derecha. Allá viene el equipo atunero, a ver qué hace Angulo. Entra al área, lo marca Sosa, la tiene Angulo. Trata de centrar, pero la pelota sale para un nuevo saque lateral, Junior, en ofensiva. ¿Qué será para el equipo atunero, Ariel?
0: Cuando atacaba el Team Angulo defendían dos. Hizo una bicicleta, levantó la cabeza y habían seis jugadores del Barcelona Sporting Club.
1: Oiga, y lo
0: se demoró en esa acción.
1: Angulo, un poco
0: hermano, centra el
1: peso.
0: Balón, remata, haz lo que sea, pero haz algo. Mientras hizo ahí, Barcelona se replegó bien defensivamente. Es lo que le digo al Team Angulo, ya no es el mismo jugador que tenía esa agilidad mental y física. Capaz
1: y
0: la tenga la mental,
1: pesado,
0: pero la física le cuesta mucho.
1: Claro, se lo notaba pesado ahora que jugaba solo contra el mundo, hasta un poco pasadito de peso, me atrevo a decir que lo veo. pero tiene
0: no, es la camisa, la camisa. La camisa y la televisión hacen engordar. No es Ligner cuando hace borde de campo, es la televisión que le hace engordar.
1: Hasta un poquito más alto se lo ve a Ligner.
0: Sí, sí.
1: Muy bien, ahora la tiene Wagner Quintero, este que trataba de meter una pelota para Justin Allman, pero recupera Barcelona. Se viene ahora Willa, atención que le va a pegar Willa Moscarelli. Por poco salvaba Moscarelli para el equipo atunero, pero ese desvío nos puso la sangre helada, estimado Ariel.
0: Tiro de esquina.
3: Tiro de esquina.
2: El cuarto del partido, el tercero para el equipo del Barcelona Junior.
1: Pasaba rozando el esférico, atención que ahora viene Barcelona, hizo uso de su tiro de esquina, la tiene Intriago, atención que mete el centro, pelota a las manos de Félix Zambrano, número 12, arquero
0: Junior,
1: de Manta.
0: Esa jugada que Mariel terminó en el tiro de esquina fue un remate bien malo, pobrecito Yerly Willa, pero que casi termina en gol porque Moscarelli la termina desviando. Ojo que para donde había rematado Willa fue el arquero Zambrano, pero Moscarelli la desvía y pasa centímetros del arco del portero Zambrano. Casi llega el primer gol por un error puntual de Moscarelli al intentar desviar ese balón. Casi Junior mete el primer gol, en este caso a favor del cuadro amarillo. Ataca Barcelona.
1: Sí, señor, se viene Barcelona ahora atacando por la derecha. Allá la tiene el número 23, la tiene Byron Castillo. Atención ahora por la derecha, Ricardinho. Este es Ricardinho Caicedo. El esférico se pierde para un nuevo tiro de esquina. Lucho Chávez.
3: Tiro de esquina.
2: El quinto del partido, el cuarto para el equipo del Barcelona de Guayaquil.
0: Va el dueño de las pelotas paradas del cuadro amarillo, Tomás Martínez con el 23.
1: Vamos a ver entonces una pelota dentro del campo de juego.
0: Noto cansado a algunos jugadores de Barcelona Sporting Club. Capaz la falta de minutos hace que esto no sea habitual en ellos arrancar. Por lo general juegan 10, 15, 20. Máximo 20 minutos, exagerando, 25. Y hoy ya tienen 40 minutos y mira, se nota el cansancio.
1: Al tiro de esquina Martínez, el centro, quien cabecea. Era Wagner King, ¿no? Jonier Chalá cabeceaba el esférico encima del horizontal. Casi se viene la
0: Junior
1: del equipo canario. Cuéntame, Ariel.
0: Hombre tendido en el terreno de juego, falta encima, en este caso, del capitán del Manta Fútbol Club. Por ahora, el árbitro central dictaminó fue falta, aunque bueno, el remate de Jonier Chalá se fue encima de la portería de Zambrano, apenita. Casi llega la primera para el equipo del Barcelona Sporting Club. Allman está atendido en el terreno de juego y en este caso, después que se recupere, por supuesto, renovará el encuentro deportivo entre Barcelona y Manta Fútbol Club. Que por ahora, insisto, Barcelona ataca, Manta defiende, eso ha sido el resumen de todo el partido. Manta intenta con el contragolpe, aunque no ha sido efectivo. De hecho, me atrevo a decir, creo que solo ha tenido un remate a portería el equipo del Manta Fútbol Club. Ya le confirmo bien el dato.
1: Oiga, y este partido, precisamente, si nos damos cuenta, se abre bastante para Benedetto. Ojo, Barcelona aprobado.
0: Es que eso le digo. Manta tiene que agradecer que ni Ricardinho, ni el número 51, que se me va el apellido, ninguno de los dos ha sido efectivo hoy. De hecho, el último remate que hablamos del Barcelona fue desviado por Moscarelli y casi llega al gol. No ha sido efectivo y eso el Manta también tiene que agradecerlo como tal. Lo que hemos podido ver en estos primeros 45 minutos. Primera tarjeta amarilla del encuentro, por cierto, para el número 16 del Manta Fútbol Club, Daniel Quintero, el central del cuadro mantense. Tiro libre.
1: Se viene Martínez entonces para el centro de picadita, a ver si salía Zambrano, el que cabeceaba era Quintero. Atención que ahora sale jugando el Manta, otra nueva falta.
0: Uy.
1: Con Allman.
0: Otra vez Allman y pide cambio, Allman. Parece. Pide cambio, parece. Bueno,
1: lo
0: mientras
1: poco que tenemos, Ariel,
0: sí,
1: fuera del campo de juego. Primero Blanco, ahora Allman.
0: Los dos delanteros. Mire, por acá va la gráfica de la jugada. Choca con este caso con Marco Mejía en la jugada. Mejía. Los dos se van dando, por cierto. Allman le pega, pero al momento de caer, cae mal en este caso el jugador del Manta Fútbol Club y se le complica el tema. Ojo que le cuesta para sentar el pie. Incluso veía en la primera jugada cuando él caía, levantaba la mano y hacía la seña cuando uno pide cambio, tal cual. Y por ahí conversa con Félix Zambrano, el capitán del Manta Fútbol Club. El Team Angulo se enoja. Ay, el Team Angulo se enoja, busca pleito a los jugadores de Barcelona Sporting Club. Entre eso sí, a Byron Castillo. Tiene que el árbitro central pararse enfrente de Byron Castillo, también detener que Byron tampoco siga la discusión entre, en este caso, el Team Angulo. Para mí es necesario lo del Team Angulo, porque si te expulsan, dejas con 10 jugadores a tu equipo. Y probablemente Justin Alma, me atrevo a decir que en el segundo tiempo saldrá, porque son dos faltas consecutivas, y por la seña como hacía el rostro y el cambio pidiéndolo, para mí cualquier rato sale. Y no tienes cambios en ofensiva, sería hacer un perjuicio grande a tu equipo.
4: Es que sea como sea, el empate sigue siendo negocio para...
0: Sí, sí, claro que sí.
4: Entonces, vamos a ver ahora cómo, si sale al segundo tiempo, porque estoy seguro que Barcelona también va a sacar, Junior, toda la carne al asador.
0: Cortita, ojo. Un remate a portería han tenido cada uno de los dos equipos en este encuentro deportivo. Una para Manta, una para el equipo de Barcelona.
4: Correcto, ahora ataca Barcelona por la izquierda, era Perlaza quien tocaba allá, ahora para Ricardinho Caicedo, que hace perder la pelota para un nuevo saque de meta. Y nos vamos con las recomendaciones de la nueva Son de Manta, Lucho Chávez.
2: Vamos al tiempo, tiempo de juego. Ya se cumplen 44 minutos con 30 segundos del primer tiempo del partido en el Estadio Monumental. Barcelona tiene 0, el equipo del Manta tiene 0 en Metal Hierro. 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Sigue el fútbol, Junior.
4: Claro que sí, recupera ahora Juan David Jiménez para el Manta. Atención, ahora ataca para Tim Angulo. Atención que la tiene Troya por la izquierda. Va a meter el centro. ¿Quién en el área? Alman estaba en el área. Recorta ahora Byron Castillo y será tiro de esquina para el equipo atunero.
3: Tiro de esquina.
2: El sexto del partido, el segundo para el equipo visitante, el Manta Fútbol Club.
0: Va el número 5, Brian Ramírez, al cobro. Mientras espera la jugada, por acá nos daban la repetición de cómo empezó el pleito. Fue Byron Castillo que buscaba a Moscarelli.
4: A Moscarelli.
0: Sí, y de ahí el Team Angulo compró pleito, como decimos en el barrio. Fue él a defender, abogado de pobres, como dicen algunos, y casi le entra golpe a Byron Castillo. Y mire, por eso le digo, o sea, no es ni contigo el pleito, en vez de decir a Moscarelli, venga para acá, que no nos expulsa nadie. Dele, maestro, que va el tiro de esquina.
4: Claro que sí, se viene Ramírez para el centro, salía seguro allá Contreras y sale jugando rápido para el contragolpe. Atención que se viene Barcelona con Ricardinho Caicedo, la tiene Ricardinho, la juega ahora rápidamente para Yerlin Huila, la tiene Huila, abre para Martínez, juega Barcelona ahora por la derecha, ve, quiere meter el centro, no hay nadie en el área, retrocede la pelota, ahora para Byron Castillo, este nuevamente para Intriago, Jefferson que pisa la pelota y la toca ahora para Mejía. Atención que este juega con Perlaza por la izquierda, va a centrar. A ver quién cabecea. La sacaba ya un jugador del Manta. Le sobraba el esférico. Atención ahora para un jugador de Barcelona que le pegaba al arco. Y santo, Félix Zambrano. Uy. Sacaba la pelota. Será falta. Falta don Zambrano. Ariel, sí. Para el equipo de Tunero.
0: Antes de la falta jugaremos 5 minutos más hasta el 50, por cierto. Y mire que en esa última jugada, qué bien la hace Mejía. Centra preciso a la cabeza de Ricardinho. Ricardinho, en vez de rematar, lo que hace es un pase para Huila. Y cuando Huila remata, se golpea con Moscarelli y Zambrano también en esa jugada. Casi llega el gol. No remató muy bien el jugador Huila, pero muy bien en este caso la asistencia de Ricardinho. En vez de rematar él, lo que buscó fue cabecear hacia su compañero que estaba solo, nadie lo cubría. Cuando remata, se impacta contra Moscarelli y Zambrano, al intento de defender su portería, también cae tendido en el juego. Que para mí, se golpea, o sea, no le hacen la falta a él. Él, al intentar defender su portería, termina impactándose con su mismo compañero y con el jugador del Barcelona Sporting Club. Por ahora, el jugador Jefferson Huila y Zambrano, el arquero del Manta, son atendidos por sus respectivos cuerpos médicos.
4: Es que si falla Huila, Ariel, es porque Zambrano sale a cerrar bien.
0: No, es Moscarelli que ya primero y después Zambrano, en ese orden.
4: Claro.
0: Sí, pero entonces, casi llega la primera. Muy bien, Ricardinho. Por ahora sí, el seudónimo se hizo presente en la cancha.
1: Por supuesto, entonces vamos a ver qué dictamina Caja. No sé si lo están llamando del VAR, me parece.
0: No creo. Bueno, da indicaciones, conversa con Jonier Chalá, el central de Barcelona.
1: Intriago.
0: Y con Intriago. Sí, parece que están dándole indicaciones del VAR. Uy, le dice Jefferson Intriago. Espera, porque le están dando indicación del videoarbitraje al árbitro central. Por a acá ver, la veamos. Repetición, Mejía, buen centro. Buena la bajada de Ricardinho. Y cuando la baja Huila. No. Pero, a ver, puede ser el impacto que tiene entre Moscarelli y Zambrano, pero tenía la duda si Moscarelli había metido la mano antes de la jugada.
1: Pero
0: hay chequeo de VAR, por cierto.
1: Esa es la duda. Tratan de ver si Moscarelli mete la mano.
0: Pero sí, ahí le dice el central, le dice que probablemente una mano de Moscarelli. Ay, Dios santo. El VAR lo salvó en ante el Manta.
1: La mano de Moscarelli atrás. Nunca veo que suelta la mano, que la abre.
0: Va a revisar el VAR, Junior. Va a revisar el VAR.
1: Vamos a ver.
0: Listo, va a revisar el VAR. Y van a presionar los jugadores del Manta y del Barcelona Sporting Club. Quieren ver de cerca la jugada. Probablemente una posible mano en este caso cuando remata el número 51 del Barcelona. A ver, ojo. No tienen comunicación directa con sus micrófonos.
1: Walkie-talkie.
0: Y por ahí se van a comunicar con el VAR. Ay, Dios santo. Bien, la bendita Liga Pro. Pero bueno, revisan la jugada cuando cae el futbolista del Manta. Los pies de Moscarelli al parecer impactan con Huila. Eso es lo que está revisando, o es lo que yo puedo ver en la gráfica que tenemos acá en el apoyo técnico. Al momento de remata.
1: Los pupos de Moscarelli.
0: Sí, los pupos de Moscarelli. Besan los pies de Huila. Porque cuando remata, el que golpea es a Zambrano como tal en la boca del estómago. Por eso Zambrano quedó tendido. Ya. Mano de Zambrano no va a haber porque es el portero. Pero lo que queda la duda es los pies de Moscarelli.
1: Y son las taquillas de arriba.
0: Y penal, señores.
1: Sí, señor, penal.
0: Penal para el Barcelona Sporting Club.
1: Penal para el Canario. Y debe ser amarilla, por lo menos para Moscarelli.
0: Sonríe Lucho Chávez por el penal a favor de su equipo amarillo.
2: 49 minutos, casi 50 ya.
0: Sí, jugaremos hasta el 50 y algo porque
1: 53.
0: Sí, por ahí más o menos. Reclama a la gente del Manta, es habitual que lo haga. El VAR, héroe o villano. La salvó antes de un penal y ahora otro penal. Y reclaman
1: villano
0: todos.
1: Para el Manta, héroe para Barcelona, porque era 0-0 el primer tiempo.
0: Uf. Sí. Agarra el balón, Byron Castillo, recuerde la jugada. No fue de Mejía el centro, fue de Perlaza. Muy bien, Ricardinho. Esto capaz lo han trabajado entre la semana. Porque él lo que hace en vez de rematar hacia la portería, me refiero a Ricardinho, lo que hace es con la cabeza dar una asistencia a su compañero Willa, donde no había ningún jugador del Manta Fútbol Club que él remata. Golpea el balón en el cuerpo de Zambrano, pero cuando Moscarelli cae. Sí, ojo que para mí no es una falta intencional, por si acaso la gente del Manta lo está escuchando. Es una jugada donde Moscarelli intenta moverse, pero como no va hacia el balón, nunca llega al balón.
1: Y no esconde nunca los pies Moscarelli.
0: Sí.
1: No esconde las taquillas.
0: Pero ¿y cómo vas a esconder los pies en una jugada tan rápida? Para mí es una cuestión de sentido lógico. Pero usted sabe que en esto es interpretación del mismo árbitro central. Vamos a ver.
1: A veces sí, a veces no.
0: Sí.
1: Vamos a ver. El capitán de Barcelona.
0: Va Byron Castillo. No recuerdo algún penal de Byron cobrado.
1: Vamos
0: Trato de recordar.
1: Si
0: vamos a Zambrano.
1: Se pone la capa de héroe. Ya la tiene.

0: atrás de los 12 pasos, cruza el balón, el arquero a un lado, la pelota al otro y se marca la primera para el equipo canario. Ya lo gana Barcelona, minuto 51, tiempo extra, la clava, Byron Castillo hacia la derecha de Félix Zambrano, Barcelona tiene uno, Manta cero, en la nueva zona de Manta.
1: Al minuto 51, sí señor, minuto 51, Byron Castillo pone la primera del partido en el Estadio Monumental. Uno tiene Barcelona, cero tiene el equipo del Manta, Ariel.
2: Engañó con el cuerpo Byron Castillo, esa experiencia de lateral derecho. Lanza su cuerpo hacia la izquierda, la compra Zambrano y el balón fue para el otro lado, lo deja fuera de la gráfica y lo adelanta en el marcador a Barcelona, que por ahora escala en la tabla de posiciones. Y por ahora, Barcelona, por supuesto, gana este encuentro en estos casi terminando el primer tiempo, después de una jugada donde el VAR le permite este penal, en este caso a favor del cuadro amarillo. 1-0 gana Barcelona Sporting Club, minutos 53, lo jugamos hasta el momento. Va a sacar el equipo del Manta Fútbol Club. Tele, maestro.
3: Oiga, alguien salía del campo de juego del Manta, ojo.
2: Sí, me queda la duda, ya confirmo si es expulsado. Si es expulsado o cambio, ya le confirmo bien.
0: Muy bien, perfecto. Por ahora Barcelona tiene uno, Manta tiene cero.
2: El maestro, le confirmo, expulsado. Cuente. Brian Ramírez.
3: Ah,
2: uno menos.
3: Pero por favor.
2: Ay, Diosito.
0: Como el abogado Roberto Bonafón, pero por favor, se me cae el alma al piso. ¿Qué le habrá dicho Ramírez para que lo expulse?
2: No, ojo. Creo que le haya dicho algún mensaje para la mamá, pero no por el día de la madre, por si acaso. Me atrevo a decirles.
0: Bueno, jugamos con 10 ahora para el equipo de Tunero.
2: Falta y adivine de quién, de José del Team Angulo. Brazo arriba con el codo, le pega a María, amonestado del Team Angulo. Eso es lo que me molesta del Team Angulo. Pero bueno, allá él. Porque le terminas perjudicando a tu equipo. Y ojo, tiene todo el segundo tiempo. Un jugador menos para el Manta Fútbol Club. Vas perdiendo 1-0. Cometes el tipo de faltas infantiles. Reclamas todavía. Y te quedan 45 largos minutos. Donde, por cierto, el Manta no sabe lo que es atacar. Han tenido un remate en todo el partido. Incluso una jugada que ni siquiera va disputando el balón, sino que va, lo agarra a Joner Chalak y le mete un manotazo. Para mí le saca esta barata.
3: Un codazo, ¿no?
2: Sí, porque la saca barata.
3: Puede ser expulsión.
2: Por eso le digo, la saca barata.
3: Es un puñetazo al hígado, oiga.
2: Sí. Adiósito.
3: Vamos a ver.
2: José Angulo debería estar en MMA, en otra disciplina deportiva, creo yo.
3: Tiene que estar allá practicando.
2: Con el Chito Vera.
3: Con Morales.
2: Con Morales, sí. Pero ya fútbol, bueno, parece que no.
3: Mientras no lo llame el
1: 54
3: VAR,
1: minutos.
3: Seguimos en el partido.
2: ¿Quién se que la saca barata? Para mí era expulsión.
3: Sí, señor, claro.
2: Sí.
3: Totalmente.
2: Sí.
3: Totalmente. Por ahora la saca barata porque ya hace efectivo el tiro libre. Juan David Jiménez recupera la saga de Barcelona ahora mediante Martínez. Atención que se viene la contra. Este que juega rápidamente para Huila. Quien llegaba ya era Wagner Quintero. Y el que corregía ahora rápidamente era Ibrahim Cuero. Será saque lateral para Barcelona. No se precipita ya Ricardinho Caicedo. Espera su lateral. Viene Byron Castillo, capitán de Barcelona, autor del gol. Juega rápidamente para Intriago. La tiene Jefferson. Retrocede ahora para Sosa. La tiene allá el argentino. Luca que pasa a la mitad de la cancha. Número 3 de Barcelona. Allá va Luca, argentino, con el número 3 en la casaca amarilla. Ahora juega rápidamente para Perlaza. Este que juega para Martínez. En la mitad de la cancha. Se la pedía ahora Jonier Chalá. Allá la tiene Chalá. Pisa el esférico. Le devuelve ahora para Martínez. Este que juega para Intriago. A ver si juega por la derecha. Se la pide Castillo, que la siga teniendo. Y el profe señala la mitad de la cancha. Ariel, se acaba el primer tiempo. Por ahora Barcelona tiene uno, Manta tiene cero en el puerto marítimo de la ciudad de Guayaquil.
1: Claro que sí, concluye el primer tiempo. Uno tiene Barcelona, cero tiene el equipo del Manta Conejo. 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Concluye el primer tiempo y vamos al análisis con Ariel Salto del la primera fracción de este partido. Triunfo momentáneo del equipo del Barcelona.
2: Qué frustración tiene que sentir Moscarelli en este momento, y lo digo porque estoy viendo su rostro. E incluso se atreve a ir a reclamar, y bueno, Dagner Quintero le dice: hermano, ya está, ya cobraron la falta, ya cobraron el penal, ya nos hicieron el gol, vamos al camerino y a corregir. ¿Y por qué le digo que frustración? Porque es el mejor jugador de este Manta Fútbol Club, sobre todo en el bloque defensivo. Y hoy, por una jugada puntual donde yo me atrevo a decir, no soy abogado de nadie, pero llega a destiempo, no con una mala intención, sino que él, viendo la jugada del balón, o sea, viendo el balón como tal, y los pies se le van un poquito por delante, y bueno, le hace la falta al jugador 51, Huila, del equipo de Barcelona Sporting Club. Quiero arrancar de esta manera mi comentario, porque Manta en el solo, solo en este caso, en el tema defensivo, ha sido realmente un bloque fuerte como tal. Pero me genera mucha preocupación que esto no le alcance al Manta. Lo he dicho partido a partido, y no sé si Junior también me acompañe en este comentario. Hay fortalezas, y entre esas como tal, que el Manta no ha sido goleado en el campeonato. Espero que tampoco termine así, pero no basta, porque incluso estás en las últimas posiciones. Muy bien Quintero, muy bien Mateo Ortiz, muy bien Zambrano, muy bien Moscarelli, pero los adelante no hacen su trabajo, y hoy lo vemos. Blanco intentó solo contra el mundo, jugaba 40, 60 metros en contragolpe, terminó fulminado, cansado, lesionado, y fue el primer cambio. Y a partir de ahí, la salida de Blanco, Manta no tuvo ideas al momento de contragolpear, porque no es lo mismo el jugador, en este caso el Team Angulo, que como lo decíamos en el comentario en el partido con Junior, la última buena campaña que tuvo el Team Angulo, o bueno, la penúltima, fue en el 2016, han pasado 10 años. La última fue con este Manta hace un par de años atrás, pero ya no es lo mismo. Y no ha entrado a sumar el Team Angulo, no tengo nada contra él, pero el partido lo ha demostrado como tal. Y hoy Barcelona, después de la salida de Blanco, aprovechó eso. Y lo decíamos con Junior en el partido, Barcelona ha sido casi lo mismo. Centro entre Vargas por la derecha y Byron Castillo, centro en la izquierda por parte de Perlaza y Marco Mejía. De hecho, para que la gente tenga la idea clara, la jugada empieza con Mejía, la pasa Perlaza centra, un centro dentro del área, en el punto penal, para Ricardinho, quien no remata hacia la portería, sino que más bien gira su cabeza y apunta hacia la derecha, dando una asistencia para el juvenil Huila, gran juvenil en el partido, por cierto, el juvenil del Barcelona, remata, y el remate de él no fue tan malo, porque sale Zambrano, pega en la boca del estómago de Zambrano, pero ahí los pupos de Moscarelli. Con sus pies, por supuesto, le jugaron una mala pasada y termina haciendo la falta a Huila. Intrascendente capaz para muchos, porque fue rápida la jugada, pero el VAR actuó, y actuó de manera sabia, porque sí, termina haciendo una falta penal. Y recordar también que, bueno, una falta penal que en este caso la dictaminó el juez central, de una posible mano de Dagner Quintero. El VAR le dijo: no hay mano, pega entre la pierna y la cabeza y después la mano. Y bueno, por ahora el resultado es 1-0 a favor del cuadro amarillo, Junior.
4: Y es que se le cae todo al Manta en 5 minutos. Hasta el minuto 43 sacaba su negocio el equipo de Tunero. 0 Barcelona, 0 Manta. Si bien es cierto, había salido Blanco, nos defendemos muy bien en la mitad de la cancha. Tienes toda la razón, Ariel. Necesitamos ahí que Brian Ramírez, Nazareno, José David Jiménez, hasta el mismo Jefferson Troya, que ha sido espectacular en lo ofensivo, que es el que trata de ir hacia adelante. Pero si el Manta sigue defendiendo de esa manera nerviosa, que tal vez si bien es cierto le ha ido bien, pero esos jugadores que hacen ese triángulo de 5 en la mitad de la cancha con Ramírez, Nazareno y Jiménez, es el que no está funcionando, diría yo, en el equipo del Manta, por lo menos en este partido. Porque gran trabajo de Dagner Quintero, Moscarelli, si bien es cierto, como tú dices, ¿cómo recojo el pie en la falta penal? Bueno, ok.
2: Complicado ahí.
4: Aparte de que nos hacen el gol, ¿qué carajo va a hacer Ramírez? Todavía que el equipo se quede con uno menos. aparte de que vamos perdiendo, para ver si llegamos un empate en el segundo tiempo, porque ojo que Barcelona seguramente va a hacer cambios.
2: Claro.
4: Lo más probable es que a partir del minuto 60, pero de que va a hacer cambios, va a hacer cambios. Y estoy seguro que en algún momento Benedetto va a entrar a la cancha y va a ser otra diferencia a la de Barcelona.
2: Sabe que el partido se presta para que él pueda hacer goles.
4: Claro.
2: Y
4: exacto, totalmente.
2: Sí. Mire, repasamos, le parece cortita la banca de suplentes primero de Barcelona, que hace en condición de local, y después del Manta. Listo, José Gabriel Ceballos en la portería, hablando de los suplentes. El lateral Brian Carabalí, está el jugador Medina, está el central Báez, está el lateral izquierdo Jonathan Mina, está
4: Johnny Quiñones,
2: está Celis, está el jugador Montaño, el volante, está Yandri Gómez, está Villalba, Benedetto y Miguel Parrales.
4: Y perdón que te corte ahí, Ariel, pero ya que estamos repasando la banca de Barcelona, tú ves tranquilamente un equipo titular en los suplentes.
2: Claro que sí.
4: Pero ahora, viendo en los del Manta, después de la expulsión de Ramírez, ¿qué tenemos?
2: Ay.
4: ¿Cuál es la solución?
2: Bueno, vamos a ver. Vamos a la banca de suplentes, Walter Chávez en la portería, los defensas Alexander Medina, Mateo Ortiz, Jefferson Nazareno. Están los volantes Michael Valencia, Dani Cabezas y Alejandro Realpe. Y en el ataque está Ezequiel Beltramone y Fejistán Ahasidibi, el nigeriano. Esa es la banca de suplente del equipo del Manta. Yo le decía, bueno, antes de la salida de Blanco y de la expulsión de Ramírez, que para mí deberían entrar Dani Cabezas y Michael Valencia, porque necesitas dos jugadores para repoblar en el medio sector y recuperar el balón, porque ya había momentos donde Intriago nadie lo marcaba, y hablando de Intriago, el jugador de Barcelona, nadie lo marcaba y tranquilamente llegaba a manejar los tiempos del medio campo de Barcelona. Y necesitas ese tipo de jugadores como Valencia, que vaya a hacer el trabajo sucio, a marcar y a llevar el equipo hacia adelante, y para que otro como Dani Cabezas dirija el medio sector del Manta, que no tiene hoy quien. Ahora, el tema como tal es que probablemente el profe, entre Troya y Justin Alman, decidan sacar a uno de ellos para repoblar el medio sector. No sé cuál de los dos, porque Troya ha tenido un gran primer tiempo. Bueno, después de la salida de Blanco también bajó el nivel, pero Alman es como el más cercano en la zona del 9, porque el Team Angulo, insisto, no está haciendo tampoco un gran trabajo. De hecho, todo lo que intenta pelear por arriba termina siendo en falta a favor del cuadro de Barcelona, y eso también termina complicándole. Es al menos mi análisis en esto de cómo hoy el Manta está en el terreno y qué puede ingresar. Yo insisto, Beltramone no creo que es una buena opción, no ha demostrado. El nigeriano Fejistán para mí debería ser una opción también en los cambios. Valencia, Dani Cabezas y Fejistán deberían ser los tres cambios, o al menos, no sé si también Junior piense lo mismo sobre esta situación.
4: Concuerdo totalmente, Ariel, y es que en realidad ahora no importa si perdemos 2-0 o perdemos 3-0. Lo que hay que hacer ahora es ir a buscar el empate, así sea con 10. Y tranquilamente por las bandas podemos jugar. Con Jefferson Troya podemos jugar. Yo creo que Ahasidibi sería una muy buena opción. Un cambio ahí en la mitad de la cancha con Dani Cabezas, Michael Valencia, de igual manera nos traería tal vez un mejor pie, una manera de pensar un poquito mejor para meter pelotas entre líneas, jugar también por las bandas y tratar de buscar el empate. Como le digo, para mí, como manera de pensar, yo creería, no importa si aquí perdemos 2-0, perdemos 3-0, pero sería mucho mejor si salimos por lo menos con un empate, y eso creería yo, y concuerdo contigo, Ariel, que deberían ser los cambios. Más ofensiva para el Manta, en vez de irnos a defender para tratar de evitar una goleada o algo por el estilo.
2: Claro, también es lo mismo. Bueno, al final del día, claro que este tipo de goleadas, cuando terminan pasando, también terminan repercutiendo por la diferencia de goles. Pero hoy la realidad del Manta, para la audiencia que nos escucha, y por supuesto sigue el equipo manabita, el equipo mantense, o a uno de los dos equipos que también están en el campeonato ecuatoriano, no es la misma que su rival de ciudad, me refiero al Delfín. ¿Por qué lo digo como tal? A ver, si repasamos por aquí la tabla de posiciones, que la tengo a la mano, Barcelona con esta victoria, Junior, escala el tercer puesto, queda con 22 puntos, al igual que Universidad Católica, solo que la diferencia termina siendo en los goles. Sí, pero Manta es último. Sí, sí, último. Tiene 12 partidos jugados y tiene 7 puntos. Si hoy el Manta, Junior, si hoy el Manta ganaría, haría 10 puntos. Al igual que el penúltimo. Aunque la diferencia de gol también lo termina hundiendo. Ojo, el Manta termina siendo el equipo con menos goles a favor hasta el momento. Tiene menos 11. Menos 11 en 12 partidos. Es decir, que ha recibido un promedio de casi un gol por partido. Por eso le decía, goleada no le han dado. Pero la efectividad en el tema ofensivo ha sido bien complicada y termina sumando 7 puntos de ¿cuánto? De 36 posibles. Bien complicada la temporada del equipo mantense. Que como yo lo decía hace rato, ya está dentro de los posicionados a pelear ese hexagonal de descenso. Lo preocupante es que termine descendiendo y por ahora no levanta cabeza.
5: Y hablábamos de lo importante, Ariel, sobre el tema de una posible goleada. Si nosotros nos damos cuenta en tabla de posiciones, Manta, tú dices menos 11 y el que le sigue, que es Leones del Norte, tiene menos 4. Yo preferiría de cualquier manera seguir sumando puntos que en este caso evitar una goleada correspondiente, porque más me sirve llegar tal vez a 10 puntos, pelear allí con técnico, con Leones, y aunque tú no creas, aunque digamos, bueno, a Delfín le ha ido un poquito mejor, solo tiene 12 puntos. Claro que está apretadísima la
2: mira,
5: tabla.
2: Te doy un dato estadístico. Independiente lo haya recibido este año 13 goles. Manta ha recibido uno más. Míreme, Independiente es el ganador, bueno, no el ganador, perdón, es el puntero. ¿Sabes quién también ha recibido? El Cuenca, que es séptimo, ha recibido 16 goles esta campaña. Es decir, que ha recibido más goles que el Manta. ¿Sabes quién también ha recibido 16 goles esta campaña? Y es décimo primero, perdón, un décimo. El Orense ha recibido 16 goles. El Manta ha recibido 14. ¿Sabes también quién ha recibido más goles que el Manta esta temporada? Libertad de Loja. Es décimo segundo o duodécimo, como le gusta a la gente. También ha recibido 16 goles. Estos equipos que te estoy diciendo puntualmente, Cuenca, Orense y Libertad, han recibido más goles que el Manta en esta campaña y están en mejor posición. ¿Por qué? Porque la efectividad de ellos en el ataque ha sido también decisiva. El Manta, insisto, en 12 partidos ha recibido 14 goles y es uno de los que probablemente están entre los capaz en el cuarto o quinto puesto de los más goleados de este campeonato. Pero mira, no es para que esté último, pero si la efectividad en el tema ofensivo no está a la par que el defensivo, va a ser complicado. Mira que el puntero del campeonato ha recibido un gol menos que el que está de último, pero ¿cuál es la efectividad? Los goles que ha marcado y que ha sacado los puntos en beneficio, a favor de ellos. Y por eso es puntero. Por eso le digo, a mí no me preocupa el tema defensivo del Manta. Ha sabido cumplir. Un gol, dos goles por partido como máximo le han podido marcar. Es decir, tiene un buen esquema defensivo, pero la mitad de la cancha para adelante, donde tienen que ser resolver el partido, ha sido complicado. Sobre todo en el medio sector y los extremos, porque Giancarlo Blanco le ha costado generar peligro solo porque tiene que jugar 40 metros y correr y correr. Y cuando ya llega al área, llega cansado. Y hoy, estadísticamente, le estoy poniendo sobre la mesa. Porque capaz la gente me ha dicho, no, es último porque ha recibido una gran cantidad de goles. No. Miren los que están más arribita, que incluso no están en la zona de descenso, todos los que le acabo de mencionar, salvo el duodécimo, que es el Libertad de Loja. Él sí está en posición del grupo de descenso. De ahí los demás no. Pero mire, tienen más goles recibidos en esta campaña que el Manta Fútbol Club y están mejor en la posición. Ojalá que el Manta pueda esto, no sé cómo, pero porque el mercado de fichajes está cerrado, pero puede arreglar con lo poco que tiene, ya generar más peligro. Y lo decía Junior, hay que atreverse un poquito más, así te terminen goleando. Porque ¿de qué te sirve cerrarte y que te gane 1-0 si no buscas el resultado o a la mala? Decir, bueno, ya, vamos a perder 1-0. Capaz es lo mismo perder 2-0, 3-0, porque los puntos no sumamos. Y buscar el empate a la mala. Ojalá que en el segundo tiempo haya ciertos cambios en las directrices que se termine tomando por parte del cuerpo técnico que dirige el equipo Maravita, que hoy no está Carvajal en la banca de suplentes como entrenador por la expulsión que recibió. pero puedan tomarse correctivos necesarios para que hoy el Manta pueda al menos buscar el empate en el segundo tiempo, porque como lo decía Junior, probablemente Barcelona en el segundo tiempo pueda meter a Benedetto, a Mina, a otros jugadores para que puedan agigantar el marcador y dar un espectáculo para los pocos hinchas que han venido hoy a celebrar el aniversario 101 de Barcelona Sporting Club. Junior.
5: Gran análisis, Ariel. Concuerdo totalmente y bueno, vemos ya los equipos, los jugadores que van ingresando a cancha. Venía Dagner Quintero por ahora. Y bueno, el poco público también de Barcelona me dejaba un mensaje por ahí y decían, ya sé quién es el Salado, aunque hoy esté feliz el Salado. No entiendo, Ariel, ¿cómo es eso? ¿Quién es el Salado aquí? ¿Por qué el Mantita siempre? ¿Será Lucho Chávez? ¿Será usted, Ariel? jugadores en cancha.
1: Arranca la etapa complementaria, señoras y señores. 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
5: Correcto, arrancamos Junior, el segundo tiempo.
2: Le contesto su pregunta.
5: Dígame.
2: Es por el señor Lucho Chávez, pues él es amarillo hasta los dientes.
5: Oiga, pero oiga. Amarillo cuando mientras no juegue con el Manta.
2: No sé qué pregunta.
5: Mientras juegue con el Manta.
6: Yo solo soy amarillo de color porque soy pálido.
2: Ah, ya.
6: Anémico.
2: Oiga, le cuento que hubo un cambio por el lado del Manta Fútbol Club mientras arranca este segundo tiempo. Justin Alman salió del terreno de juego, ya le confirmó que ingresó. Dele el relato, maestro, porque ataca al equipo de Barcelona.
5: Sí, señor, pero ya recupera ahora Dagner Quintero, quien saca la pelota ahora, quien recibe es Intriago para Barcelona. Este que ataca por la derecha, atención que se viene ahora Byron Castillo, mete el centro, la pelota sobraba casi en el punto penal. José David Jiménez rechazaba y decía el señor Cajas que hay una faltita. ¿Para quién? Para el Manta. Para el Manta se viene el primer tiro libre del segundo tiempo, Lucho Chávez.
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2: Está atendido en el terreno de juego el jugador 27 del Barcelona, William Vargas. Le confirmo el cambio, se fue Justin Alman con el 11, el capitán del Manta, e ingresó Alexander Medina con el 23. Si no me equivoco, este es defensivo, Junior.
5: Sí, señor. Nada que ver con lo que hablamos en el entretiempo.
2: Pero bueno, para el técnico, piense que no tiene que ser una noche de goles, o sea, decir una goleada, que ellos prefieren mantener la mayor cantidad de goles que no le hagan. Bueno, amonestado William Vargas por parte de Barcelona Sporting Club, tarjeta amarilla, Junior. Siga en el relato, maestro. Por ahora el partido sigue 1-0, se va a reanudar. La única novedad, como le mencionaba, es el ingreso de Medina, la salida de Alman, y por parte de Barcelona no hay cambios para iniciar el segundo tiempo.
5: Correcto, seguramente en la mitad de la cancha Medina ayudar al equipo atunero. Por ahora será tiro libre para el Manta. Ahora en este segundo tiempo tiene la cinta de capitán Félix Zambrano.
2: Sí.
5: Atención, que ahora juega Zambrano hacia arriba, a tratar de buscar al Altín Angulo, quien defendía era rápidamente ahora Jonier Chalá. Recupera la pelota el equipo canario, va a jugar hacia arriba buscando a Ricardinho Caicedo. Allá llegaba Dagner Quintero, no quiere problemas, manda la pelota al saque lateral. Era Medina el que sacaba la pelota. Primer pelota que toca, creo que regalamos el saque lateral allí, Ariel.
2: Sí, una jugada trascendental, en este caso Medina no supo qué hacer y decidió sacarla al saque lateral.
5: Por ahora es que ataca Eduardo Barcelona con Byron Castillo por la izquierda, recupera ahora el equipo atunero, será saque lateral para el Manta. Quien hará uso es José David Jiménez, no, nada que ver, entrega la pelota al recién ingresado Medina, a ver cómo sale jugando el Mantita, seguramente lateral por derecha Medina.
2: Sí, se ubica en lateral por derecho. Por ahora lo que podemos apreciar, lo que hace es que en este caso quien estaba en esa posición, Ibrahim Cuero vaya como extremo por derecho, es decir, a cubrir la posición de Justin Allman.
5: Así es. Ok, perfecto. Tenemos
2: de
5: acuerdo.
2: Probablemente, Junior, lo que veremos es que entre los dos, cuando Ibrahim ataque, defiende Medina. Cuando Medina ataque, defiende Ibrahim Cuero. Más o menos como lo que pasa con Barcelona por el lado de William Vargas y Byron Castillo.
5: Correcto. Quien tiene ahora el esférico es Barcelona Sporting Club en los pies de Lucas Sosa. Este que pisa el esférico a ver con quién tocar. Se la pide Byron Castillo. Vuelve a pisar la pelota. Ahora juega rápidamente para el jugador Jonier Chalá. Allá la tiene Chalá. Juega con su arquero. La tiene Contreras. Este que va a sacar la pelota buscando el aire del Monumental. Quien llegaba al cabezazo era Wagner Quintero. Recupera el defensa del Manta. Ahora la juega para el Team Angulo. La pelota sacadita. El árbitro dice que falta. Será tiro, tiro, tiro, tiro libre para el equipo tunero.
2: Sí, una falta a favor en este caso del Manta Fútbol Club. Por supuesto, se lo ve cojeando en la cancha al Team Angulo, este Junior. Por ahora, vamos a ver.
4: ¿Qué cosa? Que entra Saji Digby.
2: Sí, vamos a ver si por ahí puede ser una opción. Mientras el jugador del Manta Fútbol Club protegía el balón, pisó mal en este caso, también con la complicidad del jugador Johnny Archalá del Barcelona. Y bueno, el juez central dictaminó la falta. Dele, maestro.
5: Perfecto, al tiro libre va Jiménez. Allá buscaba Quintero. Salía seguro totalmente Contreras para darle seguridad al arco del Manta. Marcamos 50 minutos ya del partido. Contreras juega ahora con Sosa, este que busca rápidamente jugar ahora con Perlaza. Perlaza que devuelve la pelota en la mitad de la cancha ahora con Intriago. Atención que ahora juega rápidamente para la banda derecha, allá con William Vargas, este que juega ahora nuevamente con Lucas Sosa. Pasa la línea ecuatorial, allá la tiene Sosa buscando jugar con Peralta. Atención, Perlaza tiene el esférico, ahora juega con Intriago. Allá la tiene Intriago, juega Intriago con Barcelona, se defiende ahora con Lucas Sosa, este que devuelve el esférico rápidamente ahora para Jonier Chalá. Juega ahora William Vargas, por allá la tiene y toca la pelota para Intriago en la mitad de la cancha. Barcelona se defiende con el esférico en los pies, buscaba por allá a Ricardinho Caicedo, recupera nuevamente ahora Barcelona, ataca ahora por la izquierda, este es Huila. Huila juega rápidamente para Intriago. 51 minutos y nos vamos con recomendaciones. Lucho Chávez en la nueva Son de Manta.
1: Claro que sí, en Manta se ejecutan las misiones del cambio, la obra social más grande de su historia. Marciana Valdivieso, tu alcaldesa, un saludo en la capital de la República para Carlos Ignacio Ávalo, ya que dice que está de vacaciones y yo sepa está jubilado. ¿Cómo eso que está
2: pero
1: de vacaciones?
2: Pero por el feriado, pues, maestro, por ya, el feriado. Sí, es que usted, sí, como usted no viaja, no pasea. No.
1: ¿Usted qué sabe que yo no viajo,
2: señor? Está aquí, pues, aquí en la ciudad, pues.
1: Pero usted no debe decir si viajo o no viajo.
2: Por lo eso que, le reclama.
1: Lo que pasa es que a mí no me gusta
2: andar. Ah, no le gusta gastar la plata.
1: No. Anunciando si yo viajo o no viajo. Eso lo hago en silencio, nada más.
4: Todo tapiñado.
1: Sí. No tanto así tapiñado, sino que más bien en silencio. Nunca me gusta subir, inclusive en las redes, ni en mi estado, cuando yo ando de paseo.
2: Eso es lo que andan ocultando algo, por eso
1: pasa. No.
2: Tiro de esquina a favor del cuadro Barcelona, maestro. Sigamos con el partido.
7: Tiro de esquina.
1: Va el séptimo del partido, el quinto para Barcelona.
2: Va Martínez al cobro.
5: El centro entonces de Martín al punto penal, quien salía a recibir el esférico era Félix Zambrano, con seguridad para el equipo mantense. Atención que ahora va a jugar Zambrano rápidamente, a quién va a buscar allá, quién va, un jugador del Manta, número 70, sí señor, pero Contreras, mire dónde sale Contreras, Ariel, como higuita, me hizo acordar por allá un taquito, jugaba con Lucas Sosa y la resolvió el arquero de Vinotinto.
2: Sí, tranquilamente el portero de Barcelona salió sin problema, no le hizo mayor problema el equipo, en este caso el atacante del cuadro del Manta Fútbol Club. Por ahora se queda sin ideas el equipo manavita, al momento incluso de contragolpear después de esa jugada donde prácticamente estaba uno contra uno el atacante del Manta, el número 20, y mira lo que hizo Contreras, un taquito para atrás sin ver si había alguien del Manta o de Barcelona, se arriesgó. Bueno, la gente del Manta está bien alejada y dormida dentro del área de Barcelona. Por ahora sigue el partido a favor del equipo torero.
3: Salió linda ahí la jugada de Contreras. Le va a pegar ahora Castillo. Pasaba el esférico por el palo derecho del arquero Félix Zambrano. Será saque de meta para el equipo tunero.
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3: Félix Zambrano es el que saca la pelota buscando el aire del campo del Monumental. Atención que allá llegaba nada más y nada menos que el Team Angulo a tratar de pelear el esférico, pero Yanier Chalá deja que el esférico llegue a Contreras y este que sale jugando rápidamente. Por ahora quien mantiene el esférico en la mitad de la cancha es Moscarelli, juega con Juan David Jiménez tratando de buscar la delantera del Manta, pero recupera Barcelona. Junior. Ahora juega Medina por derecha. Cuénteme, Ariel.
2: Ni tres pases consecutivos puede dar la gente del Manta Fútbol Club, que es preocupante. Y ojo, yo no soy de los comentaristas que le gusta que el equipo juegue lindo, bonito, al tiki-taka como el Barcelona de Hansi Flick, de Pep Guardiola. No, no, a mí me gustan los equipos que vayan a proponer. Pero lo que pasa es que el Manta saca a Zambrano y es ahí a quien encuentre que pueda cabecear. Si capaz sale victorioso en esa jugada aérea, toca a alguien del medio sector y trata de rematar como que si la pelota le quemara. No es que sale tocando con el que tiene cerca, abrir algo de espacio el equipo de Barcelona, ver si hay algún hueco. No, no, no. Esto es remata y encuentra lo que sea por ahí. Y eso es, no sé si es táctica, estrategia, no lo sé. Pero para mí es más desesperación que otra cosa. Pero esto lo vemos partido a partido en el Manta Fútbol Club. Y este tipo de detalles, que yo que no soy experto, imagino que los entrenadores oponentes ya se dan cuenta, hace que Manta se quede sin ideas. Y usted ve un equipo apagado. Yo veo ahorita un Manta equipo totalmente apagado, esperando qué propone Barcelona. Mientras que Barcelona está, que tampoco es tan bueno en el pase y pase, pero está que mueve y transita el balón, hace que Vargas cruce la línea derecha, se muevan constantemente porque el Manta lo permite así.
3: Perfecto, ahora ataca Barcelona por la derecha, el centro, a ver quién llega a cabecear, le sobra la pelota para Perlaza, atención que también va a levantar un centro, allá cabeceaba Castillo, no lograba hacerlo bien, por ahora trata de salir jugando el Manta con Chalá, por allá llegaba Troya, atención que la tiene Troya por la izquierda, ahora juega para Moscarelli que casi se equivoca, pierde la pelota, pero a apagar el incendio llegaba ahí el jugador Troya, este que mantiene el esférico ahora, vamos a ver, juega ahora rápidamente para Quintero, la tiene Quintero, este que juega ahora para Medina, atención que trata de salir el Manta, Barcelona trata de marcar los espacios todavía, Quintero tiene el esférico, el central del Manta juega ahora con Medina, a ver con quién juega, pisa el esférico, busca en la mitad de la cancha, quien llegaba ahora para recibir era Juan Nazareno es el que tiene el esférico, ahora abre por la izquierda para Troya, a ver, venga Mantita, sigue Troya por la izquierda, atención que ahora tiene el esférico el Manta, va a ver si ataca de la mejor manera, William Vargas era el que cabeceaba, será nuevo saque lateral para el equipo tunero.
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3: Correcto, Wagner Quintero es el que mantiene el esférico, ahora juega para Medina un poco adelantado, ahí la tiene Medina, juega rápidamente, se metió por el centro, a ver con quién va a jugar este que abre el esférico ahora para Medina, quién va a llegar allá, se pierde la pelota, el esférico para un nuevo saque lateral de Barcelona, Contreras va a ser el saque de meta, estimado Ariel, pero si te das cuenta en este minuto 58 está listo para el cambio Michael Valencia.
2: Sí, tal cual como lo habíamos anticipado. Y se va Troya con el 27. Es decir, se va a un extremo e ingresa alguien que pueda manejar el medio sector. Mire que Troya, yo lo decía en mi comentario en el entretiempo, después de la salida de Blanco, se apagó. Era el que más intentaba atacar y se asociaba con Blanco. Después de la salida de Blanco, nada que ver con el Troya de los primeros 20 minutos, que me refiero al primer tiempo. Bueno, tercer cambio en este caso a favor del Manta Fútbol Club, entra Michael Valencia con el número 8.
3: Correcto, por ahora Barcelona tiene el esférico por la derecha ahora con Marco Mejía, este que juega ahora para Perlaza, Perlaza que llega con el esférico atacando por la zurda, va a meter el centro a ver quién llegaba allá, Bayron Castillo lo buscaba, el que recuperaba Nazareno para el Manta, este que pierde el esférico, ahora Muscarelli que sale al auxilio, sale Muscarelli por la mitad de la cancha, sigue teniendo la pelota, lo marcan cuatro, tocó bien ahora para Cuero, atención que se viene Cuero para el Manta, por allá se abre el Team Angulo, a ver dónde toca la pelota, recuperaba Sosa con una barrida espectacular, ahora el esférico le pertenece al equipo canario, se viene por la derecha con Bayron Castillo, toca ahora para Martínez, se viene Barcelona, toca, quien llegaba ya rápidamente era Josué Chalá, Josué que toca para Jiménez, Jiménez tiene el esférico en la mitad de la cancha, ahora toca con Valencia, vamos a ver qué es lo que hace Valencia, juega Dagner Quintero, allá juega ahora para Medina, atención Junior, que el Mante tiene la pelota por la derecha, diga Mariel.
2: Para reiterar, Troya, Blanco y en este caso Alman, los tres atacantes que salieron en el once de titular, ya están en la banca de suplentes, es decir que todo el equipo ofensivo, hablando de los extremos y el de la zona de nueve, ya no están en el terreno, hablando de los que ingresaron en el equipo del Manta Fútbol Club.
3: Sí, sí.

0: David Jiménez, quien tiene el esférico para el Manta en la mitad de la cancha, a ver con quién toca, recibe la pelota ahora el jugador Chala, este que juega rápidamente ahora para Michael Valencia. Michael Valencia, mire dónde está jugando Moscarelli, atención Ariel,
1: buen toque de balón del Manta, por cierto,
0: Chala, la tiene Chala y juega ahora rápidamente para Félix Zambrano, este que abre la pelota ahora para Dagner Quintero, minuto 60, ahora la tiene Medina, a ver si puede salir jugando el Manta, pide Barcelona la pelota, por ahora Dagner Quintero la sigue tocando, triangulando ahí con Medina, también la tiene Valencia, atención, se viene Medina, Valencia con el esférico, sigue Valencia con el esférico de buen pie, el jugador ahora juega para Juan David Jiménez, este que trata de pasar la línea ecuatorial, pero decide retroceder la pelota para Josué Chalá, este que toca ahora para Nazareno, Nazareno con el esférico, cruza el balón, tratando de buscar a Cuero, quien llegaba ya era Perlaza, recuperaba para el equipo canario, ahora Huila que recibe el esférico, se ingresa por la mitad de la cancha, falta, dice el árbitro Caja, será tiro libre para el Manta, Ariel.
1: Le conté 20 toques consecutivos al Manta, lo que más he visto en este partido. En la primera que intentaron hacer una larga, la perdieron. Mire, le funciona bien el toque y toque sin desesperarse. Ojo, Valencia no es Maradona, pero qué tan bien le ha hecho su entrada en este segundo tiempo, porque empieza a controlar ese relojito en el medio sector e incluso hace que el Manta empiece a tocar. Y le ha dado que hoy Barcelona gane un favor, perdón, Manta gane un favor, un tiro libre y tengan al Barcelona metido dentro de su área. Miren cómo le cambia la cara. Y eso es lo que pedimos. Va a tiro libre, va a cobrar Valencia.
0: Sí, señor, las parejitas en el área, ya va Valencia, pelota cruzada. La pelota quedaba en el pecho de Lucas Sosa.
1: Uy, pidieron mano. Pidieron mano, cuidado.
0: Vamos a ver. Para mí, pecho del argentino. Por ahora, Contreras sale jugando rápidamente con Perlaza. Este que busca ahora jugar para Martínez. Martínez es el que tiene el esférico en la mitad de la cancha. Ahora juega Barcelona. Juega por el lado derecho con Byron Castillo. A ver a quién va a buscar. Allá está Marco Mejía. Jonathan Perlaza es este. Juega ahora para Intriago en la mitad de la cancha. Se la pide. Ahora Perlaza. Atención que allá la juega con Huila. Va Huila por la izquierda. Puede centrar. Cuidado que este es peligroso. Tiene la pelota Huila, ahora viene Huila, ay, la barrida espectacular ahora de Alexander Medina, será nuevo saque lateral para el equipo canario.
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0: Correcto, caballero. Perfecto, ahora toca Barcelona por la derecha. Decide retroceder ahora con Chalá. Este que juega con Sosa. Barcelona se defiende con pelota en los pies por ahora, Ariel.
1: Sí,
0: entre cuando, Martínez.
1: Sí, cuando Manta también se defendía con el balón, Barcelona no le alcanzaba al ritmo que jugaba el Manta Fútbol Club, de esos 20 toques que le conté y le contaba a la gente. Ahora, cuando ese comenzó el toque-toque por parte del Manta Fútbol Club, Barcelona perdió la idea. No encontraba el balón e incluso empezó a replegarse en la zona defensiva. Cuidado con la siguiente jugada, maestro.
0: Es Mejía quien toca para Byron Castillo. Va Castillo. ¿Quién llegaba? Era Alexander Medina. Salvando los muebles del equipo atunero. Será tiro de esquina para el equipo de Barcelona.
3: Tiro de esquina.
2: El octavo del partido, el sexto para el equipo canario.
1: Va el número 23, me refiero a Martínez, a favor por parte del cuadro amarillo. Una jugada donde llega a tiempo Medina a sacar el balón a Byron Castillo. Una jugada dentro del área que por un centímetro pudo haber sido penal, pero llega Medina bien. Llega el balón primero, por cierto, en la jugada. Va Martínez al cobro.
0: Correcto, va Martínez del Tonce, el centro al punto penal, que encabece allá, era el Team Angulo, el esférico ahora trata de meterlo Intriago en el área, nuevamente la saga del Manta saca el esférico, ahora llegaba Perlaza para retroceder con Contreras, este que juega rápidamente ahora con Intriago, llegaba Sosa a su puesto, le dice que juegue por la derecha a Chalá, mientras Sosa regresa, es el que tiene el esférico ahí en el círculo central, se ubica ahora Martínez en la línea ecuatorial que toca ahora para Mejía, atención que Barcelona ataca por la izquierda ahora con Perlaza, Mejía otra vez, a ver con quién juega Mejía, pisa el esférico, decide retroceder ahora para Sosa, este que juega para Chalá, atención que ahora la lleva el jugador de Barcelona, decide retroceder de igual manera, decía Ariel, Barcelona está haciendo lo suyo.

0: no tiene apuro, mientras el manta solamente espera, señor Salte.
1: Sí, lo que pasa es que cuando, mientras no le haga entrar el calor el manta, por ejemplo, que le empate el partido, Barcelona lo que hará es toque, toque, cuando ve espacio, ahí se va a animar a atacar. Por ahora ve, toque, toque, toque. Cuando ve un espacio, buscan a Vargas, buscan a Byron Castillo. De hecho, mire, lo estoy viendo a Byron Castillo en la zona del 9, para que la gente lo entienda. Así se atreve Barcelona, ubicando de falso 9 a Byron Castillo, que es un lateral, es un extremo por derecha. Dele, maestro, siga en el relato.
0: Correcto, ahora Barcelona sé que ataca ahora con Perlaza. Perlaza pisa el esférico. ¿Con quién la toca? Sí, señor, con Huila. Este que toca para Intriago. Intriago que trata de meter una pelota en el medio para Sosa. ¿Dónde está jugando Sosa? Por favor, Barcelona. Vamos a ver ahora el centro de Perlaza. ¿Quién cabeceaba ya solito? Era Ricardinho. La pelota que se cruza.
1: Adelantadinho, por el adelantadinho.
0: Adelantadinho, Ricardinho. Será tiro libre para el equipo del Mantalucho, Chávez.
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1: Saludos, nos reporta Alexandra Carrión desde el Guasmo Sur. Dice, vamos ídolo. Y por supuesto también Ignacio Ábalos dice, saludos compañeros, un abrazo. Ellos están atentos a la transmisión en Facebook de Radio Son de Manta. Maestro, usted lo decía en el relato, Sosa está ubicado en la zona del volante 5. Bueno, un poquito más adelante, en la zona del volante 8. Yo lo decía, Byron Castillo en la zona del 9. Mire esas libertades que le da Manta a Barcelona, porque no creo que sea planificado por parte del cuadro amarillo. Y más bien en este caso, el 51, el juvenil, que ha hecho un gran partido por parte del equipo amarillo, está jugando de extremo izquierdo. Esta reconfiguración que el Barcelona intenta hacer como experimento en este tipo de partidos, sabiendo que el rival tampoco es tan complicado, con el respeto que se merece el Manta, pero es la realidad, hace que Barcelona empiece a ver esto como, no un entrenamiento, pero sí como un experimento para decir, este jugador lo puede ubicar en esta posición, me puede dar este recurso. Al menos lo vemos en estos 67 minutos que ya llegamos jugado, Junior.
0: Se resbalaba por allá Mejía y recuperaba el equipo del Manta, revoleaba la pelota, regalaba la pelota ahora para Perlaza. Es el equipo canario quien tiene el esférico ahora con Intriago, tratando de buscar la derecha ya con Mejía. Juega Mejía, atención que le pide la pelota ahora a Perlaza nuevamente, pero juega con Intriago. Este que trata de jugar ahora con Lucas Sosa. Lucas Sosa que tiene el esférico más arriba de la mitad de la cancha. A ver con quién juega, con Ricardinho. Trataba de meter la pelota para Mejía, pero era la saga del Manta quien sacaba el esférico ahora. La pelota le sobra para Intriago, este que abre por la derecha ahora para Vargas. Atención que Vargas va a buscar el centro, toca para Intriago. Intriago que tiene la pelota nuevamente buscando a Byron Castillo, quien recuperaba el esférico era Josué Chalá para el Manta, pero el esférico le sobra ahora para Barcelona. Minuto 68, uno tiene el ídolo, cero tiene el Manta. Ariel Salto.
1: Sí, por ahora en estos últimos 7 minutos Barcelona Sporting Club está manejando las riendas del encuentro. El toque-toque, tampoco sale a aplastarlo al equipo manavita, como lo decía, está tratando de ver esas libertades que pueden tener sus jugadores. No se anima a acelerar o apretar el acelerador en este caso para generar algo más de peligro, sino que, como lo decía, toque y toque y toque. Y acá en el estadio la poca gente que está asistiendo acompaña con el ole, ole, el tradicional ole, ole, en este caso amarillo.
0: El centro de Perlaza, Ricardinho, cabezazo fácil, que lo embolsa allí Félix Zambrano. Hay un jugador caído.
1: Sí, si no me equivoco es Byron Castillo el hombre que está tendido en el terreno de juego. Ya lo ayuda el árbitro central a levantarse.
3: Mejía.
1: Mejía, sí. Mejía, el número 70, el ex Delfín Sporting Club. Aunque al parecer, sí, le indicaban algo al árbitro central, pero decía que no era gran cosa.
3: Se quedó el árbitro sin retorno, me parece.
1: Sí,
3: algo
1: no tiene comunicación en su retorno. Todo probablemente le indiquen desde el walkie-talking. Y por cierto, habrá cambios en el equipo amarillo. Entre esos veo que va a salir Ricardinho, va a salir Byron Castillo. Y ya le confirmo quién es más, porque van a ingresar tres. Va a ingresar Darío Benedetto, Yandri Gómez. Y creo que el último es Villalba, si no me equivoco.
3: Sí. Gómez seguramente por la derecha.
1: Villalba, Gómez y Benedetto. Sale Ricardinho, sale... Perdón, no es... A ver, le confirmo. Benedetto, Celis y Gómez. Esos tres ingresaron. Benedetto, Celis y Gómez. Benedetto en la zona del 9, Gómez en el extremo y Celis en el medio sector. En este caso, Gómez entró por Byron Castillo. Ricardinho, Byron Castillo, y le confirmo el tercero que salió.
3: Seguramente Ricardinho por Benedetto.
1: Sí, Ricardinho Gómez, por Benedetto, Yandri Gómez por Byron Castillo, y ya le confirmo quién salió para que ingrese Celis.
0: Celis, perfecto, muy bien. Marcamos entonces 70 minutos en el partido. Vemos en pantalla
1: ahora al Junior, profe con Farías. El ingreso de Benedetto, no creo que Barcelona salga al toque-toque, no. Buscarán el segundo gol para que Benedetto siga aumentando esa cuota goleadora.
0: Lo más probable que sí. Ahí justamente tenemos a Benedetto tratando, recibiendo de pecho, buscando ahora a Gómez, este que no receptaba bien, y el que entiende el esférico ahora es Octavio Mascarelli para el Manta. Pisa el esférico, a ver con quién juega. El esférico hacia arriba, Junior, buscando ahora para Juan David Jiménez. Diga, María.
1: Le confirmo, el cambio de Celis fue por Martínez. Posición por posición, en este caso Barcelona.
3: Perfecto, muy bien.
1: Listo.
3: Tenemos entonces Celis.
1: Celis, Yandri Gómez y Benedetto fueron los que ingresaron.
0: Muy bien. ¿Quién tiene el esférico? Es Alexander Medina. Ahora para el Manta, este que juega con Cuero. Atención, que ataca el equipo atunero ahora con Medina por la derecha. A ver, buscando el Team Angulo. Recupera muy bien la pared ahora para Cuero. A ver quién llegaba allá. Nada más y nada menos que Perlaza, que se extrema para sacar el esférico a un saque de banda para el equipo atunero.
1: Nos dejaban acá la gráfica que tenemos en el acompañamiento técnico digital. A Perlaza, que se agarraba el pupo, como tratando de ubicarlo bien después de esa última jugada que termina un lateral a favor del equipo mantense, que va a cobrarlo Medina.
0: Medina, que va lateral, tipo centro, buscando al Team Angulo.
1: Le ¡penal!
0: Penal, penal, penal, penal, penal, penal, penal, penal, penal, penal, penal para el equipo atunero. Ariel, se viene el empate. Lo agarraba de la camiseta Juan David Jiménez, minuto 72, Ariel.
1: Oye, la gente de Barcelona, perdón la palabra, pero lo odia Yandri Gómez. Con esto me atrevo a decir que más. Entras y la primera que tienes en una jugada intrascendente, sin peligro, y terminas haciéndole el penal. Ojo que Medina saca un lateral de esos que son como centros. El Team Angulo con su cuerpo amaga a su marca, que era en este caso del central de Barcelona, el número 3. El balón rebota, nadie lo sigue, y lo que hace Yandri Gómez es agarrar la camiseta del número 6 del equipo Jiménez. Mantense, Jiménez, y le hace la falta.
0: El árbitro compró enseguida porque sí. Jiménez sintió el jalón y se botó.
1: Y Jiménez, totalmente. Claro, y ahí la experiencia del jugador, que al final termina haciendo falta. Ahora va a cobrar el Team Angulo para que se consagre. Recuerde que el Team fue jugador de Barcelona, yo ya lo decía cuando ingresó en el 2020, fue campeón con el equipo amarillo. No mira hacia la portería, mira para otro lado, evita... Perfecto. Las distracciones, dele, maestro.
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0: Desde los 12 pasos, el team cruza el esférico al otro lado de Contreras, minuto 74. Y a pesar de todo, el Manta empata el partido. Uno tiene Barcelona, uno tiene el Manta en el Monumental. Ariel Salto.
1: Sí, señor. El team dice, le voy a pegar. Le pegó fuerte y al medio. Y con la mano izquierda y con la pierna derecha, pero pierna izquierda también, la rosa apenas el portero Contreras, que se enoja porque no llega, y llega el empate. 1-1 el Manta Fútbol Club. José el Tin Angulo que lo grita y por ahora le permite empatar, y ojo que lo termina celebrando con Juan David Jiménez, que en este caso le da la falta de, o sea, la falta a favor después del jalón que recibió, y que por supuesto le permite al mismo Tin Angulo cambiar ese penal por gol. 1-1, y me atrevo a decir que ahora sí Manta tiene que replegarse a defender.
0: Porque agárrese, como lo decían antes, porque ahora sí
1: el empate no es todo mal resultado, maestro.
0: Claro que sí.
1: Peor que entró Benedetto, ahora sí, hermano, tírense, ahora sí, amarre balón, ahora sí, defiéndase con los 11 dentro de la portería. Por cierto, falta que le hacen otra vez, en este caso a Jiménez, más cerca de la portería del Manta que la de Barcelona. Y el árbitro central le decía que ingrese la camilla. Bueno, ya se levanta el jugador del Manta Fútbol. Cuando intentaba rematar, se encuentra con la pierna de Mejía e impactaron. En este caso, bueno, sintió el golpe el jugador del Manta Fútbol Club. Y se vienen dos cambios más entre esos
0: ofensivos,
1: sí. Se va Marco Mejía con el 70 y en este caso ingresa Miguel Parrales con el 11. Ingresa también Villalba con el 21 y se va Jefferson Huila. Gran partido del juvenil, por cierto, del Barcelona Sporting Club, que ha demostrado, por supuesto, le cuento cortita de este juvenil, ha tenido dos partidos en esta temporada, tiene 19 años, es del 2006, no ha tenido goles ni asistencias, pero hoy ha demostrado un gran partido contra el Manta Fútbol Club, que bueno, en este minuto 76 sale al cambio para que ingrese Villalba.
0: Sí, señor, justamente Tito Villalba es el que toca ahora la pelota para Parrales. Ataca Barcelona con Benedetto. Este le devuelve la pelota a Parrales. Le sobra ahora para Intriago. Atención que viene Celis para Barcelona. Abre Pon Vargas por la derecha. Ahora juega para Intriago. Se viene Barcelona. Ahora la tiene Celis en la mitad de la cancha. Todo el Manta parece que marca. El centro, allá va Vargas. Saca la pelota, quien cabeceaba. Moscarelli que saca el esférico. Allá la va a buscar Celis. Atención que deja que salga. Y será saque lateral para el equipo de Barcelona, que rápidamente juega ahora para Vargas. El árbitro dice que no.
1: Lo llaman del VAR, parece.
0: Vamos a ver.
1: Le llama el VAR aparentemente por una jugada de empujón. Bueno, le dice el árbitro central que siga. Oye, le quiero hacer un comentario puntual. Barcelona para mí hoy la termina pagando cara. ¿Por qué? Porque estuvo todo el partido toque aquí, toque allá, espera al rival, respetándolo. Me atrevo a decir así, no apretó el acelerador, y ahorita cuando el Manta se lo empata, ahora sí, tira toda la carne al asador, ahora intentará buscar, y yo imagino que el Manta lo que hará es plantar el bus en su portería. Y ojo, para el Manta un gran negocio sacar el empate, pero para Barcelona, sabiendo que pudo ganarlo hace rato, asegurar el 2-0, congelaron el partido muy temprano en el encuentro, y la va a pagar cara. Al menos me atrevo a decir con el resultado que tenemos hasta ahora. Sí,
0: claro, Junior. Que sí, porque Barcelona tenía para el 2, tenía para el 3, pero es que nunca pensó que el Manta le iba a empatar el partido. No teníamos
1: Luchito está con ataque. Cara de bravo por el resultado, imagínese.
0: No teníamos ataque, y lo que encontramos fue un lateral de Medina tipo centro que terminó con el jalón de la camiseta de Yandri Gómez, que como tú decías, si la hinchada de Barcelona no lo quiere a Gómez, ahora con esto no lo pueden creer. Quien ataca es Perlaza ahora con Barcelona por la esférica, estimado Ariel Saltos. Recupera la pelota el Manta, pero Lozano decide revolear el esférico, ahora juega con Intriago, Intriago con Chalá, otra vez Intriago, ahora pide el esférico allá a Celis, el quien tiene la pelota es Perlaza, este que juega ahora con Chalá, minuto 78, 1 Barcelona, y aunque usted no lo crea, si recién llegó, 1 tiene Barcelona, 1 tiene el Manta, empatado este partido, 10 jugadores para el Manta con una expulsión, 11 titulares ahora para Barcelona en cancha.
1: Ni eso aprovechó Barcelona, ni eso aprovechó.
0: Vamos a ver con el relato entonces, sacaba la pelota Moscarelli, ¿a dónde? Y eso es lo que va a buscar el Mantarel. Sacar la pelota como sea, tirarse, hacer tiempo, llevar en desesperación a Barcelona. Y cuidado, un contragolpe por ahí. Si ponemos a Sajidigui, no sé, lo quiero ver al nigeriano en cancha para ver qué podemos hacer con este equipo de Barcelona.
1: Mire, estoy buscando en la red social X. Es tendencia de Andri Gómez ya, después de esa falta penal. Ahora sí, a ver, hablando del Manta, los 11 jugadores están dentro de su área. Es lo que uno espera en este tipo de acciones, sabiendo que el empate termina siendo un gran resultado para ellos, porque Barcelona todo el partido dominó el encuentro. De hecho, el equipo de Manavita tuvo 3 remates a la portería, incluyendo el penal, por cierto. Y en cambio Barcelona tuvo 5 remates, manejó más el partido, tuvo el balón en una aproximada de 75% de posesión. Pero ¿a qué voy con esto? Como lo decía en un comentario hace minutos atrás, pudieron tranquilamente ganarlo 2-0, 3-0, porque Manta no le daba mucha exigencia, aparte que tiene un jugador menos, y eso no lo supo aprovechar Barcelona. Ahora, tira, una vez más lo digo, tira toda la carne del asador, pero me atrevo a decir que es muy tarde, porque el Manta en lo defensivo, como lo decía estadísticamente, no le han marcado más de 2 goles por partido, y no creo que sea la excepción. Ojalá para el equipo manavita sea así en esta noche.
0: Veamos cómo juega entonces el equipo canario. Por ahora el esférico es de Alexander Medina para el Manta, este que juega ahora para el Team Angulo. Juan David Jiménez, el que tiene el esférico, juega nuevamente con Medina. Allá va Angulo nuevamente peleando con la pelota con Sosa. El árbitro pita falta, dice que no, juega Juan David Jiménez. Va a meter la pelota Chalá, el esférico le llega a Contreras, que juega rápidamente ahora con Joniel Chalá. Sale Barcelona jugando con la derecha, atención que ahora la tiene allí Yandri Gómez. Se viene ahora Yandri Gómez por la derecha. ¿Por dónde va a jugar Gómez? Ingresa por el centro, le pide el esférico Parrales, este que mantiene la pelota, la aguanta allí, la marca de Chalá y de Medina. Atención que ahora retrocede Barcelona para jugar con Vargas, este que le da la pelota ahora para Chalá. Allá la tiene Jonier, juega ahora para Perlaza. Perlaza va a buscar el centro, a ver, juega con Gómez, que se cambia de lado. ¿Quién llegaba a la marca? Nada más y nada menos que Cuero. Ahora juega con Sosa, Sosa para Barcelona, juega con Perlaza ahora, minuto 81, 1 para Barcelona, 1 para el Manta. Benedetto es el que toca la pelota, mire dónde va a recibir la pelota Benedetto, el centro de Barcelona. Moscarelli que saca de cabeza rápidamente, buscando ahora para Michael Valencia. Atención que allá la tiene el Manta, recupera ahora Intriago para Barcelona, para proteger el esférico, juega con Chalá. Jonier que tira el esférico tratando de buscar ahora a Vargas. Vargas que llega por la derecha, quien llegaba a defender era Juan David Jiménez, recuperar el esférico, la pelota por la izquierda para el Manta. Atención que se viene el Manta por la izquierda con Chalá, quien ataca allá es el Manta, y nada más y nada menos que el árbitro dice, será falta para el equipo canario. Lucho Chávez, marcamos 82 minutos del segundo tiempo.
2: Claro, vamos al tiempo de juego. Tiempo de juego. Van 38 minutos. 38 minutos de la etapa complementaria. Siga Junior.
0: ¿Quién le pegaba la pelota? Era Celis. Llegaba el cabezazo. La pelota se pierde afuera. Será nuevo saque lateral para el equipo canario. Y ahora vemos la desesperación de Barcelona, Ariel.
1: Sí, era esperado, porque, bueno, intentas buscar el resultado. Se le complica. Manta sabe defender. Para ellos el arte de defender es el mejor resultado en el partido. Lo han demostrado a lo largo del campeonato y creo que Barcelona ahí va a salir pagándola muy cara, lo reitero una vez más. Le cuento que estoy yendo por acá un poquito la red social X para ver si puedo leer algún comentario de la afición amarilla sobre Yandri Gómez, pero es que son palabras fuertes lo que le dicen a Yandri Gómez en redes sociales. Y un comentario ahí, parafraseándola: no tenía ni un minuto haber ingresado al terreno de juego. Ni un minuto tenía en la cancha Yandri Gómez, y la primera jugada que se le ocurre hacer a un jugador ofensivo es intentar defender y jalar la camiseta. Vaya, complicado lo de Yandri Gómez, que desde que debutó en el equipo amarillo no ha tenido una buena. Por cierto, falta a favor del equipo del Manta Fútbol Club. Le cometían a el Team Angulo, el que por cierto no le tenía esperanza en este partido, pero ha ido a pelearlas todas, ha ingresado muy bien, cambió el penal por gol, porque ojo, el hecho que no te, que, perdón, el hecho que te den un penal no significa que es gol. Ahí también hay que destacar la habilidad del Team Angulo, y que muy bien también ingresó Michael Valencia en el medio sector, cambió Manta desde su ingreso para bien, por supuesto. Creo que los cambios han funcionado en esta noche el equipo atunero.
0: Correcto, ahora ataca Barcelona, ahora para Celis, piden una mano, sí señor, será tiro libre para el equipo canario. Vamos a ver, era claro lo que usted dice, Ariel, tal vez terminaba siendo una jugada sin gloria lo de Juan David Jiménez.
1: Tal cual.
0: Si bien es cierto, el saque de Alexander Medina era tipo centro, pero...
1: Es que Jiménez ni siquiera... Jiménez ni siquiera capaz llegaba a la jugada, o sea, él, como usted lo dijo en el análisis, el comentario de la falta penal, él sintió el jalón de Yandri Gómez e hizo la que todos hubiésemos hecho, tirarse, y el árbitro compró porque al final termina siendo una falta. Y mira que una jugada intrascendental, porque no había pasado gran peligro del equipo de Barcelona, el balón rebotó dentro del área y le pasó por encima a todo el mundo, y ahí intentó ingresar el en este caso el volante del Manta Fútbol Club, y Gómez lo que hace es jalarlo de la camiseta. Una jugada infantil, para muchos que los leo por acá por la cuenta de ex, dice que es un que no pareciera ni jugador profesional. Me atrevo a decir lo mismo, porque estas jugadas te terminan dañando la planificación de la semana. Y mira, Barcelona ganaba tranquilamente 1-0, y para ellos tranquilamente, porque pudieron marcar el segundo, el tercero, no fue así. ¿Y qué hicieron? Toque y toque y toque. Y miren, algo puntual de alguien que recién había ingresado termina dañándole todo lo que tenían esos tres puntos, que por ahora también le complica a Barcelona en la tabla de posiciones. Ya le repaso la tabla de posiciones después de esta jugada.
0: Aún así, el profe Faría le tiene confianza a Yandri Gómez, ¿no?
1: Y sabe que al final, más allá de la resistencia, si él lo pone, sabe que también él suma, o más bien termina blindándolo a las críticas. Pero con esto no creo que Yandri Gómez siga siendo protegido. Más bien tiene que haber algún llamado de atención a la interna en Barcelona.
0: Claro que sí, perfecto. Allá peleaban los jugadores de Barcelona, el esférico con Parrales. Juega con Tito Villalba, atención, ahora la tiene Intriago, va a meter Intriago el esférico. Nada que ver quién era Yandri Gómez. Atención que ahora llega el Manta, va a defender. Sí, señor. Será falta para Michael Valencia. Tiro libre para el Manta. Y esto es lo que va a hacer el Mantita, minuto 86. Vamos a ver cuánto agrega el árbitro en el segundo tiempo. Por ahora, uno para Barcelona, uno para el Manta, Lucho Chávez.
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1: Junior, con este empate el Manta asegura 8 puntos en las 12 fechas que vamos jugando, y mientras que Barcelona ya no suma 22 sino que suma 20 y se queda también en la tercera posición. Uy, fuerte la entrada en esta falta de este Junior.
0: Sí, señor, y eso es lo que va a buscar los jugadores, sí, sí, del Manta, ¿no? Tratar de descontrolar, sí, a Barcelona.
1: Una vez más, peleando por arriba el Team Angulo, sale mal parado Jefferson Intriago, a tal punto que la banca suplente del Barcelona trató de tirársele encima al Team Angulo en esa jugada para defender a su compañero. Pero bueno, no pasa mayores, el Team Angulo las anda peleando todas. Gran partido, perfecto, por cierto, el Team Angulo.
0: Muy bien, ahora ataca Barcelona con la desesperación, trata de meter el centro, allá va a buscar a Perlaza por la izquierda, a la marca va Medina, el centro de Perlaza, a ver quién cabecea, Araceli sacaba, Michael Valencia para el Manta, el esférico le queda ahora para Barcelona, ya la tiene Lionel Chalá, este que juega rápidamente ahora para Vargas por la derecha, a ver qué es lo que va a hacer Vargas, retrocede ahora para Intriago, Intriago va a meter la pelotita a la olla, sí señor, allá cabecea Alexander Medina, la retiene ahora el Team Angulo, se la vuelven a quitar Sosa. Le va a pegar Tito, la pelota se va por encima del horizontal, llega la desesperación de Barcelona, ya no hay toque, toque, dame, dame, ahora el pelotazo seguro para el equipo canario.
1: Ya no es fútbol champán, como dice la nueva generación, ahora es, si puedo rematar de afuera lo hago, así sea que se vaya a la avenida que está fuera del estadio Monumental o a la tribuna, no importa. Pero bueno, por ahora esto es lo que podemos ver. Viene un cambio, por cierto. Perdón, dos cambios. Se va el Team Angulo. Ingresa Fejistad. Y se va, en este caso también... bueno, ingresa el defensa Nazareno. Ya le confirmo por quién fue el cambio. Por en este caso, Ibrahim Cuero. Ibrahim Cuero sale, ingresa Nazareno. Ingresó Fejistán y se fue el Team Angulo. Mire que el Team Angulo ingresó en el primer tiempo. No fue... No, o sea, me refiero como cambio. Después de la lesión de un Sama de Giancarlo Blanco. Es decir, que tampoco está para jugar más de 70 minutos el Team Angulo como tal. Esto lo demuestra. Pero bueno, en lo poco que pudo estar en la cancha, hizo un gran partido. Sí, Junior.
0: Le decía, tenía desgaste el Team Angulo, sí. Usted lo nombraba, ha ido a pelear las pelotas, pero por ahora Sajidigbe, el nigeriano, que es un jugador un poquito más rápido, vamos a ver si una pelota de contragolpe nos puede quedar.
1: ¿Quién juega de 9? Lo dudo, pero lo veo posicionalmente en este caso al nigeriano, quien acaba de ingresar, pero 9 de área no es, por si acaso.
0: Correcto, muy bien, perfecto. Mientras tanto ataca Barcelona ahora con Intriago, trata de buscar ahora para Gómez, este que juega ahora para Celis es el que tiene el esférico, trata de meter el centro, pelota filtrada, quien salía ya era Josué Chalá, recupera ahora Gómez, atención que ataca Barcelona
1: Junior.
0: Por la derecha juega para Celis, diga Mariel.
1: Jugaremos hasta el 95.
0: 5 más entonces, Intriago es el que tiene la pelota, vamos a ver qué es lo que hace Barcelona, toca para Sosa, este que centra, quien saltaba era Muscarelli, sacar el esférico de cabeza, allá va a pelear Juan David Jiménez, pero sale airoso Intriago, este que juega ahora para Vargas, va a meter el centro, no, para mí no salía el centro, allá va Parrales a cabecear, le quedó a Benedetto, pelota arriba, será saque de meta para el equipo atunero. 90 minutos con 30 segundos, 1 para Barcelona, 1 para el Manta en el Estadio Monumental.
1: Mal remate de Benedetto, pero mira que nadie termina encimando una marca posicional sobre él. No hace mayor cosa quien le marca, de hecho lo deja prácticamente solo en la jugada, en una distancia. Benedetto recibe el balón solo, insisto. Esto puede también pasar factura. Por ahora se salva el equipo del Manta. No remata bien Benedetto, pero en otra ocasión Benedetto puede aprovechar ese tipo de recursos y aumentar el resultado a favor. Cuidado del Manta, que por ahora el arte de defender, por ahora le está dando un buen resultado.
0: 4 minutos para que se acabe este encuentro. Por ahora el esférico es de Yonier Chalá, este que juega rápidamente ahora para Gómez. Atención que tiene Celis, ahora el esférico para Barcelona, este que toca para Intriago. 91 minutos, 23 segundos, toca para Tito Valencia, cambió de lado, ahora juega con Perlaza. Perlaza juega por izquierda tratando de buscar el ataque de Barcelona. La tiene Intriago nuevamente. Este juego horizontal de Barcelona, Ariel, es el que no lo deja tener un poquito más de profundidad. Trata de meter unas pelotas filtradas, pero la defensa del Manta totalmente bien parada. Y para mí, Intriago debería buscar un pase filtrado en vez de horizontar tanto el esférico en la mitad de la cancha.
1: Sí, lo que busca por ahora el equipo de Barcelona son los centros cruzados, buscando no al primer hombre, sino al segundo palo. Por ahí, por lo general, siempre aparece Benedetto. En la segunda jugada que pasó, tras mi comentario que le decía que le habían dejado solo, bueno, ahora sí tuvo la marca posicional de 2 jugadores del Manta Fútbol Club, y por eso fue intrascendental ese tipo de centros. Insiste con lo mismo, el tema del centro. Por ahora lo vemos que busca a Perlaza. Dele, maestro, en el relato.
0: Perfecto, allá la tiene Tito Valencia, el que recuperaba era Nazareno para el Manta, quedó la pelota ahora para Gómez, le va a pegar Gómez, se cruzaba allá Nazareno, recién ingresado con las manos hacia atrás, rebota la pelota ahora para Barcelona, quien recibe es Yonier Chalá, allá la tiene Celis, por la derecha, juega ahora para Vargas, atención que viene Barcelona, juega para el medio ahora para Intriago, allí la tiene Intriago, la pelotita, a ver con quién toca, vuelve a abrir el esférico ahora para Celis, este que juega ahora para Vargas, no recibe bien el esférico, defendía Chalá, inteligente hace rebotar la pelota en el jugador de Barcelona y será saque lateral para el equipo atunero, Lucho Chávez.
2: Van 48 minutos, señor Santos.
0: Muy bien, perfecto. Faltan 2 minutos para que se termine este encuentro. El empate sigue siendo negocio para el equipo atunero. Allá recibía a Sajidigbe. No tenía bien el esférico y el rebote le queda para Yonier Chalá. Barcelona con la desesperación juega ahora con Perlaza por la izquierda. Se abre Tito Valencia, pero no le da la pelota. Decide retroceder para Chalá. Este que juega ahora para Intriago. Se la pide Gómez. Nada que ver. Juega con Vargas, directo para el centro. ¡Vargas! Quien llegaba ya era Josué Chalá. No retrocede bien la pelota, pero Tito Valencia es el que mete el centro. Cuidado que va Benedetto, le va a pegar, tratar de cruzar el esférico. Alexander Medina recupera la pelota, ahora para el Manta, la tiene Medina, va a jugar con Asajidigbia, ya solo contra el mundo. Uno ataca, dos defiende, se resbala, pero sigue con la pelota Asajidigbia, lo marcan cinco, aunque usted no lo crea, toque la pelota Asajidigbia. La falta para el equipo atunero, solo contra el mundo, Ariel. Qué buen partido, entró bien el nigeriano.
1: Sí, de hecho ingresó a hacer el papel del Team Angulo, de Giancarlos Blanco. Él solo contra el mundo en la zona del 9, bueno, ubicado, aunque no es su posición original. Le toca hacer eso, sabiendo que Blanco salió lesionado, que el Team Angulo había desgastado ya su nivel en casi 70 minutos que estuvo en la cancha. Bueno, él lo que puede aprovechar es la velocidad que no tiene el Team Angulo, y por ahí puede generar algo de peligro. No es su mayor virtud ser un 9, no es su mayor virtud el remate a la portería, pero bueno, es lo que puede intentar el Manta Fútbol Club para alejar el balón de su portería y sacar este empate que por ahora le sirve en el campeonato ecuatoriano. Seguimos uno por uno, casi ya a cumplir los 95 minutos.
0: Atención, que parece que viene la última del partido. Se equivoca ya. Intriago, la tiene Asajidigbia. Contreras. Contreras salva al Canario. Casi lo ganamos, Ariel. Por ahora viene en la réplica Barcelona en el contraataque. Juega con Perlaza. Atención, que allá la viene a buscar Yandri Gómez. Viene Gómez. Pasa a la línea ecuatorial. Pasó la mitad de la cancha. Ahora juega rápidamente para Sosa, el capitán de Barcelona. Allí la tiene Sosa. Juega ahora para Yanier Chávez. Este que se queda con el esférico porque el árbitro dice que termina el encuentro. Uno para Barcelona, uno para el Manta. Ariel, se salió con la suya el atunero y casi lo ganamos, señor Saltos. Si no fuera por Contreras, el error allí de Intriago casi hace pagar fuerte al equipo canario. Pero el resultado es uno para Barcelona, uno para el Manta en este encuentro.
1: Estuvo a nada de ganar el partido el Manta Fútbol Club. Bueno, el mejor negocio es el empate, sabiendo que tienes un hombre menos, sabiendo que la ofensiva no es tu mayor virtud, y la cara de enojo de los jugadores del Barcelona esperado. Bueno, en ellos estuvo la culpa, perdón que lo diga, pero es la realidad, ya que en algún momento pudieron ganar el encuentro 2-0, 3-0, no fue así. Así que gran partido en el Manta de la zona defensiva, y que también para el momento de concretar el penal, terminan empatando. Se va directo a Camerino la gente de Barcelona, Cabrera, la hinchada que fue, la poca hinchada que fue al estadio, y la gente del Manta trata de asimilar un poco, saber que este resultado, sabiendo que estuvieron abajo casi todo el partido, que tuvieron un hombre menos, que fue difícil llegar a la portería del cuadro de Barcelona. Una jugada puntual por error del delantero Yandri Gómez de Barcelona, terminan asegurando un buen penal que le permite cambiar o asegurar un empate y sumar un punto más en este campeonato, que saben que aún faltan fechas y que están en la última tabla, perdón, en la última posición de la tabla del campeonato ecuatoriano. De ahí se saludan entre los jugadores del Manta Fútbol Club, del cuerpo técnico, felicitándose, sabiendo que este empate es valedero, ya que no se están enfrentando a cualquier rival, sino al equipo que se encuentra en la tercera posición de del campeonato ecuatoriano. Esto nomás,
0: si
1: ve, en cortito.
0: ¿Sí? Y si ve, Ariel, Asajidigbia se lamenta totalmente porque pudo haber cambiado en el último minuto la historia del partido. Pudieron haber sido 3 puntos para el Manta y por eso se lamenta el nigeriano. Los jugadores del Manta van a aplaudir a la poca hinchada que ha llegado al Estadio Monumental. Vemos también a Michael Valencia ahí contento por el punto sacado. Y claro, los jugadores de Barcelona sí, totalmente incontentos, inconformes. No por un mal arbitraje, nada por el estilo. Simple y sencillamente, neto, porque no lograron mantener el resultado. Tuvieron tiempo para poder hacer un segundo, un tercer gol. Y las cosas que da el fútbol.
1: Claro,
0: una
1: de hecho,
0: jugada sin gloria, empate del Manta, y aún así, no es que termina atacando Barcelona, metiendo la pelota al área o algo por el estilo. Ojo, que el partido termina casi ganándolo el Manta.
1: Sí, tal cual, la última jugada casi el Manta termina ganándolo. Ojo, recuerde que el penal, o para la gente que no lo pudo escuchar, el primer gol del partido llega por la vía penal. Byron Castillo hace el penal, le daba la victoria, y de ahí Barcelona tuvo algunas ocasiones poder apretar el acelerador, porque el Manta también dio ese tipo de espacios. Adicional, que te parece, el Manta tenía un hombre menos, pero nunca intentó hacer ese diferenciador. Cuando terminan empatando en el encuentro después del penal que cobra el Team Angulo, ahí sí se acordaron de jugar, ahí sí les dio ganas de mostrar fútbol, el fútbol champán, pero ya fue complicado para el equipo de Barcelona, que imagino que más de uno se ha de lamentar. Y como dicen en el barrio, el que no las hace las ve hacer. Bueno, así pasó en el segundo tiempo. Qué bien para el Manta que saca un empate. También hacer la reflexión de la semana, sabiendo que se vienen otros encuentros, tanto en la Liga Pro como en la Copa Ecuador para el equipo manavita. Por cierto, para la gente que nos escucha, mañana estaremos en la transmisión del equipo de Delfín Sporting Club, que hará en condición de local en la fecha número 12. Ya le confirmo quienes, por supuesto, estarán en ese emocionante encuentro deportivo. Marcos Espinosa en el relato, en comentarios Iván Ceballos y en la voz comercial Lucho Chávez. Mañana, 15 horas la previa, 15:30 el encuentro Delfín Sporting Club ante Muchurruna de Ambato. Señor Junior Saltos, le agradecemos su presencia, por supuesto, aquí en este emocionante encuentro deportivo, donde el Manta rescata un gran punto en el campeonato ecuatoriano.
0: Sí, mi querido Ariel, bueno, buen resultado, buen negocio para el equipo del Manta, lo importante es que vayamos sumando. Me despido entonces para todos los grandes oyentes de la nueva Son de Manta. Muchísimas gracias, excelente transmisión, Lucho Chávez, Ariel Saltos. Será para la próxima y que el Manta pueda seguir sumando.
1: Claro que sí, nos vamos, querida audiencia, agradeciéndole siempre el respaldo y la sintonía. No cambie la frecuencia, siga en la 89.7, bien, sigue la programación habitual. Y nos reencontramos mañana en la transmisión del Delfín Sporting Club y Muchurruna, y por supuesto también de lunes a viernes en Son Deportes, de las 18 horas hasta las 19 horas. Nos vamos, tengan un gran fin de semana y por supuesto un gran feriado.

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1: La radio te informa la hora, 21:24.

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1: La radio te informa la hora. 21:42.

0: 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La radio te informa la hora. 22, 4 minutos.
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1: 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La radio te informa la hora. 22:12.

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1: La radio te informa la hora, 22:20.

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1: La radio te informa la hora. 22:41 minutos.

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1: La radio te informa la hora. 23:01.

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1: La radio te informa la hora. 23:12.

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1: La radio te informa la hora, 23:21.

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1: La radio te informa la hora. 23:40 minutos.

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1: La radio te informa la hora. 0:02.

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La radio te informa la hora. 0:12.

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La radio te informa la hora. 0:21 minutos.

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1: La radio te informa la hora. 0:42 minutos.

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1: La radio te informa la hora. Una. Un minuto.

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1: La radio te informa la hora. 1:22 minutos.

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1: La radio te informa la hora. 1:41 minutos.

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1: La radio te informa la hora. 2:01.

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1: La radio te informa la hora. 2:11.

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1: La radio te informa la hora. 2:23 minutos.

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La radio te informa la hora. 2:40 minutos.

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1: La radio te informa la hora. 3, 4 minutos.
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1: La radio te informa la hora. 3:13.

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1: La radio te informa la hora. 3:22 minutos.

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1: La radio te informa la hora. 3:43 minutos.

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3: La radio te informa la hora. 4 en punto.

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3: La radio te informa la hora. 4:10.

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1: La radio te informa la hora. 4:20 minutos.
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1: La radio te informa la hora. 4:41 minutos.

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1: La radio te informa la hora. 5 en punto.

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La radio te informa la hora. 5:11.

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1: La radio te informa la hora. 5:22 minutos.

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1: La radio te informa la hora. 5:42 minutos.

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1: La radio te informa la hora. 6:02.

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0: 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La radio te informa la hora. 6:12.
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1: La radio te informa la hora. 6:21 minutos.
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0: 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La radio te informa la hora. 6:33 minutos.
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1: 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La radio te informa la hora. 6:42 minutos.

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1: La radio te informa la hora. 7:21 minutos.
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1: La radio te informa la hora. 7:41 minutos.
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Vamos a tomar este tiempo para adorar a nuestro Dios, para exaltarle con todo el corazón. ¿Sí? Así como nosotros también alabamos con júbilo, es necesario que soltemos toda carga. Por un momento yo te invito a que tú cierres tus ojos, que le digas al Señor: yo me rindo a ti. Y como una señal de rendición, yo levanto mis manos y te entrego mi vida. Como una señal de rendición,

toda esta alegría, acompáñame con tus palmas. Hermano, si usted quiere salir de su silla y empezar a danzar para el Señor, no hay problema.

corazón. Solo la batería, a ver cómo dice. Voy a danzar con Jesús, voy a danzar con Jesús, con alegría en mi corazón. Voy a danzar delante de él una vez más. Voy a la

En el mundo espiritual hay un sonido que se está escuchando, hermanos. Y ese es el sonido de los pasos de nuestro Rey. El sonido de los pasos de nuestro Dios, que está viniendo, que viene pronto por su iglesia. ¿Y cuántos se van a ir con Él?

Acompáñanos con sus palmas porque esta declaración es poderosa. Vamos a confesar que nuestro Dios, que Jesús es Rey. Aquí en esta ciudad, ¿cuántos lo creen?

Hoy te pedimos, Señor, que tu presencia, tu fuego, siga transformando nuestras vidas, nuestros corazones, Señor.

El Señor nos manda a que levantemos nuestras cabezas como hombres y mujeres victoriosos, porque Él ha vencido. Oh Señor, como puertas, como Él nos llama, puertas, hoy te decimos: entra, ven Señor Jesús. Vamos, al pecado ciérrale la puerta, al mundo ciérrale la puerta, pero a Jesús dile: aquí estoy Señor, yo soy esa puerta, entra a mi vida, entra a mi corazón, haz tu obra Señor.

tu obra va a ser hecha, Señor. Y tú la vas a hacer con personas, con hombres y mujeres que le digan al Señor: cuenta conmigo. Aquí hay alguien que le crea a Él. Aquí hay alguien que tenga fe. Confiamos en ti, Señor, que vas a hacer tu obra grande, maravillosa, con nosotros, a través de

pie por un momento, abra sus manos y glorifique el nombre del Señor. Recibe la gloria de Jesucristo en esta hora. Recibe la alabanza. Levante sus manos conmigo. Dale toda la gloria, toda la honra, todo el honor, toda la alabanza a Jesucristo. Rey de gloria, Rey de paz, Rey de justicia, Rey de verdad, Rey de luz.

al Rey del Universo, al Todopoderoso, al Padre Eterno, al Príncipe de Paz. Te damos la gloria, Cristo. Recibe toda la gloria, recibe todo el honor, recibe toda la alabanza. Dele su mejor aplauso a aquel que vive y reina por los siglos de los siglos. ¡Oh, aleluya! ¡Aplaude los reyes! ¡Vamos!

Practique porque un día estaremos delante de la presencia del Señor. Tiene que haber practicado lo suficiente para poder adorarle en eternidad. Amén. Voltéese al que está al lado, que está atrás, y dígale: estás en el mejor lugar. Dele un apretón de manos, dele un abrazo, dígale: estás en el mejor lugar. Hay vida en Jesús, es el mejor lugar para estar. Qué bueno verle. Gracias por sus oraciones. Tomamos unos días de descanso que mucho nos ayudó. Aunque estamos un poco agripados, pero quiero cerrar una serie que empecé hace varias semanas acerca de códigos de guerra. Entonces quiero hoy día darle quizás uno de los códigos más importantes en cuanto a la guerra espiritual. Y es que tenemos victoria segura. Amén. Levante su mano, diga conmigo: soy buena tierra y tu palabra, Señor, dará en mi fruto, mucho fruto, a 30 por 1, a 60 por 1 y a 100 por 1, para tu gloria, Señor. Amén. Dele fuerte el aplauso al Señor de la palabra y tome asiento, por favor. Hemos dicho que nuestro Dios es Jehová de los ejércitos. Ah, entonces somos el ejército de Dios. Diga conmigo: somos el ejército de Dios. Todos somos el ejército de Dios, somos soldados, estamos en guerra. La palabra dice que tenemos lucha o guerra contra principados, potestades, gobernadores de las tinieblas de este siglo, huestes espirituales de maldad en las regiones celestes. Necesitamos tener claridad respecto a algunas cosas. Hermano, amigo, el diablo te odia. Te odia a ti, odia a tu familia, odia a tu bienestar. No hay nada en tu vida que le produzca alegría. Las tinieblas te odian. Quiere destruir tu vida, quiere destruir tu matrimonio, tu familia, quiere destruir tu economía, quiere destruir todo. O sea, no entienda esto. El diablo, no puedes hacer negocio con el diablo, no puedes hacer negocio con las tinieblas porque te odian. Esta es... Miren la estrategia de las tinieblas y el objetivo de las tinieblas, que Jesús lo dijo claramente en Juan capítulo 10. El diablo ha venido para matar y robar y destruir. Escuche, matar y robar y destruir. Es decir, hace las tres cosas, no una de las tres cosas. En esta guerra no hay tregua. No hay posibilidad de cese al fuego. No hay posibilidad de una pausa humanitaria. No hay posibilidad de una tregua operacional, ni mucho menos para un armisticio. Esta es una guerra imparable, es una guerra diaria. La vivimos en nuestro interior, con nuestra carne, la vivimos contra el mundo, que es el sistema gobernante, y la vivimos contra las tinieblas, que le digo que tienen un objetivo: matar y robar y destruir. Nuestros enemigos claramente están descritos en la palabra: Satanás y las tinieblas, el mundo o el sistema gobernante y la carne, dos enemigos externos y uno externo. En este tramo de la vida he visto más personas fracasar por la carne que por las tinieblas. Ahora, esta enseñanza tiene el propósito de establecer en nosotros esta verdad eterna: tenemos victoria segura. Sí, ¿no es cierto? Tenemos victoria segura. Y no es la hermana Victoria, sino la victoria en Cristo. Ay, ay, ay. Si alguien se casó con la hermana Victoria, pues la tiene más segura todavía, ¿no? Pero tenemos victoria segura en Cristo. Amén. Quiero verlo, diga: tengo victoria en Cristo. Diga: tengo victoria segura en Cristo. Oiga, porque es que, mire, enfrentamos todo tipo, ¿no? Esta batalla espiritual se manifiesta de muchas maneras: batallas en la salud, batallas financieras, batallas psicoemocionales, ¿no? Batallas familiares, sea con la esposa, con los hijos, con la suegra, batallas en la comunidad, con los vecinos. O sea, ahí diariamente enfrentamos luchas, guerras, batallas. Y si nosotros no entendemos que primariamente nuestra guerra es espiritual, y entonces vamos a tomar las cosas o naturalmente o emocionalmente.
Y si en esto primero, si no entendemos que nuestra guerra es espiritual, uno, y segundo, que tenemos ya victoria segura, entonces entramos a un territorio perdiendo. O sea, fíjense, en todas las circunstancias, un negocio, un emprendimiento, una carrera nueva, una cosa, usted y yo entramos y vamos a ver qué pasa. En toda situación, ¿ya? Una pareja de novios que se casan, aunque se amen y todo, entran, tienen todas las ilusiones, pero dicen, vamos a ver, esperamos que nos vaya bien. ¿Están acá todavía? Sí. Oiga, pero no hay nada más extraordinario que saber que tienes victoria asegurada. O sea, cuando eso es una convicción en tu vida, tú vas a enfrentar toda la situación de otra manera. Vas a enfrentarlo sabiendo que al final de todo, terminarás en victoria. Oh. No sé si le estoy hablando a la gente correcta esta mañana. ¿Ah? Le voy a decir rápidamente tres cosas. Las tinieblas fueron vencidas. Así dice Colosenses capítulo 2, 13 al 15. Le voy a dar la evidencia en cada uno, porque algunos van a pedir evidencia. Colosenses 2, del 13 al 15. Antes ustedes estaban muertos en sus pecados. Aún no se habían despojado de su naturaleza pecaminosa, pero ahora Dios les ha dado vida juntamente con Él y les ha perdonado algunos pecados. ¿Así dice? No, ¿cómo dice? Le ha perdonado todos sus pecados, ¿no? Ha anulado el acta de los decretos que había contra nosotros. Aquí tenemos algunos abogados, ¿no es cierto? Dice que cuando, desde que nacimos con un acta que nos era contraria. Y esa acta decía que éramos culpables, pero Dios dice, ha anulado el acta de los decretos que había contra nosotros y que nos era adversa. La quitó de en medio y la clavó en la cruz. Desarmó además a los poderes y a las potestades y los exhibió públicamente al triunfar sobre ellos en la cruz. Ay, ay, ay, ay, ay. Las tinieblas fueron vencidas por Cristo en la cruz. Puede ser la tiniebla más terrible que estemos enfrentando, pero recuerde esto, en la cruz Cristo venció las tinieblas. Si usted no puede andar por allí, es que yo le tengo miedo al diablo. No, hermano. No, usted no puede andar con esa cosa rara por ahí. Las tinieblas fueron vencidas por Cristo en la cruz. Primer enemigo, chao. Vencido en la cruz. El mundo fue vencido. Juan capítulo 16, versos 32 y 33. La hora viene y ya ha llegado, en que ustedes serán esparcidos, cada uno por su lado, y me dejarán solo. Pero no estoy solo, porque el Padre está conmigo, dice Jesús en Juan 16, 32. Estas cosas les he hablado para que en mí tengan paz. En el mundo tendrán aflicción, pero confíen, yo he vencido al mundo. ¿Qué dice Jesús con el sistema? Él lo venció. Cristo venció el mundo. Dice que el mundo tiene una característica, que el sistema tiene unas características, provoca aflicción. Pero en medio de la aflicción debemos recordar que Cristo venció el sistema. Cristo venció el mundo. Toca al vecino, dile, Cristo venció el mundo. Cambia esa cara, dile, Cristo venció el mundo. El sistema no te va a vencer. Fue vencido por Cristo. La carne fue vencida. Ah, pero la carne fue vencida por Cristo. Pero necesitamos vencerla nosotros. Gálatas 5, 24. Pero los que son de Cristo han crucificado la carne con sus pasiones y deseos. ¿Dónde hay que llevar la carne cada día? A la cruz. A la cruz. Cristo la venció. Pero claro, Él estando en carne, usted y yo seguimos en carne. Algunos carne y hueso, uno más hueso que carne, otro más carne que hueso, pero ahí está. Dice que los que son de Cristo han crucificado la carne con sus pasiones y sus deseos. Necesitamos desarrollar esta convicción determinante. Tengo victoria segura. Esta es una convicción determinante. Porque una cosa es entrar en un territorio y esperando, vamos a ver qué pasa.
Otra es entrar sabiendo que tengo victoria segura en Cristo Jesús por la gracia y por la fe. Amén. Quiero mostrarle algunos escenarios. Deuteronomio 9, del 1 al 3. Frente a enemigos más poderosos y más numerosos, dice la palabra: oye Israel, tú vas hoy a pasar el Jordán para entrar a desposeer a naciones más numerosas y más poderosas que tú, ciudades grandes y amuralladas hasta el cielo. Fíjate, hay situaciones donde enfrentamos situaciones que son más numerosas, que nos superan en todo. Pero en esas situaciones, dice la palabra, un pueblo grande y alto, hijos de los anaseos, de los cuales tienes tú conocimiento y has oído decir, ¿quién se sostendrá delante de los hijos de Anac? Hay situaciones, hay circunstancias donde decimos, ¿cómo voy a superar esto? Entiende pues, verso 3, entiende pues hoy. ¿Cuándo dice? Entiende pues hoy. Como le dijo el cerdito al hijo pródigo, ¿no es cierto? ¿Cuándo? Hoy. Entiende pues. Tócale al lado, dile, es hoy. Entiende pues hoy que es Jehová tu Dios que pasa delante de ti como fuego consumidor, que los destruirá y humillará delante de ti, y tú los echarás y los destruirás enseguida, como Jehová te ha dicho. Él te ha dicho: yo voy delante de ti y yo me ocupo. Los enemigos son más numerosos, las situaciones me superan, pero Dios dijo que iba a ir delante de mí. Entiende hoy que si Él dijo, Él va a pasar como fuego consumidor. Llegará un momento que tú dices, ¿y dónde están? ¿Dónde está esta situación que me agobiaba? No está, porque frente a lo que es más numeroso, a lo que es mayor que ti, a lo que te supera, a Dios no lo puedes superar. Nuestro Dios es insuperable. Entiende pues hoy. Entiende pues hoy que frente a esos ejércitos más numerosos que tú, Él va a ir delante de ti. Él va a ocuparse. Él va a entrar, dice, como fuego consumidor. Hay situaciones que te superan, pero en las situaciones en que nos superan, recuerda, nada supera a tu Padre Dios. Nada ni nadie supera a Jehová de los ejércitos. Y tú mires el número de los enemigos, pero ¿sabes qué? Dios es mayor. Dios es mayor. Frente a un sistema en que es en todo sentido más grande, hermano. Por ejemplo, cuando enfrentamos situaciones que dominan el sistema, como corrupción, soborno y todas estas cosas, pues dice, no hay manera, no hay manera de zafarse de esto. Mira lo que dice la palabra. Primera de Juan, capítulo 4, versos 4 al 6. Hijitos, ustedes sois de Dios y lo han vencido, porque mayor es el que está en vosotros que el que está en el mundo. Ay, ay, ay, ay, ay. ¿Cómo dice? Mayor. ¿Cómo dice? Mayor. Dígalo en primera persona. Mayor es el que está en mí que el que está en el sistema. Como dice, mayor es el que está en mí que el que está en el sistema. ¿Cómo es el que vive en ti? ¿Cómo es? ¿Quién es? Mayor, diga. Ay, pero es que, pastor, esto no se puede hacer si no se manda un izquierdazo. No, hermano, no mande la izquierda, mande la derecha poderosa de Jehová. Ay, ay, ay. La poderosa mano de Jehová está de tu lado. Dice, mayor es el que está en mí. Diga conmigo, mayor es el que está en mí. Dice, esto requiere no solo conocimiento, requiere convicción. Hay situaciones que tú dices, hermano, definitivamente se tiene que hacer como dice el sistema. Pero la palabra dice, ustedes son hijos de Dios y lo han vencido, porque mayor es el que está en ti que el que está en el mundo. Mayor es el que está en mí. Entonces, cuando vamos en estas circunstancias, hermano, necesitamos recordar esto. Dice, ellos son del mundo,
Por eso hablan del mundo. Recuerde que estamos hablando del sistema operante. Y el mundo los oye. Nosotros somos de Dios. El que conoce a Dios nos oye. El que no es de Dios no nos oye. En esto conocemos el espíritu de verdad y el espíritu de error. Aquí hay tres cosas determinantes. Dice, ustedes son de Dios. Esto tiene que ver con identidad, con ADN. ¿A quién le perteneces? ¿A quién le perteneces? ¿A quién le perteneces? ¿A quién le perteneces? Entonces, en medio de una circunstancia donde parece que el sistema es mayor, parece que el sistema que gobierna te va a vencer, tienes que recordar, perteneces al Todopoderoso. Tienes un ADN y ese ADN te garantiza la victoria. Dice, los han vencido. Lea, lea, ponme el 4 de nuevo. Vosotros sois de Dios y lo habéis vencido. No dice lo van a vencer. Ponle atención, no dice lo vas a vencer, dice lo han vencido. Entonces tú y yo entramos con la victoria asegurada. ¿Me estás siguiendo todavía? ¿Y por qué es esto? ¿Por qué? Porque, hermano, no se trata de tu apellido o mi apellido. Se trata del que habita en ti. Y el que habita en ti, el que habita en ti y habita en mí, es mayor que lo que habita en el sistema. Mayor, diga conmigo, mayor. Vamos, diga, mayor es el que habita en mí. El que habita en mí es mayor que el que habita en el sistema. Pero esto requiere convicción. Necesitamos desarrollar convicción. Es que son más. Es que aquí no se pueden hacer las cosas de otra manera, no. Mayor es el que habita en mí. Frente a situaciones de desesperación. Segundo de Reyes, capítulo 6, versos 15 al 17. Y se levantó de mañana y salió el que servía al varón de Dios, y aquí el ejército que tenía sitiada la ciudad, con gente de a caballo y carros. Entonces el criado le dijo, ah, señor mío, ¿qué haremos? Ay, ay, ay. Hermano, déjame ahí, déjame en la pantalla ahí. ¿Qué haremos? Sino que hay situaciones que son desesperantes. Hay personas que son desesperantes también. Pero hay situaciones que son desesperantes. Espero no haya ninguna persona desesperante aquí. Mire que está al lado. Y espero que no estén hablando de ti, dígale. Oiga. O sea, hay situaciones desesperantes que llegamos a este punto como el siervo de Eliseo. Señor, ¿qué haremos? Un diagnóstico, una quiebra financiera, una ruptura matrimonial, una enfermedad, una avalancha psicoemocional. De repente llega así, pérdida de trabajo. Hay situaciones que son desesperantes. Y entonces nos encontramos como este, ah, Señor mío, ¿qué haremos? ¿Qué haremos? Un hijo se pone rebelde, se va de casa, una hija embarazada, no sé, o tu hijo que embaraza a una joven. ¿Qué haremos? Situaciones desesperantes. Y el profeta que estaba acostado, dice que el profeta estaba acostado descansando y él le dijo, no tengas miedo. Porque lo primero que viene en situaciones desesperantes es miedo. Entonces, lo primero que necesitamos entender en situaciones desesperantes es que no podemos tener miedo. El miedo no debe tener lugar en nuestra mente, en nuestro corazón. No tengas miedo. Lea conmigo. Porque más son los que están con nosotros que los que están con ellos. Como dice, más son los que están con nosotros que los que están con ellos. Más son los que están con nosotros que los que están con ellos. Y entonces, ¿cómo estaba? Dice que estaba sitiada la ciudad donde ellos estaban. Dotán es un lugar que está rodeado de montañas. Entonces, cuando el siervo sale a ver, puede ver los carros de guerra y el ejército que los rodea. No es una metáfora, es literalmente está mirando con sus ojos que esto sucede.
Y Eliseo está tranquilo y le dice, más son los que están con nosotros que los que están con ellos. Levánteme su mano proféticamente creyendo y diga, más son los que están conmigo que los que están en mi contra. Diga, más son los que están conmigo que los que están en mi contra. Toca a tu vecino y dile, más son los que están contigo que los que están en tu contra. Oh, más son los que están con nosotros que los que están con ellos. Y entonces el siervo hizo lo que dicen los oculistas que no tienes que hacer, te se restregó los ojos y los abrió de nuevo y dijo, ¿de qué me está hablando? Verso 17. Y oró Eliseo y dijo, te ruego Jehová que abra los ojos para que vea. Entonces Jehová abrió los ojos del criado y miró, y aquí que el monte estaba lleno de gente de a caballo y carros de fuego alrededor de Eliseo. ¿Cómo dice la palabra? Más son los que están con nosotros que los que están con ellos. No sé si estás creyendo. No sé la situación que estás pasando, pero vengo de parte del Señor a decirte, más son los que están con nosotros que los que están con ellos. Más son los que están con nosotros que los que están con ellos. ¡Oh! ¡No tengas miedo! Para que no se ponga así raro el vecino, tócalo así nomás y dile, no tengas miedo. Dile, no tengas miedo, porque más son los que están con nosotros que los que están con ellos. Más son. Nuestro ejército es mayor. Entonces necesitamos ser estratégicos. Identifica el mayor obstáculo. Y el mayor obstáculo, escúchame, el mayor obstáculo no es el enemigo, no es la circunstancia, es el miedo que te provoca mirar de manera diferente. Porque lo primero que el profeta le dice es, no tengas miedo. Dice, el mayor obstáculo no es el enemigo, es el miedo. Afirma la verdad, no lo que miran tus ojos naturales, sino lo que puedes ver con tus ojos espirituales. Mayor es el que está conmigo y más son los que están conmigo. Hola. Más son los que están con nosotros. Más son los que están con nosotros. Más son los que están con nosotros. El ejército que me defiende es mayor. Más son. Diga conmigo, más son los que están conmigo que los del otro lado. Cuando enfrentamos gigantes, ay hermano, y hay situaciones que te sientes como David y Goliat, pero no tienes ni cinco piedras ni eres David. ¿No es cierto? Porque hay circunstancias donde nos sentimos como David frente a Goliat, pero sabemos claramente que no somos ni David, ni tenemos cinco piedras, ni sabemos tirar con la onda. Quisiéramos es una onda, pero para huir. Ay, mira esa circunstancia. Isaías 42, 12 al 13. Yo necesito que usted en esta hora desarrolle convicción de que tiene victoria segura con el Señor. Sea que enfrente ejércitos mayores, sea que enfrente ejércitos más fuertes, más numerosos. Den gloria a Jehová y anuncien sus loores en las costas. Jehová saldrá, ¿cómo dice? ¿Cómo Jehová saldrá? Jehová saldrá, Jehová saldrá, como gigante y como hombre de guerra despertará celo, gritará, voceará, se esforzará sobre sus enemigos. Ay, ay, ay. Eso es como cuando en la escuela te metías en un problema y tenías que ir a buscar a tu hermano más grande para que te defienda. Qué pena con los que no tenían hermano más grande, ¿no es cierto? Pero algunos nos metíamos en lío porque teníamos un hermano más grande que nos iba a defender. Y acá es igual, porque Jesucristo es nuestro hermano mayor. Y dice que Jehová, estás enfrentando a un gigante. Estás enfrentando a un gigante. Jehová se levanta como gigante. Jehová saldrá como gigante. Jehová saldrá como gigante. Jehová saldrá como gigante. Y como hombre de guerra, voceará, gritará y se esforzará en contra de tus enemigos. Él peleará por ti.
El gigante no es lo que tú estás enfrentando. El gigante es el que se levanta a tu favor. ¡Oh, aleluya! Jeremías 20, 11 y 12 dice esta verdad de la misma forma. Jehová está conmigo como poderoso gigante. ¿Cómo está el Señor contigo? ¿Quién es el gigante entonces? El que está conmigo. Diga, el gigante es el que está conmigo. Por eso necesitamos entender que cuando David enfrentó a Goliat, el gigante no era Goliat, era David. Por eso David le dice, tú vienes a mí con espada, lanza y jabalina, pero yo vengo a ti en el nombre de Jehová, de los ejércitos, el Dios de los escuadrones de Israel, a quien tú has desafiado. Por eso hoy le dice David, hoy te cortaré la cabeza. Y no tenía espada, porque para cada gigante hay una piedra, y con la espada del gigante se la vamos a cortar. Jehová se levanta como gigante a mi favor. Enfrentas una situación donde literal es un gigante. Recuerda, el gigante es el que está a tu favor. El gigante es Jehová de los ejércitos, que se levanta para darte la victoria. El invencible es el que está de tu lado. ¿Estás acá conmigo? Por lo tanto, los que me persiguen tropezarán y no prevalecerán. Serán avergonzados en gran manera, porque no prosperarán. Tendrán perpetua confusión que jamás será olvidada. Jehová de los ejércitos, que pruebas a los justos, que ve los pensamientos y el corazón, vea yo tu venganza de ellos, porque a ti he encomendado mi causa. ¿Qué es lo que te decía? Voy a buscar a mi hermano mayor para que me defienda. Ay, y le cuento esas escenas en la escuela. Y sí, yo recuerdo esa escena en la escuela. Te atemorizaba el compañerito más grande. Y decía, espérate aquí, espérate aquí. Yo, pues decía, ya. Y yo buscaba a mi hermano más grande. Y ahí venía él. ¿Qué es que baja? ¿Qué quiere con el pelado? Así es. Y muchas veces fracasamos es porque queremos hacerlo en nuestras fuerzas. Cuando tienes el gigante Jehová de los ejércitos a tu lado, que está listo para pelear en nuestro favor, levanta tus manos, diga, el gigante es el que está conmigo. Diga, el gigante es el que se levanta a mi favor. ¡Oh, aleluya! Entonces, más son los que están con nosotros, mayor es el que está en nosotros. La palabra enseña que Cristo venció la muerte, venció el pecado, venció el sistema del mundo, venció a Satanás y a las tinieblas. Usted y yo necesitamos aprender a vivir en la ruta de la victoria. Y no se trata este de que, oye, pastor, entonces, ¿me funciona si voy a correr una carrera y no me he entrenado? No, hermano, no te va a funcionar. ¿Ah? Quieres correr 10 kilómetros y no has entrenado para correr 10 kilómetros. ¿Ah? Puedes llegar rodando, tal vez. Puedes llegar en taxi, pero corriendo no. Porque, amado, Efesios 6 dice claramente, no tenemos lucha contra seres humanos, sino contra principados, potestades, gobernadores de las tinieblas de este siglo, huestes espirituales de maldad. Pero luego dice, tomen toda la armadura de Dios. Sé que hay que prepararse y hay que enfrentar las batallas, pero la diferencia es que usted y yo necesitamos claridad de pensamiento mucho más que de sentimiento. Necesitamos convicción de que en esta batalla que estoy enfrentando, Dios me asegura la victoria, porque Él venció el sistema. Él venció el pecado, Él venció el mundo, Él venció la carne. Yo tengo que pelear la batalla, pero sabiendo que Él ya me dio la victoria. Amén. O sea, hay que aprender a vivir en esta ruta de la victoria. Romanos capítulo 8, versos 28 en adelante. Y sabemos que a los que aman a Dios, ¿cómo dicen?
A los que aman a Dios. A los que aman a Dios. A los que aman a Dios. Todas las cosas les ayudan a bien. Esto es, a los que conforme a su propósito son llamados. Entonces, caminar en esta ruta de la victoria implica saber que he sido llamado y que soy amado y que yo amo a Dios. ¿Amas a Dios? Como cuatro, ¿no es cierto? Y sabemos que los que aman a Dios, ¿dónde están los que aman a Dios? ¿Dónde están los que aman a Dios? Dice, todas las cosas les ayudan a bien. ¿Por qué? Porque tenemos propósito. Mi amado, mi amada, todos los líos en nuestra vida, todos los líos en nuestra vida son por nuestras decisiones, por nuestras erradas decisiones. Pero Dios es tan bueno, Dios es tan bueno, que, hermano, transforma nuestras peores derrotas en propósito. En propósito. Entonces usted y yo hemos sido llamados conforme a un propósito eterno. Entonces que no se te olvide en medio de la batalla. Esto es para propósito. Esto es para propósito. Y Dios es tan bueno y su misericordia es tan grande, hermano, que nos metemos en lío y Dios nos da la salida. Dios nos da la salida. En medio de la circunstancia que estés viviendo, recuerda esto, todo ayuda a bien. Si amas a Dios, porque estás en propósito. Y sabemos que a los que aman a Dios, diga conmigo, sabemos. Diga, yo sé, porque yo amo a Dios. Que todo es para bien. Diga, todo me ayuda bien. ¿Por qué? Por el propósito. Porque a los que antes conoció, también los predestinó para que fuesen hechos conforme a la imagen de su Hijo, para que Él sea el primogénito entre muchos hermanos. Y a los que predestinó, a estos también llamó. Y a los que llamó, a estos también justificó. Y a los que justificó, a estos también glorificó. Hemos sido llamados, justificados, santificados, glorificados. Mira, hermano, todo esto es el diseño de Dios en eternidad. Eso es lo que Dios planeó, agendó e hizo por la obra de Jesucristo. Ahora, ¿qué pues diremos a esto? Levante su manito, diga. Si Dios es por nosotros, ¿quién contra nosotros? Ay, dígalo creyendo. Si Dios es por nosotros, ¿quién contra nosotros? Dígame, si Dios está por ti, ¿quién puede estar en tu contra? Es que tengo gente en contra. Déjelo con su locura. Déjelo con su locura, mi amado. Sí, sí. Si Dios es conmigo, ¿quién contra mí? Hay que pelear las batallas de la vida, sí, pero con la convicción de que de esta yo saldré en victoria. Oh, aleluya. Si Dios es por nosotros, ¿quién contra nosotros? El que no escatimó ni a su propio Hijo, sino que lo entregó por todos nosotros. Mi amado, mi amada, querido amigo que está aquí, si Dios no nos negó a su Hijo Jesucristo, si Él fue capaz de dar a su Hijo para que muera en la cruz por ti y por mí, dime, como dice aquí, el que no escatimó a su propio Hijo, sino que lo entregó por todos nosotros, ¿cómo no nos dará también con Él todas las cosas? ¿Ah? Dime, ¿hay algo más valioso entre el cielo y la tierra? ¿Hay algo más valioso que Cristo? Si Dios nos dio lo más valioso para nuestra salvación, para nuestra eternidad, ¿nos llegará algo? ¿Ah? ¿Quién es el que condenará? Cristo es el que murió. ¿Quién acusará a los escogidos de Dios? Dios es el que justifica. ¿Quién es el que condenará? Cristo es el que murió y que también resucitó.
el que además está a la diestra de Dios, el que también intercede por nosotros. Y ahora quiero que mire aquellas cosas que suelen llevarnos a extremos, aquellas batallas que enfrentamos aquí en lo natural. ¿Quién nos separará del amor de Cristo? ¿Tribulación o angustia o persecución o hambre o desnudez o peligro o espada? Mire estas cosas que son situaciones extremas. ¿Quién nos separará del amor de Cristo? Note esto, quiero que vea por favor con atención la pregunta. No dice qué, no dice qué, dice quién. ¿Quién nos separará del amor de Cristo? ¿Tribulación? No es la señora tribulación. No, sino que las personas provocamos estas cosas. ¿Tribulación o angustia? ¿O persecución o hambre o desnudez? ¿O peligro o espada? Como está escrito, por causa de ti somos muertos todo el tiempo, somos contados como ovejas de matadero. Levántame tus manos, por favor. Ponme la siguiente. El siguiente. Levante su mano. Mueva su mano así, diga. Antes, en todas estas cosas, somos más que vencedores en Cristo. Vamos, diga, antes, en todas estas cosas, somos más que vencedores por medio de aquel que nos amó. Antes, en todas estas cosas, vamos, te quiero escuchar. Antes, en todas estas cosas, somos por medio de aquel que nos amó. ¿Qué somos? ¿Qué estás enfrentando? Peligro, espada, hambre, desnudez, persecución. ¿Qué estás enfrentando? En todas estas cosas, dice la palabra, somos. ¿Qué somos? Dígalo, dígalo. Dígalo, dígalo. Dígalo, dígalo. Padre Santo, ayúdame, me cuento, hermano. ¿Qué somos? Escucha, las circunstancias dicen, somos contados como ovejas para matadero. Así dice la circunstancia, como hay un meme por ahí que dice. No, no, no, somos contados como ovejas. Eso dice el sistema. Pero en Cristo somos. ¿Qué somos? Más que vencedores por medio de aquel que nos amó. Ahora, esa es la ruta de la victoria. Porque todas estas cosas suceden en la vida. ¿Pero por qué? Porque hay un ámbito espiritual que moviliza cosas en nuestra contra. Por eso tengo que aprender, número uno, aprender a vivir en las rutas de la victoria. Saber que en todas estas cosas yo saldré más que vencedor. Hola, ¿están acá? ¿Cómo vas a salir? ¿Cómo vas a salir? Está difícil la cosa, pero tú vas a salir más que vencedor en Cristo. Ahora, necesito aprender a vivir con la convicción de esa victoria. Ponme los siguientes versículos, 38-39. Por lo cual, mira, dice, antes en todas estas cosas, ¿no? Ahora dice, por lo cual, lea conmigo, por lo cual, estoy seguro, estoy, que ni la muerte, ni la vida, ni ángeles, ni principados, ni potestades. Por lo cual, diga, por lo cual, estoy seguro. Padre Santo, están dormidos ustedes. Por lo cual, ¿estoy qué? Estoy seguro que ni la muerte, ni la vida, ni ángeles, ni principados,
ni potestades, ni lo presente, ni lo porvenir, ni lo alto, ni lo profundo, ni ninguna otra cosa creada nos podrá separar del amor de Dios que es en Cristo Jesús, Señor nuestro. ¡Oh, aleluya! ¡Nada! ¡Nada! ¡Estoy seguro! Grita conmigo, estoy seguro. ¿Estoy qué? ¿Qué tan seguro? ¿Estoy? ¿Estoy qué? ¿Estoy? ¿Estoy? ¿De qué estás seguro? ¿Estoy? ¿Qué cosa? ¿Qué dice la palabra? Que ni la muerte. Entonces por allí dice, te voy a matar. Ay. Te voy a matar. Estoy seguro. ¿De qué estás seguro? ¿De qué estás seguro, mijo? Que ni la muerte, ni la vida, ni ángeles, ni principados, ni potestades, ni lo porvenir, ni lo alto, ni lo profundo, ni ninguna otra cosa creada me podrá separar.

acabo de terminar ya. Diga conmigo, estoy seguro. Diga, estoy seguro. Estoy seguro. Mire, dice que ni la muerte ni la vida. ¿Eso qué significa, amado? Que si en esta circunstancia me tengo que morir es porque ya el plan de Dios fue así. Nadie dice amén, ¿no es cierto? Porque nadie quiere morir. ¿Ah? Es lo que te digo, en esta circunstancia. Pero de esta que está pasando no vas a morir. O sea, la muerte no nos separa de Dios. No nos separa. La vida no nos separa. Porque Él es mayor que la muerte y Él es la vida. Ni ángeles, ni principados, ni potestades, ni gobernadores. Ni lo alto, ni lo profundo, ni lo presente, ni lo porvenir. Nada, nada, nada te puede separar del amor de Dios que es en Cristo Jesús. Nada. Entonces necesitamos desarrollar esta plena convicción de que de estas circunstancias yo saldré en victoria. Así que no podemos andar con cara de francés en la final de fútbol, hermano. No, pues. Si es verdad que hay circunstancias que son complicadas, es verdad. Claro que sí. Una pérdida, un fracaso, es verdad. Pero hermano, si es tiempo de llorar, hay que llorar. Siéntate, llora. Pero sóplate los mocos, límpiate la cara, lávate la cara, porque de esas circunstancias saldrás en victoria. Si tuviste un fracaso, de cualquiera sea, financiero, emocional, de cualquier tipo, y claro que circunstancias que te entristecen y te duelen, traición, dígamelo a mí, de todo he experimentado. Por eso hay algunas terapias que yo no quiero hacer, porque tienes que pasar por el dolor. Dice, ya has sufrido suficiente dolor, ya. Ya no quiero más dolor. Oiga, pero recuerde que todo ayuda bien. Porque tú vives propósito. Tu nombre es propósito. En medio de esa circunstancia, por muy dolorosa que sea, te repito, llora. Sacúdete los mocos, ensucia los pañuelos. Pero ve, lávate la cara y mira al que está en el espejo y dile, de esta circunstancia saldremos en victoria. Porque Dios está conmigo. Porque Él me garantiza la victoria. Llegará el día donde podrás salir de esa situación financiera. Llegará el día donde podrás contarle a tus hijos lo difícil que fue la circunstancia, pero la superaste con tu esposa. Llegará el día donde tú podrás ver y decir, ahora sí, ya pagué todas las cuentas. Llegará el día, sí. Pastor, hice un ajuste y me toma 5 años pagar, pero escúchame, el año 1 del día 6 va a llegar. El año 1 del día 6 va a llegar. Dios lo hará. Pelea tu victoria, pero no vivas con ansiedad de derrota. Vive sabiendo que si Dios no me negó a Cristo, que es lo más valioso en el universo, ¿me negará esto que estoy pidiendo? No. Vive sabiendo lo que eres, uno que es más que vencedor en Cristo Jesús. Más gracias sean dadas a Dios que nos da la victoria por medio de nuestro Señor Jesucristo. 1 Corintios 15:57. Y termino con esto. Salmo 91. Caerán a tu lado 1000. Así dice, ¿no? Caerán a tu lado 1000. Y 10,000 a tu diestra. Mas a ti no te tocará. Esa es la victoria que Dios garantiza a los hijos de Dios. Vamos, celébralo. Grita. Háblale a tu alma que está pensando que viene una derrota. Porque no hay ninguna circunstancia. Lo que parecía en tu contra. Lo que parecía en tu contra. Cuando papá se fue, ¿sabe qué? Dios lo transforma en victoria. Porque Él está formándote desde ahora en el carácter. Dios forma a estos pequeños que sufren división.

familia por causa de tu propósito. Nadie te podrá destruir. Escúchame, porque Dios tiene algo marcado para tu vida. Y eso se llama propósito. ¿Cómo se llama? Propósito. Y en esto vas a salir en victoria. Oh, aleluya. Levanta tus manos y adora. Vamos, adórale. Vamos, glorifícale a Dios. Oh, aleluya. Más gracias sean dadas a Jesucristo, que nos da la victoria por medio de nuestro Señor Jesucristo. Gracias sean dadas a Dios. Oh, aleluya. Aleluya. Levanta tus manos, adórale. 1 Corintios 15:57. Más gracias sean dadas a Dios, que nos da la victoria por medio de nuestro Señor Jesucristo. Adórale. Que eran a tu lado 1,000, que eran 10,000 a tu diestra, mas a ti no te tocará. Sí, de vez en cuando vas a tener un resfriado, de vez en cuando vas a tener una derrota por allí, porque ¿sabe qué? En el reino o ganas o aprendes, pero la derrota es parte del proceso. Alguna que otra vez vas a tener un desacierto, pero sabes que Dios está formando tu carácter y está levantando a uno que es más que vencedor en Cristo. Tal vez usted está aquí por primera vez o ha estado escuchando la palabra. Yo quiero hacerle un llamado a aquellas personas mientras la iglesia ora. Levanta tu mano, iglesia, y adora. Yo quiero hacer un llamado a aquellos que aún no le han entregado su corazón a Jesucristo, o quizás han estado apartados, lejos de Dios. En esta hora, esta es la hora en que Dios lo trajo a usted para que tenga un encuentro con Jesús y para que lo reconozca como Señor y Salvador. No importa la edad que tengas, esta es la hora en que Dios te dice: este es tu día, este es el día en que yo planeé para ti, para que vengas y seas mi hijo por la eternidad. Yo quiero invitarle a orar. Ore conmigo y dígale: Señor Jesús, yo hoy reconozco que te necesito, que he vivido en derrota porque no he sido tu hijo, he sido alguien que ha estado lejos de ti, Señor. Pero hoy yo vengo a ti, Señor, y te entrego mi corazón. Yo te entrego mi corazón, Señor. Yo te recibo en mi corazón como Señor y Salvador. Te reconozco como Dios, como Señor, como Padre. Perdona mi pecado y ven, habita en mi corazón en el primer lugar. Siéntate en el trono de mi vida. Gobierna mi vida con el Espíritu Santo y ayúdame cada día a vivir en esa victoria segura que tú me has dado. Yo creo, Señor Jesús, que tú naciste, fuiste a la cruz, moriste por mí, que estás en la eternidad sentado a la diestra del Padre, y que gobiernas por la eternidad. Y hoy declaro que eres mi Dios, mi Rey y mi Señor. Gracias, Jesús. Gracias, Jesús. Si usted hizo esta oración por primera vez, mire, no lo había hecho antes, hoy le entregó su corazón a Jesús, hágalo público. Levánteme su mano y muévame la silla. Yo le entregué mi vida a Jesús hoy día. Dios te bendiga. Manténgame su mano, hágamela así. Dios te bendiga, qué bonito, qué maravilla. Véngase para acá, yo quiero orar por usted, véngase. Sí, quiero orar por usted, véngase. Vamos, iglesia, ahora, levante. Véngase para acá, córrase un ratito. Quiero orar por usted que levantó su mano. Venga, amigo, joven. Dios te bendiga, qué cosa más maravillosa. Bendiciones. Dios te bendiga. Míreme para acá. Aquí quédese. Míreme para acá. Dele la espalda a los hermanitos. No se preocupe. Dele la espalda a los hermanitos. Dios te bendiga. Cuando dice que cuando uno le da su corazón a Jesús, cuando uno le abre el corazón a Jesús por primera vez, experimentamos a veces no experimentamos nada emocionalmente.
necesitamos tener la convicción de que si yo le dije a Cristo, ven a mi corazón, ¿dónde está Jesús ahora? En tu corazón. ¿Y hasta cuándo va a estar ahí? Siempre. Y no depende de cómo te sientes, sino lo que sabes, lo que conoces y lo que crees. Tal vez no sepas mucho, pero sabes que Dios envió a Cristo. Cristo murió por ti y Él te da la salvación. Eso es lo primero que sabes. Y si eso lo crees con todo tu corazón, ahí está. Él no se va a ir nunca. Él ahora mismo, por la fe, Él ha puesto el Espíritu Santo en usted. Es decir, que Dios habita en ti. Y por la fe eres hijo de Dios. Ah, qué cosa más maravillosa. ¿Qué eres? Hijo de Dios. Y eso es por la eternidad. No tiene nada que ver con el apellido, con la raza, con el porte, con la barriga, con nada. Tiene que ver con la fe. ¿Sí? La fe pura en Jesucristo. Nosotros aquí tenemos, de hecho la palabra dice que se ha producido en su vida un nuevo nacimiento. Es decir, usted nació espiritualmente. ¿Sí? Nació espiritualmente. Es decir, un bebé. ¿Qué pasa con los bebés? ¿Qué hay que darle? Leche, pues. Leche. Entonces nosotros tenemos un tarrito de leche. Un tarro de leche espiritual. ¿Sí? Es un material que queremos darle, queremos orar por usted. ¿Está bien? ¿Qué le parece si oramos? Iglesia, levante su mano y vamos a orar con ellos. Abre su mano así. Dígale gracias, Jesús. Dígale gracias, Jesús. Porque ahora tú vives en mí, por la fe y por la gracia. Yo soy tu hijo. Gracias. Soy tu hijo por la eternidad y para la eternidad. Ayúdame cada día a vivir haciendo tu voluntad. Gracias, Jesús. Amén. Amén. Vayan con la persona que esté al lado, les va a acompañar y va a orar por usted. Ahí, vayan. Dale un aplauso. Dale un aplauso. Maravilla. Bendiciones.

conmigo. Gracias, Padre, porque estás conmigo, porque me das la victoria, Señor. Te invito a cerrar tus ojos y a darle gracias. Gracias, Señor, por tu palabra. Gracias porque tu palabra nos da aliento, tu palabra nos fortalece, tu palabra nos llena, tu palabra nos ayuda a seguir, Señor. Gracias por estar a nuestro lado siempre. Gracias, Señor, porque tú nos aseguras la victoria en cada área de nuestra vida, Señor. Ayúdanos a ser fieles en lo mucho y a ser fieles aún en lo poco, Señor. Ayúdanos, Señor, a ser buenos administradores con todo aquello que has puesto en nuestras manos, Señor. Hermano, les invito a poder preparar, si ya preparó desde su casa, la ofrenda, el diezmo, la primicia, lo que usted ha decidido darle al Padre. Puede tomarlo en sus manos, y si no lo ha preparado, hay hermanos en el pasillo con sobres, puede solicitar si desea. Ha llegado la hora de entregar nuestra ofrenda y nos presentamos. Amado Dios, Señor, gracias por tu fidelidad, gracias por tu amor, gracias porque tú has sido nuestro sustento durante esta semana. Gracias, Señor, porque podemos descansar, porque podemos confiar en ti, Señor. Tú eres nuestro proveedor, tú eres nuestro cuidador, Señor. Gracias. Hoy te entregamos, Señor, nuestras ofrendas, nuestras primicias, nuestros diezmos, y lo damos con un corazón alegre, un corazón agradecido. Gracias, Señor. Tú eres bueno, tú eres bueno, tu amor es grande, Señor. Lo hacemos de todo corazón, Señor, gracias. Todo es por ti, todo es para ti, todo es de ti, Señor. En el nombre de Jesús. Amén.

Buen día, iglesia. Dios le bendiga. Es un gusto verle. Celebramos al autor de nuestra vida, el Rey de Reyes y Señor de Señores, el dueño de Manta, el Rey de esta ciudad. Amén. Queremos saludar a quienes nos dejaron sus datos, Carlos Pico, y queremos darle un fuerte aplauso a Jorge.

Franco, Anaí Franco. Damos gloria a Dios por nuestros invitados que están aquí por primera vez, los cuales hemos nombrado. Y si aún no nos ha dejado sus datos, le pedimos que nos deje en la mesa que está en la parte de atrás. Queremos contactarle, queremos involucrarle en las actividades que nosotros tenemos como iglesia. Así que déjenos sus datos. No se vaya sin que tengamos su contacto para escribirle. Y también queremos saludar a quienes nos miran por nuestras redes sociales, por el canal de YouTube. Aquellos que están viéndonos del otro lado del país y también a quienes nos escuchan desde la radio Son de Manta. También queremos darles a conocer que tenemos casas de vida. Si usted todavía no es parte de una de nuestras reuniones, también le invitamos a que se acerque a la mesa que está en la parte de atrás, porque tenemos una casa especial para usted. Si son niños, tenemos reuniones para nuestros niños los días sábados. También tenemos para nuestros preadolescentes. A ver, los preadolescentes, ¿cuántos están aquí en una casa de vida? A ver, los adolescentes, ¿cuántos están aquí en una casa de vida? ¡Wow! Ahí están, por ahí. Los jóvenes, también tenemos para los jóvenes de Vida en Jesús un espacio para ustedes, aquellos que son nuestros jóvenes de 18 a 25. Y aquellos que pasan de los 25 y son solteros, también tenemos un espacio para usted. Para las mujeres también tenemos un espacio para usted. Para los matrimonios también tenemos un espacio para usted. Pero déjenos sus datos. Si todavía usted no sabe dónde ir, dónde asistir, le vamos a contactar. Si nos dice ahí en la parte de atrás, en la mesa, que quiere asistir a una de nuestras casas de vida, le vamos a contactar. Estos lugares son para seguir creciendo en fe y en comunidad, para que usted tenga un compañero también de crecimiento, para crecer en ese amor por Cristo y también en comunidad como iglesia. Y bueno, quiero invitarles también a ver un video, el cual hemos preparado con mucho amor, y también queremos que preste atención porque es algo muy importante para ustedes.

Nuestro evento Unción y Carácter para este año lo tendremos en julio, viernes 17 y sábado 18. Así que le invitamos a registrarse, ya se aperturaron los registros. En nuestra página web puede encontrar en la primera pantalla registros Unción y Carácter. Este año va a tener un donativo de $15 para aquellos que son mayores de 18 años y también son registros limitados porque va a ser en esta área hasta que se llenen los cupos. Así que le solicitamos si va a asistir, este es el tiempo para registrarse. Así que celebramos a nuestro Señor, gracias por darse cita a este lugar, le bendecimos y declaramos que esta es una semana de victoria poderosa. En el nombre de Jesús.

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1: La radio te informa la hora. 10:23 minutos.

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2: La radio te informa la hora. 11:17 minutos.
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1: La radio te informa la hora. 11, 23 minutos.
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1: La radio te informa la hora. 11:40 minutos. 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
2: La radio te informa la hora. 12:10.

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1: La radio te informa la hora. 12:21 minutos.

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1: La radio te informa la hora. 12:41 minutos.

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2: La radio te informa la hora. 13:10.

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1: La radio te informa la hora, 13, 21 minutos.
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1: La radio te informa la hora. 13:41 minutos.

0: La radio te informa la hora. 13:52 minutos.
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2: La radio te informa la hora. 14:12 minutos.

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1: 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La radio te informa la hora. 14:41 minutos.
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0: Buenas tardes, ¿cómo les va? Un gusto, un placer. Estamos directamente desde el Estadio Jocay para el partido entre el equipo del Delfín y el representativo de Muchurruna. Partido que estamos con el personal deportivo listo y preparado ya para este partido por el marco del Campeonato Ecuatoriano de Fútbol. Ya está Muchurruna, los árbitros, los jugadores del equipo del Delfín también en el terreno de juego, Sol Canicular, don Marco Espinosa, ¿qué tal?
1: ¿Qué tal? Saludos cordiales, señoras y señores. Muy, pero muy buenas tardes deportivas a la afición deportiva de Manabí. Juega el Delfín, señoras y señores, mi querido Magíster Iván Ceballos en Calimán, en el audio máster de la transmisión. También nos acompaña el licenciado Lucho Chávez. Sol fuerte, sol canicular, el que cae acá en el escenario deportivo del Jocay. Calientan los equipos haciendo el trabajo precompetitivo, señoras y señores. Juega el querido Delfín, el poderoso del puerto, en la cancha del Jocay, frente al cuadro del Ponchito, el equipo del abogado Chango. El equipo del abogado Chango esta tarde lo recibe un sol que da miedo acá en la ciudad de Manta, señoras y señores. Media ciudad contenta, ayer el Manta se le trajo un puntazo en la cancha del Monumental, y hoy el Delfín tendrá que sumar 3 puntos. Mi querido Lucho Chávez, cuando esté listo nomás me avisa, tranquilo, tómese el tiempo que usted tiene, a ver si tiene el retorno correspondiente que tenemos. Señoras y señores, don Luis Gerardo Chávez, buenas tardes.
2: Buenas tardes, Marco, buenas tardes a todos los oyentes en Manta, la provincia de Manabí, el Ecuador y el mundo entero. Con esta temperatura alta, aquí estamos, sin embargo, nosotros para informarle a toda la audiencia en el país y en el mundo de lo que va a suceder el día de hoy en el Estadio Jocay. Hoy el sol lo va a dar frontalmente acá en nuestro escenario deportivo. Estamos listos para la información deportiva. El público poco a poco va arribando a este escenario deportivo. 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
1: norte de la cancha de el Jocay, el cuadro de Muchurruna, y en el campo sur el conjunto del Delfín Sporting Club. Señoras y señores, ¿qué tal? ¿Cómo les va? Buenas tardes a toda la gente que se engancha a la transmisión del 89.7 en frecuencia modulada, en vivo y en directo desde el Estadio Jocay. Calienta Brian Loaiza, que será el árbitro central del partido. Magíster Iván Ceballos en la nueva zona de Manta.
0: Vamos de una, la alineación del elenco del Delfín.
1: La del Delfín, usted quiere comenzar con la del Delfín, muy bien, señor, la del Delfín, vamos con la del en el arco, camiseta 22, José Pepe Cárdenas.
0: Cárdenas en el arco con el 22.
1: Línea de 4, lo que veo yo en el momento, abriendo como marcador por derecha, Enzo Rubio, camiseta 17.
0: Exxon Rubio tiene el 17.
1: Mateo Burdizo, camiseta número 6.
0: Burdizo tiene el 16.
1: El 6. 6 para Burdizo. Edilson Cabeza, camiseta número 33.
0: Cabeza tiene el 33.
1: Y cerrando el bloque defensivo aparece Lucho Castillo. Luis Castillo, camiseta número 40.
0: Castillo tiene el número 40.
1: Primera línea de volante, Lucho Castro, camiseta 16.
0: Lucho Castro tiene el 16.
1: Jerónimo Heredia, camiseta número 34.
0: Jerónimo Heredia tiene el 34.
1: Kevin Usiña, camiseta número 78.
0: Usiña tiene el 78.
1: Juan Ignacio Cavalaro correrá con la camiseta número 19.
0: Cavalaro tiene el 19.
1: Iván Molinás, camiseta número 8.
0: Iván Molinás tiene el número 8.
1: Y el flaco Franco Ayunta, el argentino, el ariete, Franco Ayunta, camiseta número 9. Y
0: esperemos que hoy día esté con las luces prendidas. Franco Ayunta tiene el 9, de corrido.
1: De corrido. definido la alineación del conjunto delfinista. José Cárdenas en el arco, Enzo Rubio, Mateo Burdizo, Edilson Cabeza, Luis Castillo, Lucho Castro, Jeroen Heredia, Kevin Gusiña, Juan Caballero, Iván Molinás y Franco Ayunta, camiseta número 9. Es el 11 inicial del conjunto delfinista, que para este partido hay una novedad. Claro, está suspendida la tribuna Jaime Estrada y la gente se trasladó a la tribuna municipal aquí debajo de la cabina de Radio Son Demanda. Lucho, a ver, dígame, Magister.
0: No, para indicarle que Cárdenas va con Marquero, porque fue operado del apéndice esta semana y por eso no está Eras en el arco.
1: Me parecía extraño. Luis Gerardo Chávez.
2: Claro que sí, estamos con la información deportiva desde el Estadio Jocay para todo Manabí, para todo el Ecuador, para el mundo entero, a través de Radio Son de Manta, la radio más deportiva. 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
1: Muy bien, señores y señores. Perfecto, acá en la cancha del Jocay comienza a llegar el público, poquísimo, eso sí es verdad, poquísimo público en el escenario deportivo de el Jocay. El que no cesa es el astro Rey Magister Iván Ceballos.
0: Bueno, vamos a alineación con el equipo de Muchurruna.
1: Vamos con la alineación del Ponchito. En el arco, Rodrigo Formento, camiseta 25.
0: Sí, señor, Rodrigo Formento tiene el 25.
1: Por un lado correrá Kevin Peralta, camiseta 26.
0: Kevin Peralta tiene el 26.
1: Manuel Gamboa, camiseta número 44.
0: Gamboa Manuel tiene 44.
1: Estará también el señor Brian Negro, camiseta número 6.
0: Negro con el número 6, Brian.
1: Y cerrando el bloque defensivo, Pepe Hernández, José Hernández, camiseta 33.
0: Que estuvo por acá este señor, José Hernández, el 33.
1: Nicolás Dávila, camiseta número 5.
0: Dávila tiene el 5.
1: Lucas Lemos, camiseta número 23.
0: Buen jugador, Lucas Lemos tiene el 23.
1: Christopher Angulo, camiseta número 99.
0: Angulo, Christopher 99.
1: Kevin Velasco, camiseta número 77.
0: Kevin Velasco tiene el 77.
1: Carlos Orejuela, Carlitos Orejuela, camiseta 32.
0: Carlos Orejuela, 32.
1: Y un conocido nuestro, como ariete, como 9, Facundo Castelli, con la casaca 81.
0: Conoce esta cancha, Facundo Castelli tiene el 81, Marco de corrido.
1: La alineación del conjunto del Muchurruna, Formento, Rodrigo Formento, camiseta 25, Kevin Peralta 26, Manuel Gamboa 44, Brian Negro con el 6, Jorge Hernández, camiseta número 33, Nicolás Daviela con el 5, Lucas Lemo, camiseta número, Lucas Lemo, a ver por acá, Lucas Lemo 23, Cristo Frangulo con el 99, Kevin Velasco con el 77, Carlos Orejuela 32 y el señor Facundo Castelli, camiseta número 81. Los 11 titulares tanto de Delfín como el conjunto de Muchurruna.
2: 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El público, Iván, no sé si yo me equivoque, usted es el que está comentando, las canchas yo no las veo bien,
0: El terreno de césped, no, hay ciertos lugares que no agradan. Oiga, hoy día cuando nosotros venimos a transmitir al frente veíamos a los aficionados, pero acá no veo casi, creo que poco, están ubicados hacia la derecha, el poco público que ha llegado. Y con este sol canicular, ¿qué haría usted como está ese señor internado en la parte baja? Míralo, internado con tremendo sol. Ay, Dios, verdaderamente es algo que está, qué sé yo, unos 32, 33, 34, 35 grados para este partido. Sol canicular, ya los equipos están en el vestuario y en cualquier momento van a saltar al terreno de juego, Marco.
1: Muy bien, yo creo que mi teléfono está mal en este sentido, ¿no? Porque a mí me sale, pero yo creo que estamos a más de 30 grados, porque acá la temperatura es fuerte, en la cabina se siente muy fuerte la temperatura, ni siquiera quiero imaginar lo que se siente en el gramado del Hockey, señoras y señores, abriendo la señal, la nueva Sundemanta, llega el Delfín, el queridísimo Delfín, el poderoso del puerto, el campeón de la Liga Pro Torneo 2019, el único campeón que ha tenido este lado del país. Acá en la cancha del Hockey Vega, ante el conjunto del Muchurruna, a la espera de un triunfo, a la espera de que se pueda conseguir los tres puntos, que lo encaramen ahí, quizás desde media tabla para arriba, que comience a ver, porque no es por menospreciar tampoco la campaña del Manta, que está en último puesto. Si Delfín no consigue un resultado positivo, el Manta con 8 puntos ya se asoma por ahí también. Con 8 puntos el Manta se asoma en la tabla de posiciones. Los equipos se guardan a cada uno a su camerino. Se guardan los equipos porque se viene el partido en pocos minutos. Magister Iván Sollos.
0: Bueno, no es por vanidad, compañero, pero a mí cuando un equipo de Manta hace hablar y origina la discordia en otros equipos del país, me alegro. ¿Sabe por qué? Porque ayer con el empate del Manta, los rumores, chismes, críticas, enojo por parte de la hinchada, cuerpo técnico, jugadores de Barcelona, es tremendo. Pero allá Barcelona, que no le puedo ganar al Manta, pero el Manta logró un empate. Ojalá que vayan por mejores puestos los equipos de la ciudad de Manta, y sobre todo también el Manta, y hoy día Delfín, que pueda ganar este partido a un complicado rival como Muchurruna, que lleva 16 puntos en el tablero posicional de la Liga Ecuave.
1: Muy bien, señoras y señores, acá transcurren los minutos en mi reloj, dice las 3 de la tarde con 17 minutos, Luis Gerardo Chávez.
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1: Algunas variantes, Magister, algunas variantes, ¿no? Porque yo, por ejemplo, no veo a Valverde en esta oportunidad, en este partido no lo veo a Jefferson Valverde. No está tampoco el señor Bedoya. ¿A qué se deben estas ausencias, sanciones, tal vez, del cuadro del finista? Usted acláreme el panorama en la materia de comentario, Magister.
0: Bueno, estuve hablando con el relacionado público, o con el señor Marino Vélez. Me daba algunos detalles de jugadores golpeados y lesionados que no estaban en la convocatoria, y también de lo de ERA, que es un apéndice, y también por el otro lado que el jugador Mendoza es el segundo partido que de sanción que tiene este jugador, que fue expulsado por 4 fechas. La gente se pregunta, ¿y qué de los jugadores del PIN? A veces no hay comunicación que debe darse oportunamente. Por eso digo yo, cuando Emelec, Barcelona envían informes médicos, todas estas cosas, pero a veces acá tenemos problemas, inconvenientes, para obtener información. Pero en todo caso, el Delfín plantea el día de hoy lo que prefiere en su baldía, lo que puede orinarse. Cárdenas debuta, creo, en este campeonato, primer partido que lo va a hacer el arquero, y esperamos que le vaya bien para este encuentro y que pueda frenar, porque Muchurruna, recuerde, comenzó mal este torneo, ha mejorado en los últimos partidos, y Muchurruna viene a tratar de lograr un punto, si no la victoria, a este escenario deportivo.
1: 11 minutos para que ruede la pelotita en la cancha del Hockey, señoras y señores, el Delfín de Manta, el equipo de mi ciudad, el cuadro Cetáceo, juega ante el conjunto del Muchurruna. Abrimos la señal desde la cabina de la nueva Radio Song en el 89.7, en frecuencia modulada, señoras y señores. En pocos minutos los equipos estarán en el terreno de juego. Delfín frente al conjunto del Muchurruna. Luis Gerardo Chávez.
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0: Bueno, van los equipos al terreno de juego, pero antes de empezar el partido, permítame mandarle un saludo de cumpleaños a mi sobrina, a Pamelita Menéndez Ceballos, que el día de hoy está cumpliendo un año más de edad. No me pregunten cuánto, pero total, sabe ella cuánto la apreciamos y cuánto la queremos. Así que, feliz cumpleaños, Ingrid Pamela Menéndez Ceballos, te lo deseo de mucho cariño, toda tu familia y también tu tío que te ama y te quiere mucho.
2: 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Es verdad que las mujeres no dicen los años de edad, ¿verdad?
0: No, señor, no lo dice.
2: No dice, ¿no? Usted sí lo dice.
0: ¿Y por qué no?
2: Pregunto.
0: ¿Usted lo niega?
2: Ah, no, yo jamás.
0: ¿Ah?
2: No, jamás.
0: Yo tengo ya, ¿sabe cuánto?
2: ¿Cuánto?
0: 63, señor.
2: 63.
0: Cumplidos el 16 de marzo.
2: Dice Tres Patines, 65 y pico, dice. ¿Ah? Bueno, aquí estamos con la información deportiva. 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
0: Bueno, señor, están llegando los jugadores acá a la tremenda caminata que siempre criticamos. Hoy día, ¿quién no desearía estar al otro lado? ¿Verdad? En la sombra. Ahora nos toca el sol, pero así es el fútbol. Ahí Iván, viene el delfín.
2: Sí, sí, Iván, me di cuenta, tenemos rato que no vamos a la tribuna, Jaime Estrada Bonilla. Vi algunas caras hinchas desde hace muchos años desde el fin, trepando acá los graderíos de la preferencia municipal que tiene este escenario deportivo. Me decía un amigo, don Carlos Moreira Cedeño, que fue control de sonido de grandes emisoras aquí en Manta, me decía: Lucho, es el único estadio del Ecuador o el mundo que tiene dos dueños, Liga Deportiva Cantonal, de aquí hacia allá, y acá el municipio. Y tiene razón, yo me reía. Les digo, Carlos, tienes razón, es verdad. Yo no he escuchado en el mundo entero que un escenario deportivo tenga dos dueños. Y este escenario acá tiene dos dueños. Municipio, esta parte donde estamos, y de allí hacia allá, Liga Deportiva Cantonal de Manta.
0: Y hay que aclarar, señor, que es primera vez en este año que abren esta tribuna. Siempre allá.
2: Mire usted.
0: Bien, ¿verdad? Acá están los...
2: Blue Demon.
0: Vaya. En este momento están en sombra, la poca visión acá que está en
2: Blue
0: la tribuna.
2: Demo.
0: Esperen a las 4:30, señor.
2: En Blue Demon, ¿sí te acuerdas de Blue Demon?
0: Ese es Halcón.
2: Ah, el
0: Halcón Delfinista llama.
2: Ah,
0: te
2: ya,
0: digo
2: ya.
0: Porque yo lo tengo en TikTok y siempre le veo los TikTok.
2: Sí, yo tengo rato.
0: Usted no es TikTokero, pues, señor. ¿Ah? Usted no es TikTokero.
2: Muy poco, muy poco. Ya. Sí, veo, pero muy poco, señor.
0: Oiga, vamos a analizar un poco, permítame rapidito, de la alineación que presentan ambos equipos para este partido, que de una u otra manera va a significar para el equipo del fin que trate de lograr los tres puntos. Mire que va José Cárdenas en el arco, Luis Castillo, está Enzo Rubio, Cabezas y Burdizo. Entonces puede ser también esta disposición técnica. En la media, Jerónimo Heredia va como volante, lo mismo de el jugador Luis Castro, los dos volantes de marca que van para este partido, porque Usiña va a ser alero por la derecha y el jugador por el lado izquierdo sería más bien Caballero, para dejar dos hombres en ofensiva, puede ser hasta el quinto volante, el señor Iván Molinas y centro delantero Franco Ayunta, la alineación del equipo del PIN.
1: Muy bien, señoras y señores, el árbitro central del partido también, mi estimado magíster Robert Cabrera, pitará. Robert Cabrera será el pito central del cotejo, asistido por el señor Guido Cajamarca. Correrá por la línea 1 y por la línea 2 como asistente número 2, Juan Pablo Infante. Será familiar del extinto ¿Pedro Infante? ¿Acaso? ¡Maestro, síganme!
2: 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Don Marcos Espinosa y Espinosa.
1: Muy bien, oiga, a mí me gusta esto, me encanta ver el público de este lado del, estadio. No sé, tal vez use un tema ya con el que uno nace, pero a mí me gusta estar cerca de la gente, cuando uno cerca del pueblo, cuando suena a político, sueno a político, pero a mí me gusta cuando narro.
0: Usted no está con nosotros. Nosotros transmitimos en la parte baja, ahí donde se ve el letrero.
1: Ahí era bellísimo.
0: En la parte baja hay una cabina. Ahí sí, transmitíamos nosotros.
1: Estuve
0: y todo el tiempo ahí, codeándonos con el aficionado.
2: Y no se olvide que primero era lado acá por donde dice salida, allá abajito, al aire libre.
1: Claro,
2: ahí quedaba. Álava, Ignacio Ábalos, Supersona, Ángel Arteaga, Robert Alcíbar. ¿Se acuerda? Ahí transmitíamos abajo.
0: Sí, señor.
1: El enmascarado.
0: De los que empezaron.
1: El enmascarado. El enmascarado, mire.
2: No, pero antes de ello, porque el señor estaba un venezolano que no recuerdo el nombre.
1: Equipos del campo.
0: Porque tenía fotos, pero acá también, acuérdese.
1: Claro, acá.
0: Acá también cuando equipo. Fue. Equipos a la cancha.
1: Equipos a la cancha. Equipos a la cancha. Está Robert Cabrera. Con su tridente de árbitros está el Musurruna. El cuadro del Ponchito. Está el Delfín. El delfín, al campo de juego, el conjunto cetáceo, señoras y señores, en la cancha del Hockey, llegó el enmascarado, saluda aquí, en la tribuna municipal, señoras y señores, el conjunto del Delfín, que busca los tres puntos, en el mano a mano, con el cuadro de Musurruna, jornada número 11, este escenario deportivo, por aquí está la banderita que se flamea, la banderita del conjunto del Delfín. Esta no es la que dice por amarte me llaman cholo, esta no es la que dice que por amarte me llaman cholo. Juega el Delfín, señoras y señores, usted lo vivirá a través de la nueva Sonda Manta 89.7 en frecuencia modulada.
0: Ambos equipos aquí en el protocolo ceremonial para inicio del partido. Están los árbitros del partido. El equipo de Musurruna está con uniforme blanco, vivo rojo, Delfín con la camiseta azul y vivos amarillos el equipo cetáceo de nuestra ciudad. Esperemos, compañeros, que el día de hoy todo sea positivo para el elenco del Delfín, que pueda alegrar una victoria. Yo no recuerdo que Musurruna haya sacado buenos resultados aquí en la ciudad de Manta. Ahí está Paul Vélez. Paul Vélez sí estuvo como técnico del equipo del Delfín.
1: No le fue bien.
0: No le fue bien. Castelli también jugó el Delfín. Dice la gente, goleador, no me gustaba mucho. Se perdía 10 goles y hacía uno. Y Oman Pico está en la bancada de suplente. Claro. Jugador de la Liga de Puerto Viejo.
1: Oiga, a Castelli sí le fue bien. Para mí, a mi parecer, en Manta sí le fue bien.
0: ¿Cuántos goles hizo?
1: Pocos, pero era un jugador que creaba bastante. ¿Por qué cree que fue Melé?
0: Ahí vamos a discutir.
1: ¿Por qué cree que fue Melé, pues, Magister?
0: ¿Cuántos partidos jugó? A mí Castelli nunca me ha gustado como
1: central. Solo jugó 6 veces y le sirvió para ir hasta Melé, pues, jugando para Delfín.
2: Marquito, no sé si yo no escuché bien, pero no sé si tu mismo llamado de Calimán. No sé, pero como que escuché algo. Bueno, pero aquí está la información deportiva de Radio Sol. Levanta la radio más deportiva. ¡Mire ese sol como brilla!
0: Con
2: brilla
0: este sol, no miro a nadie, señor Chávez.
2: ¡Brilla el sol! ¡Brilla el sol! ¡Mire ese sol! 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
1: Señoras y señores, los equipos se riegan en el terreno de juego. Campo norte para el conjunto de Musurruna, campo sur para el conjunto del Delfín de Manta. Tapa Pepe Cárdenas esta tarde en la cancha del Hockey. Lo operaron de apéndice. Esas cirugías son de emergencias, esas cirugías son de emergencias.
0: A mí me lo va a decir por experiencia, señor.
2: Eso no te va a decir, dejémoslo para después de 48 horas, no. Rápido al quirófano y te fuiste.
1: Muy bien, ahí está entonces, señoras y señores, el sorteo de campo y pelota. El capitán de hoy día es el señor Lucho Castro, en el conjunto del Delfín, y por Musurruna, Rodrigo Formento.
2: Mire esa pelada que usted ve allí. Aquí al frente.
1: Claro, sí.
2: Esa pelada.
1: Oiga, ¿no? Brilla, ¿no? Con este... decía mi señor padre, al que le mando saludos cuando veníamos al estadio, se ponen brillantina, me decía, no sé si...
0: No se burlen, que mañana ustedes van a tener lo mismo, señores. Oiga, ayer, a ver, el viernes tuvimos en la cancha de los abogados, el club La Sierrita. Ahí hubo cumpleaños, fútbol, diversión, todo con los amigos de La Sierrita. Así que Emilio Briones me dice, salúdame, Iván, manda un audio. Ahí estamos saludando a todos los amigos de La Sierrita, a Leonardo Moreira, a Carlos Guevara, que tuve cumpleaños, ahí también Jorge Paucar, Emilio Briones, el doctor López, Julio López, cuántos compañeros, los Velázquez, también los tres hermanos Velázquez, allá van a jugar Mauro Mera y otros. Así que saludos, ya va a iniciar el partido entre Delfín y Musurruna.
2: Claro que sí, va a empezar el partido, señoras y señores. El fútbol se inicia en el estadio Jocay. Relata Marcos Espinosa y Espinosa.
1: Rodó la pelotita en la cancha del Jocay. Ya juegan el Delfín Sporting Club de frente al cuadro de Musurruna, y usted lo vivirá a través de la 89.7 en frecuencia modulada, con la voz comercial de Luis Gerardo Chávez, del comentario de Iván Ceballos y el relato de este servidor Marcos Espinosa. Primera pelota que le favorece al cuadro del Delfín. Se escapaba Caballero por acá, defendía el conjunto de Musurruna, iba cayendo por acá, atropellaba Enzo Rubio, un elemento visitante. La pelota está detenida y tiro libre para el cuadro de Musurruna.
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1: La pelota se pone sobre el piso, arde el astro rey en todo su esplendor. Pelota en el medio sector, la va manejando por acá Nicolás Dávila. En el conjunto del Musurruna va saliendo por la derecha con Peralta. Peralta debajo de la tribuna, Jaime Estrada, suelta el pelotazo largo arriba. A territorio que defiende el cuadro del Delfín de Manta, Mortivo con el pecho, bate Urdizo. Urdizo y hacia adelante se viene Caballero, Caballero que toca el medio para Molinas. Va cortando por acá el señor Dávila, favorable al cuadro de Musurruna. Peralta que se viene, ataca el conjunto del Musurruna, hacia adelante el esférico para Orejuela, Carlitos, corta Burdizo, mete el zurdazo largo arriba, pelota para el flanco, Ayunta, se la baja Caballero, se viene el Delfín, acá se viene Caballero, sin falta, perdía la pelota, cuidado, acá la tiene Lemos, Lucas, Lucas Lemos, la pelota por la zurdada para Velasco, Velasco que va soltando, acá la tiene Velasco, señoras y señores, Kevin, Kevin para la derecha, para Orejuela, corta Lucho Castillo, se viene Castillo, enciende las turbinas, debajo de la tribuna Jaime Estrada Bonilla, la pelota hacia adelante, corta Gamboa por acá, va a peleando por acá, el señor Franco Ayunta, caía Gamboa que mete la punta, la pelota que se va hacia arriba, se va a perder por la línea lateral, ahí saque de banda, no, el viento jugó a favor del conjunto del finista, el partido está detenido, el partido está detenido, son las primeras escaramuzas del partido, cero tiene el cuadro del Delfín, cero tiene el Musurruna, Luis Gerardo Chávez.
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1: Va saliendo la pelota por acá, Manuel Gamboa que la tiene, mete el derechazo, se barría por acá, Ayunta Franco, la pelota que se pierde por la línea de la zona, que de banda, que le favorece al conjunto del Lube Musurruna, lo va a hacer Kevin Peralta, este jugó en el Delfín, tengo un breve, que recuerdo de este jugador.
0: Sí, señor, hace 3 años jugó justamente este elemento por el equipo del Delfín, defensa central, y también de marcador, que lo hace en este momento el equipo de Musurruna en este partido que están empatando 0-0, Marco.
1: Bien, la pelota la va manejando el conjunto del Musurruna, la tiene Carlitos Orejuela, enganchó pelota para Peralta, Peralta que levanta el centro, saca Enzo Rubio de cabeza, la pelota que le va a quedar por acá, Usiña, la tira larga, le hace el 8 a su defensor, la pelota que se pierde por la línea natural, Isaac que de onda, que le favorece el cuadro del Puchito.
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1: Pelota por la derecha, la tiene Kevin Peralta de los Pupos Naranjas, en esta oportunidad van enganchando sobre la marcación de Juan Ignacio Caballero, se lo sacó, acá cruza la línea que divide el terreno de juego, se viene por acá. Kevin Peralta. Peralta que engancha debajo de la tribuna. Jaime Estrada Bonilla que luce vacía. Este día ataca Dávila. Por acá se viene el sector derecho. Juega de taco para Carlitos Orejuela. Sale la marcación Juan Ignacio Caballero. La pelota para Kevin Peralta. Más atrás el esférico. La va jugando por acá el conjunto de Muchurruna. Acá la tiene Lucas Lemos. Lemos que toca para Orejuela. Hacia adelante el esférico va tocando. El conjunto de Muchurruna. El cuadro de Paul Vélez. 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En frecuencia modulada la tiene Lemos. Lucas va dominando por acá el flanco. Lucas va saliendo entre dos hombres. Hurta por acá Lucho Castro. El capitán de campo en esta oportunidad la tiene Luis Castillo. Se juntaron los luchos. Por acá la va manejando el cuadro del finista de Lucho a Lucho. Y mete por acá el pelotazo. Y yo también le doy el paso a Luis Gerardo Chávez.
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1: La tiene por acá Gamboa. Gamboa que va jugando. Juega hacia atrás para Furmento. Furmento que va dominando dentro de su jardín. Acá dentro de las 18 yardas. Viste de verde el golero del cuadro del Muchurruna. Magister Iván Sebaño en la materia de comentario.
0: Bueno, hasta el momento el equipo del Delfín trata de salir y de buscar alternativas para buscar la primera anotación en el partido. Pero Muchurruna bien concentrado en el medio campo. Trata lo posible de controlar la pelota para irse al contragolpe.
2: 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Vamos al tiempo, tiempo, tiempo. Vamos al tiempo de juego. Ya marcamos los primeros 5 minutos de la primera fracción en el Estadio Jocay. Te lo digo, Delfín tiene 0, Muchurruna tiene 0. Y para Radio Son de Manta, relata la voz internacional de Marcos Espinosa.
1: Muy amable Luis Gerardo Chávez, en la nueva Son de Manta 89.7. En frecuencia modulada el partido está detenido, está golpeado un hombre de Muchurruna. Se va recuperando por acá, un elemento del cuadro visitante. Tiempo para el señor Iván Ceballos García.
0: Bueno, mire que hasta el momento el partido es parejo, porque Muchurruna trata de salir de la zona defensiva para buscar contragolpe. Mientras tanto, el Delfín busca salir para buscar abrir el marcador. Ese pase, Dios. Del que fue de, bueno, ya recuperó el jugador Rubio.
1: Se viene por acá el Delfín, mete el pelotazo Rubio, corta por acá la gente y de Muchurruna, pelotazo en campo delfinista. Rubio que viene, lo va molestando Orejuela. Pide acá colaboración del señor Edilson, cabeza la pelota que se pierde por la última raya. El saque de meta que le favorece el cuadro del Delfín de Manta.
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1: La pelota se va a poner en juego.

0: 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Marcos Espinosa y Espinosa.
1: Edilson Cabeza mete el derechazo largo arriba, campo norte de este escenario deportivo. Iba defendiendo por acá Pepe Hernández, ya está anulada toda acción. El partido se detiene y tiro libre porque había posición adelantada de Gavin Gushiña, y tiro libre que le favorece el cuadro de Muchurruna. Lo hace rápido Brian Negro que toca para Manuel Gamboa. Gamboa que suelta para Kevin Peralta, debajo de la tribuna Jaime Estrada Bonilla, hacia adelante para Christopher Angulo, cortaba Castillo. ¿Qué hiciste, Castillo? Pasó de largo, se viene Christopher Angulo, ataca el Muchurruna. Qué miedo, mete miedo Christopher Angulo. Internet en las 18, enganchó, va a rematar de zurda, se recuperó Castillo, la pelota para Orejuela, Orejuela que toca para Dávila para Lemos que suelta por la zurda para el señor Hernández, viene Pepe, José Hernández que suelta para Velázquez que se viene hacia adelante para Hernández, se mete hasta la cocina el Muchurruna que toca y la pelota sale fuera, saque de meta. Tiempo de comentario para el Magister.
2: Mire que lo que cuentan los errores, un error de salida de Castillo le permite a Angulo por el lado derecho, trata de zigzaguear en la 18 yardas, no remata bien y le quita la defensa al equipo del FIP, pero sin embargo recupera el equipo de Muchurruna. El pase hacia el otro costado, llegaba José Hernández, gana la raya de fondo, no hizo bien el centro. Jugada de peligro del equipo ambateño.
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1: Se viene por acá un signo, la pelota para Molinas que se escapa por derecha, corta Gamboa, corta el negro Gamboa, manda la pelota al tiro de esquina, córner para el Delfín.
3: Tiro de esquina.
0: El primero del partido, el primero de para el Delfín Sporting Club.
2: A Molinas de derecha a izquierda.
1: Le va a pegar Iván Molinas, su tocayo Magister, le va a pegar Iván Molinas. Molinas le va a pegar a la pelota de pierna derecha, chanfle hacia afuera, de derecha a izquierda en relación al campo del cuadro del Delfinista. Las parejas que se forman en el área, conversa Robert Cabrera con la gente del Delfín, atacantes y defensores. Señoras y señores, atención, si la hacen bien puedo gritar la primera aquí en los micrófonos de la nueva Son de Manta. Atención, señoras y señores, viene Iván Molinas, tiro de esquina para mi querido Delfín, le va a pegar de derecha, prepara la bola, viene Iván Molinas, levantó y la pelota la va sacando la gente del Muchurruna, no pasa el peligro por derecha otra vez. Molinas que se escapa, le corre Usiña al centro a media altura, daba en la humanidad de un hombre de Muchurruna. Y ahora se viene la respuesta, pelota hacia adelante para el jugador de Velasco. Se viene Kevin Velasco, no abandonó la pelota en el mano a mano con su defensor. Se viene Velasco, ataca Muchurruna, remató y se salva el Delfín Magister.
2: Tanto forcejeo, ¿para qué? Tiro de esquina, uno se agarran, el otro empuja. Tiene el tiro de esquina de Iván Molina, no le hace correctamente, despeja la defensa de Muchurruna y le pone una pelota al jugador Gamboa por el lado izquierdo Velasco. Este muchacho jugó en Limbabura, si no me equivoco, saca la marca de Nieto, se mete al área y dispara violento. Para suerte, la pelota se va al vertical derecho, segundo ataque que le hacen el Delfín por el lado izquierdo.
0: Vamos al tiempo. Vamos al tiempo, tiempo de juego. Se cumplen 10 minutos con 35 segundos del primer tiempo en la marcadora en el Estadio Jocay. 0 tiene Delfín, 0 tiene la representación del Muchurruna.
1: El saludo cordial a toda la gente que se engancha a través del Facebook en Radio Son de Manta, señoras y señores, y a la gente que se suma en el dial también, a la gente que se engancha, la gente que está en la tribuna municipal del escenario deportivo. Está igualando el cuadro delfinista. Viene Castro hacia adelante, lo busca Juan Ignacio Cavallaro, pasó la pelota de largo, le queda Gamboa, defensor del cuadro de Muchurruna, toca cortito para Dávila hacia el medio para Lucas Lemos que gira sobre su propio eje, va limpiando la jugada por la zurda para el señor de Brian Negro. Acá la tiene Negro para Pepe Hernández, el ex hombre del conjunto del Delfinista y también de Liga de Puerto Viejo el año pasado. Velasco que la tiene en el mano a mano con Rubio. Se viene Kevin a ver, lo lleva y lo trae, pisa la pelota hacia atrás, el esférico para Pepe Hernández, levanta la mirada con quien juega la pelota, se tapa para Brian Negro, va dominando el conjunto del Muchurruna, el conjunto del abogado Chango que se para firme en el escenario deportivo del Hawkeye. La tiene Gamboa que corta y toca para el señor Kevin Peralta. Viene Peralta, retrocede el fútbol, va a tocar para Brian Negro, el Delfín que se refugia, señoras y señores, está igualando el conjunto del Delfín. 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

0: la pelota hacia adelante. Había falta. Había falta de Edilson Cabeza. Tiro libre para Musurruna.
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0: Muy bien, señoras y señores. El que caía era Castelli, el que caía lo golpeaban a Facu.
2: Señor, fueron el jugador Burdizo fue fuerte contra Facundo Castelli. Mire que primer negro que hay blanco, ah. El señor negro apellido, pero es apellido negro, pero la piel es blanca.
0: Seguro, este es extranjero, tiene que ser extranjero. Facundo Castelli se lo ve diferente, ¿no? Sin la melena que utilizaba normalmente en el Delfín y el MLE. Viene el centro por acá, saca la pelota, Yunta, le tira Usiña. Usiña que toca para Bolinas, la tiene el cuadro del Delfín. Viene Iván, Iván que la pisa, toca hacia atrás para Rubio. Rubio lo va a presionar Hernández. Hay falta de Pepe, hay falta del Pepe Hernández. Caía Enzo Rubio, tiro libre para el cuadro del Delfín de Manta.
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0: Castro que va jugando con la pelota, que la tiene el capitán de campo, la pisa y la muestra. ¿Con quién juego? Dice, gesticula con sus brazos. Pelota para Edilson Cabeza que va saliendo como stopper por derecha. La pelota abierta por acá debajo de la tribuna municipal para Kevin Musiña, que hace el recorte de derecha al centro. Juega por el centro la pelota, que la tiene Jerónimo Heredia. La habilitación para Molinas, corta Pepe Hernández. La tiene por Ryan Negro en las 18 yardas del conjunto de Musurruna y ahora se viene por acá Hernández. Hernández llega, enciende y frena, viene Brian Negro, mete el zurdazo, se la saca de encima, lo buscan a Christopher Angulo que de primera intención va jugando la pelota para el señor Kevin Peralta, Peralta para Christopher Angulo, la tiene Christopher, Christopher debajo de la tribuna, Jaime Estrada Bonilla, la pelota para Carlitos Valenzuela, el ex hombre del club Sport MLE, usa la línea que le mide el terreno de juego, mete el derechazo, cambia de lado, cambia de orientación, la pelota para Kevin Velasco en el mano a mano con su defensor, pues en el mano a mano con el jugador de Rubio, lo saca a pasear, viene Velasco, es interesante este muchacho, Heredia que se interpone, la manda al córner, tiro, tiro, tiro, tiro de esquina, Calimán, córner para Musurruna.
3: Tiro, tiro, tiro de esquina.
1: El segundo del partido, el primero para el equipo visitante Musurruna.
2: De izquierda a derecha va Velasco.
0: Bueno, este muchacho es por el momento.
2: No, tiene una velocidad tremenda el 77 y algunas oportunidades. Ha ganado y ha ganado, llevado la raya de fondo.
0: Tarea difícil para Enzo Rubio esta tarde. Acá en el hockey se viene, le va a pegar Velasco a la pelota. Kevin de nombre. Acá se viene Kevin Velasco. Pelota que se metía, la sacaba el hombre del poste. Se viene Musurruna al centro. Burdizo que la saca. Ayunda que complementa. Se viene por acá Juan Ignacio Cavalaro. La pelota que le queda a Hernández. Cambio por la zurda, desarticulada la acción. Saque lateral para el cuadro del Delfín de Manta.
2: Oiga, Usuña lo veo bien movedizo como alero, pero Molina debe tocar el 1-2 rápido. Molina está quitando rapidez a la delantera del equipo del Delfín cuando debe tocar para Yunta también que va por el centro del ataque. El Delfín debe atacar más porque Musurruna se le está yendo con todo.
1: El partido continúa, el partido continúa, el partido sigue y nosotros vamos a marcar el tiempo, tiempo, tiempo, tiempo, tiempo, tiempo de juego. Ya se cumplen, sí señor, 15 minutos del primer tiempo, 0 tiene Delfín, 7 tiene el equipo de Musurruna.
0: La va dominando el cuadro de Delfín, pelota pero como Rizzo, que va saliendo como stopper por la zurda, Luis Castillo que la va dominando, el ex hombre del MLB de Castillo, pelota hacia adelante para Juan Ignacio Cavalaro, se desentendieron de la jugada, pelota que se pierde por la línea electrónica que demanda que le favorece el conjunto del Musurruna, señoras y señores, empata el Delfín, empata el cuadro cetáceo en este sol canicular. Acá en el hockey, Magister Iván Zamayo.
2: Saludos desde Nueva York. Buen trabajo, esperamos hoy. Gana el líder del Puerto Delfín, nos dice Hipólito Cali, que nos saluda desde Nueva York.
0: Saludos para ella, señoras y señores. Se viene Musurruna. El centro que se pasea por el área del Delfín aleja el peligro en Zarrubio. La pelota le queda a Cavalaro. Era Usiña el que lo lastimaban en tiro libre. Que le favorece al cuadro del Delfín de Manta.
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0: Acá la pelota está detenida y tiro libre que le favorece el cuadro del Delfín. Le va a pegar José Cárdenas a la pelota, camiseta número 22 de rojo, viste, el golero del cuadro delfinista,
1: Chapulín.
0: Chapulín, como Chapulín, como el Chapulín. Pepe Cárdenas mete el derechazo, pelota hacia adelante, peina por acá Molinas, va sacando Brian Negro, pelota que le queda a Jerónimo Heredia, Heredia, débil Heredia, por acá no fue con firmeza, va recuperando Nicolás Dávila, pelota para Kevin Peralta, va saliendo el marcador por derecha del conjunto de Muchurruna, mete el derechazo, por acá lo buscan al jugador Dávila, va sacando Burdizo por las alturas, la pelota que la tiene Lucho Castro, Castro que levanta la mirada, juega con Edilson Cabeza, por carril central se le abre Enzo Rubio, partido detenido, que la golpeó Nicolás Dávila, tiempo para el comentarista Iván Ceballos García.
2: Oiga, miré la acción detenidamente, este muchacho Dávila, número 5, le toca al sector de defensivo a Peralta, mete el pelotazo, pero corrió 40 metros, cuando ya ahí salió la defensa, el jugador Burdizo, y lamentablemente cayó el jugador, ya se recuperó el jugador Dávila del equipo de Muchurruna.
0: Se va a poner en juego la pelota, tocó Castro. La pelota para Nilson Cabeza. Este juega más abierto con Enzo Rubio debajo de la tribuna municipal. La pelota flor de césped para Molina. Se viene Usiña. Ahora con Iván. Molinas que la tiene, viene Iván. Hace la diagonal, la pelota con el 8. La va dominando Heredia. Protege con el cuerpo. Se pone con la cancha de frente. La tiene Castro. En la bombonera central pisa territorio antagónico. Se viene Lucho. Apertura por la zurda para Castillo. Se juntaron los Luchos. La pelota que daba en Christopher Angulo. Y se viene por acá la respuesta de Muchurruna. La pelota para Carlitos Orejuela, este suelta para Nicolás Dávila, gira sobre su propio eje, se pone con la cancha de frente, la pelota para Cristo Brangulo debajo de la tribuna Jaime Estrada Bonilla, el sol es fuerte, pega fuerte, el sol acá en el escenario deportivo, la tiene Kevin Peralta, se amaquea por acá Kevin Peralta, toca para Angulo, Angulo para Dávila, sigue Angulo con la pelota, Christopher que se encierra por carril central, la pelota para Brian Negro, limpió la jugada, la salida por la zurda con Pepe Hernández, somos la nueva Sundevanta, 89.7 en frecuencia modulada.
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0: Pelotazo para Castelli, no va a llegar, y queda Burdizo con el esférico, pone la pausa, la tranquilidad al argentino Edilson Cabeza, toca para Castro, Castro que levanta la mirada, filtra el pase para el jugador Jerónimo Heredia, dentro de la bombonera central, saca la pelota por la zurda, limpia la jugada con Castillo, se viene por acá el ex hombre del MNE, la pisa, la toca por acá, sigue Castillo, quiso jugar la personal, no pudo con el jugador Angulo, Christopher, Christopher Angulo que engancha, levanta la mirada, va a retroceder la pelota, retrocede metros, retrotrae la jugada, acá la tiene el jugador de Peralta, Peralta para Lemos, otra vez le doy la gentileza, la tiene Peralta, Peralta para Gamboa, Gamboa que va dominando, acá la tiene Gamboa, tiene un parecido a D en su físico, en el peinado también este señor Gamboa.
2: Y es una garra que tiene, pero tremenda, me parece que era Haití, algo por el estilo de este jugador. Pero tiene una corpulencia y va bien a la marcación. Una pinta que tiene, señor.
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0: Se flamea la bandera del poderoso del puerto, el único campeón que tiene este lado del país. Se va escapando por acá Hernández, Hernández que toca para el señor Velasco, Velasco que hace una personal de lujo, por acá va sacando Rubio, la pelota que le queda a Usiña, la tiene, lo lastimaron, lo tocaron abajo, el árbitro muy de cerca dictamina tiro libre para el Cetáceo.
1: 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Vamos al tiempo, tiempo, tiempo de juego. ¡Sí, señor! Ya contamos con 20 minutos con 30 segundos del primer tiempo. El marcador en el estadio Hawkeye, 0 tiene Delfín, tiene 0 tiene el equipo de Muchurruna.
4: Hubo tarjeta para Iván Molinas, Mayiz.
2: Sí, señor. Y sigue lesionado Dávila. Este jugador Dávila es buen elemento, buen jugador. Es el que mejor, diría hasta el mejor de Muchurruna. Molina fue fuerte, Iván Molinas. Primera tarjeta amarilla del partido, ¿verdad? Mire que el equipo de Muchurruna le está trata de atacar por la derecha, por la izquierda, y ahí tiene problemas el equipo del fin.
0: Señoras y señores, muy bien la información, el comentario del magíster Iván Ceballos, tiempo de hidratación, tiempo de rehidratación, señoras y señores, van a sus banquillos. van a las bancas de suplentes, se rehidrata por acá el personal también, está 0-0, 0 tiene Delfín, 0 tiene Musurruna.
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2: Bueno, me imagino las indicaciones del técnico del equipo del PIN debe ser clara, precisa, concisa en este minuto de hidratación. ¿Por qué? Porque el Delfín está teniendo problemas por las dos bandas, tanto de Castillo como del jugador Enzo Rubio como marcadores, y en el medio campo debe mantener un poco más el control tanto Luis Castro como el jugador Jerónimo Heredia. ¿Por qué? Porque cuando se prenden los dos jugadores con Usiña como alero por el lado derecho y Cabañaro por la izquierda, el Delfín trata de tocar, busca, y ahí era que le decía anteriormente, sí, que si el jugador Molina Sibán tocara más rápido con el jugador Usiña, otro sería la variante, otra sería la performance del equipo del Delfín. Mire que hasta el momento ninguno de los dos arqueros ha actuado, partido de mero trámite, podríamos decir, en la media cancha, no gusta demasiado. Más un partido es centrado para el 0-0 en lugar de un equipo abrir el marcador. Salió el equipo de Musurruna, dos ataques por el lado izquierdo de Velasco. Y para de contar, don Luis Manuel Chávez Cárdenas.
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2: Permítame saludar a la magíster Rosy Benavides, que nos está escribiendo y nos está escuchando. Gracias, magíster Rosy Benavides, por el saludo a través de Son de Manta,
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0: Se movió la pelota por acá nuevamente. Regresamos entonces la mirada al partido. Cero tiene el Delfín, cero tiene el conjunto del Musurruna. Pelota con Christopher Angulo, que toca para Peralta debajo de la tribuna Jaime Estrada. La pelota para el jugador Angulo, la tiene Dávila, Dávila para Lemos. De primera intención se la quiso sacar de encima. Desarticulada la acción. La va a buscar Enzo Rubio. Deja que la pelota abandone el terreno de juego. Saque de banda que le favorece el cuadro del Delfín de Manta.
1: 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Vamos al tiempo, tiempo, tiempo, tiempo, tiempo. Tiempo de juego. Ya se marcan 25 minutos de la primera fracción. El marcador en el estadio Jocay. Sí, señor, se lo digo, se lo manifiesto. Cero tiene Delfín, 7, cero tiene el equipo del Musurruna.
0: La pelota la va sacando Castillo. Ataca Christopher Angulo. Acá ataca, remete Musurruna. Recupera el Delfín. Pelota con Ayunta. Ayunta para Molinas. Molinas que va dominando. Levanta la mirada. Juega hacia el centro para Castro. Castro que tiene. Y la pelota para Heredia. Jerónimo la toca y toca el Delfín. Se viene Jerónimo. Jerónimo arras de piso. La pelota para quién, para nadie. Jerónimo Heredia jugó en el Capuel y se quedó porque nunca más regresó, después de esa jornada contra Emelec, donde he visto el mejor partido de Jerónimo Heredia. Magister Iván Ceballos.
2: Bueno, sí, señor, le manda saludos Lucho Giovanni Monroy, le dice saludos a todos ustedes, señores periodistas. Pila, don Luchito, narre los goles del Delfín.
1: Claro que sí, gracias Monroy, un saludo muy especial, él me trajo acá al estadio Hokkaido.
0: Se viene el Delfín, pelota para Ayunta. Ayunta dentro de las 18, aguanta con la espalda. Se viene Ayunta, cayó la pelota, daba en la mano de Gamboa y penal, me parece, no. Pide penal, la afición le pegaba la mano a Gamboa. Clara mano, magíster.
2: Sí, señor, pero el árbitro está a dos metros. Parece que dice que es rechazo de Gamboa y le pega la mano, ¿no? No, más bien la pelota o la mano busca la pelota. Entonces el árbitro consideró lo contrario y dijo que no había mano. Fue mano, pero no intencional.
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0: Seguiremos su runa Castelli de cabeza. Se pasaba y Castillo la manda al córner. Y los muchachones del Delfín van a encerrar a Cabrera. Le piden que revise que qué pasó en la jugada del área de Muchurruna. Una mano me parece a mi parecer más grande que el Hogay, pero la jugada pasó desapercibida. Magister Iván Ceballos, cuando esa pelota acá se fue, que le van al córner, hay tiro de esquina para Muchurruna.
3: Tiro de esquina.
1: El tercero del partido, bueno, el segundo para el equipo del Muchurruna.
2: Ya el árbitro examinó el cobro de tiro de esquina. Hubo revisión de VAR, posible penal, pero no, va al cobro el 77, el jugador Velasco. Por todos lados se mueve este jugador. Buen elemento del equipo del Muchurruna.
1: Ladilloso, ¿ah?
0: Sí, muy bien, jugadores. Cobra todo. Cobra todo este Kevin Velasco.
1: En el barrio le decíamos a esos jugadores así, ladilloso. Eres tú ladilloso, le decíamos.
0: Andaba por todas partes, ¿no? Ladilla. Popularmente, como dicen. Acá, señoras y señores, se viene. Acá la pelota al centro. La tiene Angulo. Cortaba Lucho Castro. Y la pelota que se viene por acá. La tiene Orejuela, que levanta la pelota con chanfle hacia adentro. El cabezazo de Castelli queda a las manos. En las manos de Pepe Cárdenas, que atrapa.
1: 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El sigue el fútbol, Marco.
0: Burdizo que le toca para Castillo. Castillo para Juan Ignacio Cavallaro, que se pone con la cancha de frente. Se viene Cavallaro que abre por derecha para Rubio. Rubio Enzo la pisa y la toca para el señor Edilson. Cabeza que juega para Burdizo. Mateo, que va saliendo el argentino. Se perfila para darle con derecha. Viene Mateo Burdizo, toca para Edilson. Cabeza, dorsal 33 en su espalda. Levanta la mirada, mete el pelotazo. Lo hace correr al flaco Ayunta. La va sacando Brian Negro. Complementa Lucas Lemo para Muchurruna. Corre por acá Orejuela. A la marcación va el señor Enzo Rubio. Le ganó Orejuela. Se interna en las 18. Ataca Muchurruna. Sigue Orejuela. ¡Cárdenas! ¡Pepe Cárdenas! Acá poniéndole el pecho a las balas, Magister Iván Ceballos.
2: Pero ¿por qué no la sacas, hijo Orejuela? Mire que hace la jugada bien. Tiene problemas del fin en la marcación por ese lado. Le gana Orejuela al jugador ante defensa del equipo del PIN. Incluso se mete dentro de los 5.50. El pase era para atrás, donde iba Castelli, decide rematar al arco. Bien Cárdenas, la estatura de Cárdenas la ayudó, o sea, ahí estaba.
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0: Partido detenido 0-0. Se lo tiene el cuadro del Delfín, se lo tiene el conjunto del Muchurruna. Hay tiro libre que le favorece el cuadro del Ponchito.
1: Vamos al tiempo. Al tiempo de juego. Ya marcamos 30 minutos, media hora del primer tiempo. El marcador 0 tiene Delfín, 0 tiene el Muchurruna, el equipo de mi pana de la esquina del barrio.
0: Alfonso Chango, acá, se crió en la esquina de su barrio, muy bien, perfecto. El abogado Chango.
2: Oye, que son igualito.
0: Me parece que sí, lo iba a decir, pero me estuve.
1: Chango, yo.
0: Pana. Oye, pero este es Chiro.
2: Ah. Acá es Chiro. Pero puede ser amigo, le puede ayudar en algo.
1: Yo soy Chiro.
0: La pelota se movió, la tiene el Delfín. Jerónimo Heredia toca para Usiña. Se viene Kevin por acá con la pelota. Abaquea el cuerpo, dos hombres le cae, mete un túnel acá a la galletita. Se la comió Velasco. Sigue por acá Usiña, corta Hernández. La pelota se pierde por la línea lateral. La tiraron a un costado, saque lateral que le favorece el cuadro del Delfín de Manta.
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0: Le va a dar de manos el señor Enzo Rubio. Rubio la va a meter al área. La pelota que la tiene por acá Franco, es el jugador Ushin, a ras de piso sacaba Brian Negro, sigue Nelson Cabeza, la despejó, esa pelota se pierde por la raya final. Saque de puerta para Muchurruna.
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0: El pelotazo de Formento hacia el sector derecho, la va a buscar Peralta, va ganando el señor Castillo, la tiene por acá Juan Ignacio Cavallaro, toca para Molinás, lo lastimaron a Iván Molinás. Tiro libre que le favorece al conjunto del Delfín de Manta.
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0: Acá el tiro libre, suben las torres del Delfín, Edilson Cabeza y Mateo Burdizo, las parejas al borde del área grande. Tiro libre que va a caer en el arco de Formento, campo norte de este escenario deportivo. Señoras y señores, acomoda Iván Molinás, acomoda Lucho Castro. Señoras y señores, atención.
1: Casi por la mitad de la cancha, el Chapulín.
0: Acá se viene Castro. La Burdizo la metía hacia el centro. Castillo que la tiene. Pero ¿qué se cree Castillo? Que desde ahí buscaba el arco y se viene la respuesta. Y falló Castillo. Y se viene Velasco. Y agarra ese magíster. La tiene Velasco. Kevin Velasco llegó sin pierna la pelota para Cárdenas. Se salva el Delfín, magíster Iván Ceballos.
2: A lo que usted dijo, Castillo ahí. Recuerde que ahí le hizo un gol el año anterior jugando por el Pelé del Manta. De ahí, más o menos, él quiso repetir, pero la regala y vino el contraataque del equipo del Muchurruna, pero no le pegó bien Velasco, le llegó el arquero Cárdenas, que hasta el momento está actuando bien.
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0: Y cesó el astro reino, cesó un poco, bajó la temperatura, se sigue sintiendo igual un poco caliente el clima por acá, pero bajó el astro rey, ya no brilla en todo su esplendor. La pelota la tiene Burdizo, la regaló, la recuperaba nuevamente porque se metía en un lío. La pelota la tiene Dilson Cabeza, por la zurda para Luis Castillo. Castillo que va dominando, mete el zurdazo, largo arriba territorio que defiende el cuadro de Muchurruna. Lo buscan al flaco Ayunta, se trepaba encima de Gamboa. Acá la tiene, saca la pelota por acá la gente de Muchurruna. Castro que saca un sombrerito, lo hizo pasar de largo a Dávila. La tiene Juan Ignacio Cavallaro, sacó a pasear a Gamboa, sigue Juan Ignacio Cavallaro que va dominando, el ex hombre de Estudiantes de la Plata de la Liga de Quito y otros más equipos. La pelota que va rechazando la defensa de Muchurruna. Acá la tiene Orejuela, Carlitos. Carlitos Orejuela, había una mano en el rostro. Había una mano en el rostro de Castro y tiro libre que le favorece el cuadro de Delfín. Y tarjeta para Orejuela, pintado de amarillo. Se lo tiene el Delfín, se lo tiene Muchurruna, magíster.
2: Sacó el codo Orejuela porque dominaba la pelota, pero saca el codo y le pega al jugador del equipo del Delfín. Tiro libre peligroso. Oiga, hay que aprovechar estos tiros libres. Yo diría que no hay que centrar la pelota. Usted dice la torre, Burdizo y Cabeza, pero no llegan bien. Deben buscar otra alternativa, a ver si hay posibilidades de arras de piso poder llegar en peligro en contra del marco del arquero visitante.
1: 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Don Marco, permítame ir al tiempo, tiempo, tiempo, tiempo, tiempo de juego. Sí, señor, 35 minutos del primer tiempo. El marcador tiene 0, Delfín 0, tiene Muchurruna, Marco.
0: Tiro libre para el Delfín, atención, le va a pegar Iván Molinazo la pelota. Somos Radio Son de Manta, levantaron el centro, está el cabezazo, la pelota. ¡Ay! La saca la gente de Muchurruna, persiste el Delfín, sigue la busca por acá, Cavallaro sigue con la pelota, la saca Dávila. Se la perdió debajo del arco el Delfín, increíble.
2: Sí, señor, el centro viene. Iba a cabecear el jugador del equipo, al fin me parece que fue Molinas, pero le pegó con la barriga en lugar de la cabeza. Se pierde el gol en los 5:50. Ahí estaba el gol para el equipo del Finista.
0: Y se viene Castelli, por acá la tiene el Facu. Pelota al piso, cabeza levantada como dicta el manual. La tiene Velasco por la zurda. En el mano a mano con Rubio. Sigue Velasco. Velasco hizo la diagonal. La pelota para Davi, la remató y la botó. La botó el jugador de Muchurruna. Se salva el Delfín de Manta. De ida y vuelta, Magister.
2: Hay que controlar un poco el desprendimiento de Velasco. Le están permitiendo que domine la pelota. Llega la suerte que este jugador corre, corre, es velocista, pero no tiene remate. Le toca a Dávila y la pelota se fue. Oiga, este gol que falla el Delfín es increíble, ¿verdad? A veces los goles que no lo hacen hacer el señor Chávez, se los hacen.
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0: Saludos para todos los amigos taxistas que se enganchan en el día al 89.7 en frecuencia modulada. Señoras y señores, está empatando el cuadro del Delfín 0-0 contra el Muchurruna. Hay que ganar Delfín, hay que ganar. Ayer sacó un punto de oro el Manta en el Monumental, ¿no? ¿Quién lo imaginaba? Tan mal está este Barcelona, con todo respeto, pero oiga, ¿no? El puntazo que sacó el conjunto del Manta Fútbol Club, el equipo de Carvajal. La pelota por acá es detenida, tiro libre que le favorece al conjunto de El Muchurruna. Señoras y señores, tiro libre para el Ponchito, Lucho Chávez.
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2: Bueno, permítame saludar a Sonia Benítez, pues de dueña de karaoke. Sonia, ayer tuvo de cumpleaños, así que Sonia, besos y que siga cumpliendo mucho más. Le desea a su grande amigo de Son de Manta.
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0: Muy bien, por ahí estaremos entonces. Tengo unos asuntos que arreglar. Acá, señoras y señores, hay tiro libre que le favorece al conjunto del Muchurruna. Le va a pegar Velasco, este cobra todo, este cobra todo, pero no, no creo, eso le va a decir.
1: El sueldo cobra.
0: No, es el de él, pues. El de él, porque no creo que el de sus amigos. Se viene Velasco, la mete al área. Ah, Cárdenas, muy bien ubicado el gol del Delfín.
2: Cuidado, cometen los jugadores del Delfín el error como lo hizo el jugador de Barcelona anoche. Un poquito. Cogieron penal, cuidado, cuidado lo del Delfín. Vi una manito por ahí contra una camiseta de Muchurruna.
0: Este Castelli es pilísima para eso. La pelota por acá larga para Formento. Formento que se queda con la número 5 y atrapa la sintonía de Radio Son de Manta.
1: 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Y nosotros seguimos acá en el campeonato ecuatoriano de fútbol.
0: Cómo refresca la gente por acá, ¿Cómo refresca? Sec de la mala que le da la gente. Se viene Delfín, Heredia, hacia adelante, papá, por favor. La pelota para Burdizo, Heredia, vamos hacia adelante. El fútbol es hacia adelante. Hay que hacer los goles en el arco de al frente. La pelota con Castillo. Se viene el Delfín, viene Lucho, Lucho Castillo. Toca para Edilson Cabeza. Se refugia el conjunto del Muchurruna. Martilla y martilla el Delfín, pero no sabe por dónde entrar. La pelota para Edilson. Edilson que mete el derechazo, lo ve correr a Usiña. Saca Pepe Hernández. La pelota se pierde por la línea lateral y saque de banda. Que le favorece al conjunto del Delfín. Por acá sube el día, le da la pelota a Enzo Rubio, se va a adelantar de manos Enzo, la va a meter al área, campo norte de este escenario deportivo. Atención, somos Radio Son de Manta 89.7, la pelota hacia adelante, corta por acá Brian Negro, la busca Heredia, le queda la pelota a Juan Ignacio Cavallaro por acá para gol. La pelota llegaba, Molinas de media vuelta, el zurdazo y se pasa cerca, se salva Muchurruna.
2: Decía un gran amigo, pégale como venga, si no vaya al gol, pero le pegaste, lo hiciste asustar al arquero. Buen remate de Molinas. La pelota arriba, Delfín trata de llegar para abrir el marcador.
1: El partido continúa y nosotros vamos al tiempo de juego.
3: Tiempo, tiempo, tiempo de juego.
1: Ya se cumplen 40 minutos. ¿Cómo avanza el tiempo? 40 minutos del primer tiempo. Cero tiene el Delfín, cero tiene la representación de el Muchurruna. Y ayer en el Monumental, Barcelona 1, Manta 1.
0: Se viene por acá el Delfín, corta Lucas Lemos. La regaló, la tiene Usín. Está para gol, para gol, para gol, para gol, para gol, para gol, para gol, para gol, para gol, para gol, para gol, para gol, para gol, para gol, para gol, para gol, para gol, para gol, para gol, para 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

0: Sí, señores, la falla en la salida. Se avivó Usiña dentro de las 18 yardas. La pelota adentro. La pelota adentro. Arco norte del Hawkeye. Está ganando el Delfín de Manta. Flamea la bandera, mi amigo. Flamea la bandera. Está ganando el Delfín. El poderoso del puerto le reclaman a Robert Cabrera. Los jugadores del Ponchito. Señoras y señores, a llorar a donde te pegaron. ¿En qué tiempo de juego, Lucho Chávez?
1: Al minuto 40 con 30 segundos. Delfín pone la primera en este escenario deportivo. Uno tiene Delfín, cero tiene Muchurruna. Hasta cuando el señor Cabrera diga, ¿vale o no vale?
2: Bueno, va saliendo la jugada del equipo de Muchurruna. Hay revisión de VAR. Acá la gente dice, hay empujón. Pero el jugador de Muchurruna comete un error tremendo para tratar en lo posible de repear el balón. Le quiere entregar al arquero, pero se avispa Usiña y define muy bien el delantero del equipo del PIN para marcar el gol. No podemos decir, señor Chávez, hasta el momento jugada, no gol. Pero vamos a ver, oye, qué manera de molestar,
1: eso,
2: ¿verdad?
1: Le iba a decir, oye. Créeme que a mí me alan los cabellos, estudiantes, es decir, jugadores, cuerpo técnico, ayudante de campo. ¡Qué manera de seguir al árbitro!
2: Le hace perder la autoridad, pero ¿dónde está la autoridad también? Me molesta desde el comienzo a sacar tarjeta.
1: No recuerden qué partido que le sacaron tarjeta amarilla como a dos personas. Está bien claro.
2: Claro,
1: se debe reglamentar que el jugador que me sigue la amarilla de una
2: vez. Así está reglamentado, señor Chávez.
1: ¿Qué manera,
2: no? Está permitido nomás que los técnicos, a veces los capitanes reclamen, pero ahora reclama todo el mundo. Y sin embargo, mire, todos los jugadores, ¿cuántos hay allá? Escúcheme.
1: Oiga.
2: Hay 2, 4, 6, 8 en el terreno de juego, de 22. ¿Cuántos están acá molestando? Como 14, pues.
1: Como que cree que lo que le vayan a decir los jugadores, el árbitro le va a aceptar lo que ellos dicen.
2: Sí.
1: No lo que va a ver en la pantalla, por favor. Esa mala costumbre que tiene el jugador.
2: Está en revisión del VAR. Vamos a ver qué dice el árbitro, señor Mendoza.
0: Acá, señoras y señores, no hay gol. No hay gol, da la señal. Robert Cabrera, lastimosamente, no sube al marcador. No hay gol en el Hawkeye. Esto sigue 0-0, Magister.
2: Y el señor negro sigue reclamando, pero tú tienes la culpa, muchacho, pues. ¿Para qué trata de dominar un balón? Y justamente le dice, es que debiste, o sea, lo que le dice el jugador es que usted vio el foul directo, debió pitarlo. Me parece que sí. No tenía que ir revisión del VAR, pero en todo caso nos hizo alegrar dos minutos esta afición por acá. Saludamos a Barrio La Dolorosa, que nos venían a saludar los aficionados. Acá todo el mundo nos miraba y gritaba, pero lamentablemente
1: apellido
2: se quedó en grito.
1: Franco parece que
2: sí, no. Sí, sí,
1: Franco, Franco.
2: Sí,
1: Franco.
2: Aquí anda en la parte baja.
1: Ahí anda, flameando la bandera del Delfín, dice Barrio La Dolorosa.
2: Sí, señor. 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
0: Se viene el Delfín, pelota para Heredia, 0-0 el partido. Usiña levanta el centro, está el gol. La saca Peralta, la saca Kevin Peralta. Va a llegar Castillo a la pelota y saque el lateral en ataque favorable al cuadro del Delfín. Señoras y señores, anularon el gol de Usiña. Cero tiene el Delfín, cero tiene el conjunto del Ponchito del Muchurruna.
1: 45 minutos.
0: 45.
1: 45 completo.
0: Tiempo completo en esta primera parte. Vamos a ver cuánto se agrega. Viene Castillo, la mete al área. Peina Yunta, la busca Molina, saca Lucas Lemos para el Muchurruna. Complementa Christopher Angulo. La pelota la tiene Burdizo. Mateo para Lucho Castillo. Lo encerraban dos hombres. Van ganando los hombres del Muchurruna. Acá se para firme Castillo. La manda al saque lateral.
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2: Oiga, este VAR si es enemigo de ustedes los narradores, ¿verdad? Tremendo grito, ¿para qué? Por gusto, señor Mendoza.
0: ¿Quién me devuelve esos segundos de mi garganta que se gastaron en esta oportunidad? Pero es el oficio, es el oficio, la verdad. Lo hacemos con todo gusto. Por acá se metió una galleta el jugador de Juan Ignacio Cavallaro. Al piso iba el señor Usiña. Tiro libre que le favorece al conjunto del Delfín de Manta. Estamos ya sobre 46 minutos. No sale la pancarta todavía.
1: 46, señor, 46.
0: No sale la pancarta todavía.
3: Atención con esto, ojo con esto, señoras y señores. Hay tiro libre para el Delfín de Manta. Hay tiro libre para el Delfín de Manta, señoras y señores. Señoras y señores, se flamea la bandera acá del amigo del barrio La Dolorosa. Hay tiro libre que le favorece el cuadro del Delfín. Le va a pegar Iván Molinas a la pelota. Pierna derecha, prepara la palanca. Prepara la palanca, se avivó un poquito. Se adelantó unos metritos, unos centímetros por acá. El jugador Molinas, las parejas del borde del área. Si la hacen bien, puede estar la primera. 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Amigo oyente, se viene Molina. Saca la defensa de Muchurruna. Uy, esto para la tarjeta de Gamboa. La pelota por acá la tiene Rubio. Protege con el cuerpo. Castro que la tiene, levanta el centro. Saca Lucas Lemos, complementa Castelli. Se la regala a Edilson Cabeza, enganchó. Tiro libre para el Delfín. Tiro libre, comente, Magister.
2: Oiga, pero Gamboa también queda lesionado por un malintencionado, porque iba con Castro. Castro le gana la pelota y él queda lesionado. Después viene el remate del equipo del PIN y hay tiro libre. Parece dejó jugar la jugada, pero después hubo foul en contra del jugador del PIN, pero él sancionó la primera en contra de Gamboa, que está lesionado.
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3: Muy bien, acá el partido está detenido.
1: 47-30.
3: 47, finalmente, ¿cuánto fue que agregó entonces el señor Robert Cabrera? Yo tampoco vi la pancarta. Robert Cabrera, atención, señoras y señores, había Oxai, pito Oxai, no sacó amarilla tampoco, no, para mí, la entrada de Gamboa era para tarjeta.
2: Sí, pero pitó foul a favor del equipo de Muchurruna, de Castro, en contra del jugador Gamboa.
3: Acá suenan los timbales de la banda Cetacia en la tribuna municipal. En la tribuna municipal, acá le va a pegar a la pelota. Eso de que ustedes no, que medio estadio es de acá y el otro del municipio. Por poco digo tribuna municipal. Ahí de Estrada, ya me metí también en la onda. Esto acá, una parte de la liga
2: que ya está apoyando con la próxima elección.
3: Acá la pelota la tiene el conjunto de el Delfín, la va sacando Jerónimo Heredia, limpia la jugada para Rubio, Rubio que se suelta por derecha, sigue Rubio con la pelota, cruza la línea que divide el terreno de juego. Se le acabó la cancha, Enzo, se le acabó, aparte en velocidad jamás,
1: 49 minutos,
3: jamás le iba a ganar a Hernán.
2: Sí, señor, pero es que va jugando con la cabeza agachada, no alza la cabeza para tocar a su compañero. Quiere ahí hubo foul, ¿quién fue? A Castelli, es que Castelli siempre anda por los suelos. Ustedes lo pueden defender, pero para mí Castelli no es buen jugador.
1: Información deportiva de Radio Son de Manta, 49-40, señor. Avance el tiempo, siga Don Marco.
3: Muy bien, hay tiro libre que le favorece al conjunto del Muchurruna. Le pegaron a Facundo Castelli. Castelli, hay tiro libre, le va a pegar el de siempre, Kevin Velasco. Camiseta número 77, atención, las parejas en el borde del área. Se viene Velasco, Cárdenas dudó, sacó, por acá Mateo Burmizo. Castillo que la tiene, la perdió con Castelli, se vienen los ex Emelec. Va enganchando Facundo Castelli, a ras de piso la pelota y Burmizo para el jugador Cárdenas. Le queda la pelota al juego del Drista, que atrapa la sintonía de Radio Son de Manta.
1: Radio Más Deportiva, 50 minutos de la primera fracción. 50 minutos, el marcador en el estadio Hockey. Cero tiene el Muchurruna.
3: Castro que va saliendo por acá, el pariente de mi suegro, la pelota hacia adelante. Saludos a don Teófilo Castro, pendiente, enganchado de la transmisión allá en el barrio de Villamarina, y a la familia Castro Ávila. La tiene por acá, pero es buen yerno. Buen yerno. Acá sonó el silbato de Robert Cabrera. Concluyen los primeros 45 minutos. Empate parcial, 0 Delfín, 0 Muchurruna. Lucho Chávez.
1: Claro que sí, señoras y señores. Concluye el primer tiempo en el estadio Hockey, 0-0, como tú lo recalca, Marco. Vamos al análisis, al criterio, a la opinión, a sacar las conclusiones de lo más importante de lo que se vio, de lo que se ha dado en la cancha del estadio Hockey, con Iván Ceballos, García y García.
2: Bueno, muy amable, Lucho. Vayan ustedes a coger aire, respiren tranquilo en la parte externa, mientras yo me quedo un rato hablando y comentando de lo que ha sido este primer tiempo, que no me ha gustado. ¿Y por qué no me ha gustado? Porque el Delfín trató de llegar al terreno de juego con otra intención, con otra dimensión de ganar este partido. Muchurruna también, pero también Muchurruna ha tenido sus problemas, ha tenido sus inconvenientes para marcar, para salir y para todo lo que pueda darse. Los equipos se van al descanso estos 15 minutos. Seguramente Paul Vélez de Muchurruna y su Subeldía del equipo del Delfín van a dar las instrucciones. Bueno, déjenme saludar a la magíster Rose Benavides. Saludo afectuoso para Rosy Benavides, la magíster docente de la ciudad de Mata. Así que saludos, un abrazo. Bueno, el partido ha sido regular y para malo. ¿Por qué lo digo esto? Porque el equipo del Delfín ingresa con un sistema claro, de 4-2-3-1, que a veces se convertía en 4-2-2-2. Pero la situación del equipo del Delfín, a través del arquero Cárdenas, que ha atajado muy bien Cárdenas el partido el día de hoy, en la defensa Rubio es un jugador que se multiplica, que trata lo posible de marcar, salir, pero tiene un problemita, la marcación. A veces flojo la marcación. Y por eso muchas veces, tanto Hernández como Orejuela se le fueron por ese lado. Burdizo y Cabeza, regular en el partido. Han controlado a Castelli. Castillo. Cuando Castillo salió de Emelec, todo el mundo no estaba de acuerdo, porque dice, excelente jugador, buen año en Emelec. En el Delfín lo está demostrando. Claro, que pone ganas, ansia, trata de salir con pelota controlada, pero para de contar. Esos remates de larga distancia, uno intentó, pero ya no más. En la media cancha, dos volantes de marca, Jerónimo Heredia y Luis Castro. Ambos jugadores han tratado de cortar lo que quería hacer Muchurruna en el mediocampo. Dos jugadores que tenían la oportunidad de ir como aleros, tanto Kevin Usiña por la derecha como Cavalaro, a pesar que Cavalaro a veces se metía al centro. O Iván Molina para hacer ese trío de volantes y de alero al mismo tiempo y dejar a Yunta adelante. Y decía anteriormente, cuando se unían Kevin Usiña y el jugador Molina por el lado derecho, como que hacían estrago. Pero dame un balón y yo te devuelvo dos balones. Toca un balón y el segundo toque o el tandem ya no lo hacían bien. Se iban hacia otro lado. No tenían esa participación notable que podían hacer Molina y Usiña, que sí tienen condiciones. Me ha gustado el partido de Usiña. Bastante movedizo por la derecha. Cuando va con Rubio, que esa es otra que debe indicarle el técnico, el señor Subeldía, que deben unirse por el lado derecho el jugador Rubio y Usiña, que lo hacen bien, saben, tienen velocidad, pero el toque, el 1-2, ¿qué le parece? Si Rubio le toca al jugador Molina y Molina lo pone a picar a Usiña, sería maravilloso, ¿verdad? Pero no hay esa jugada en el Delfín. No terminan bien las jugadas y ahí está el problema del equipo Cetáceo. Ahora, el equipo visitante tiene un arquero seguro, como es Rodrigo Formento, a pesar que no se lo inquietó bastante. En la defensa, Kevin Peralta por la derecha, ya este jugador es de trayectoria. Lo mismo de José Hernández por la izquierda, que estuvo en algún momento en maltraer al jugador Rubio. Pero cuando el jugador Usiña no hacía el relevo perfecto. En lo que respecta a los defensas centrales, Brian Negro y el jugador Gamboa, dos jugadores altos, corpulentos, han tratado de marcar a Usiña y no le han dado oportunidad. Son jugadores que saben defenderse. Dávila lo venía diciendo, buen jugador. Lo mismo del jugador Lemos. El jugador Velasco por el lado izquierdo y Angulo por el lado derecho. Son dos jugadores jóvenes, dos jugadores que saben hacer, que saben moverse. Christopher Angulo en una vez se fue, ganó la raya de fondo, el centro no lo hizo bien. O otra que ingresó hacia el centro del ataque y no lo remató bien. Orejuela buscando alternativa, era como el quinto volante para jugar un 4-2-3-1 y dejar a Castelli. Podía haber similitudes en cuanto al sistema técnico táctico que podían tener ambos equipos en lo que respecta a este partido, en lo que se relaciona al equipo del Delfín. Saludos afectuosos al señor o nuestro amigo, el aficionado número uno del equipo Delfín, Jimmy Josa, que es fiel hincha del Delfín. Saludos entonces a don Jimmy y esperamos que el segundo tiempo ya pueda hacer gol el equipo Delfín, que está en sintonía don Jimmy Sosa Llosa de Radio Son de Mata. Muy amable y gracias por su sintonía. Bueno, entonces el partido es parejo. El partido, de una u otra manera, está dando para un resultado de 0-0 que lo podía tener en este primer tiempo el equipo del Delfín con el representativo de Muchurruna. Quiero aprovechar estos minutos para saludar y agradecer a nuestro amigo Clever Catagua con su señora esposa. Ayer nos dieron una recepción y también disfrutando de la gastronomía esmeraldeña. Qué rica comida. Gracias. Ayer estuvimos con Livington, con Apren, con Robert y disfrutamos un lindo día y de tarde de un 2 de mayo por el Día del Trabajador, porque siempre hemos trabajado. Así que saludos, amigos. Gracias, Clever, a la familia Catagua Quiñones, también al campeón. Me dice, yo no me llamo campeón, pero yo le decía al niño campeón. Gracias por su hospitalidad del día de ayer, nuestros amigos en Ayacucho. Bueno, y en lo que respecta a la situación de este partido, ¿qué tendrá el Delfín para el segundo tiempo? ¿Qué jugadores podrán ingresar el equipo Cetáceo para esta segunda etapa? ¿Qué va a disponer el técnico Subeldía? Porque debe hacer variantes, debe buscar alternativas de cambio. ¿A quiénes tiene en el cambio o en el listado de suplentes para tratar de hacer variantes y ganar este partido? Ahí está Osaeta, está Medina, está Zúñiga, Hernández, Ratotti. Yo creo que Perinciolo podía ayudarle en la línea delantera del equipo Delfín. Y de pronto Yepes. ¿Y por qué digo Yepes? Porque Yepes es corpulento, se puede meter como llave ahí en medio de los jugadores del equipo de Muchurruna, tanto de Negro como de Gamboa, para dejar libre a Yunta. Sacar a uno de los dos, en el caso que podía sacar, diría, a Caballaro o de pronto a Iván Molinas, para poner otro centro delantero y que Yunta, lo he dicho anteriormente, para mí Yunta no es centro delantero neto. Es un jugador que más le gusta ir desde atrás. Y también la oportunidad que puede entrar Perinciolo para ir por las bandas, para ganarle, sea por el lado izquierdo, que él más se acomoda por este lado al jugador Peralta. Se me viene a la mente. Tiene clara la convicción de una u otra manera de poder tener esa claridad el equipo del Delfín. Tiene hombres en el banco, como le decía, Perinciolo, el mismo Yepes. Ratotti hasta el momento no, pero seguramente lo va a meter ahí en la defensa, de pronto a Buzaeta o a Zúñiga, a los marcadores, para buscar oxigenar en el medio campo y la delantera del equipo del Delfín. En este público que el día de hoy, un poco aficionados en este escenario deportivo, han venido a apoyar al equipo del Delfín. Ese gol que pudo haber aumentado el marcador, o la jugada de gol, un error del señor Negro y que un delantero del equipo del Delfín, Usiña, la gana y anota o la manda la pelota en el fondo de las mallas, pero hubo empujón, reclamaban los jugadores de Muchurruna. El árbitro, a pesar que estaba cerca de la acción, va al VAR y dice, o lo llaman del VAR y sanciona más bien que no hubo el gol, sino que más bien lo que pareció fue un foul y se anula la jugada del equipo del Delfín. Delfín ataques, un remate de Iván Molina de larga distancia. Otra jugada de Usiña por el lado derecho. El arquero del equipo del Muchurruna, Formento, no ha actuado en demasía, porque la defensa de Muchurruna ha controlado y al medio campo. Ahora, el equipo de Muchurruna ha ganado alguna vez en la raya de fondo. El señor Hernández, cuando también Orejuela, y le decía, cuando Orejuela saca uno, dos, se mete dentro de los 5.50, saca el remate y bien Cárdenas, que hasta el momento ha estado bien, bloquea la pelota, pero debió sacarle la pelota, como se dice, pase la muerte al jugador Castelli, pero no lo hizo, remató el arco. La otra jugada de Fernández también por el lado izquierdo. La otra de Dávila. A propósito de Dávila, es buen elemento. Yo lo he venido siguiendo en los últimos partidos, me parece un buen volante. Jugador que incluso anota goles. Es un jugador que defiende y ataca. Es un jugador que ayuda a la marcación y también a la ofensiva. Bastante interesante este Dávila por su juego. También en el equipo rival, Lemos en el volante, también tiene a dos jugadores como carrilero, como Peralta, o marcadores el día de hoy, como José Hernández. Interesante lo de Christopher Angulo, también lo que hace este muchacho Velasco. Me da la impresión que Velasco jugó en el Imbabura, si no me equivoco, pero es un buen jugador. Creo que con la experiencia que va teniendo en el transcurso de los partidos, este jugador se va a ir asentando y va a ser una futura promesa del fútbol nacional. Orejuela, que lo hemos visto en MLE, en algunos equipos del país, ahora ha estado defendiendo, volvió a Muchurruna y es un buen jugador que le ayuda a los jugadores del medio campo. Y Castelli trata de moverse a las posibilidades de Castelli, ayudando, moviendo, pero Castelli no es rico con el dominio del balón. Es que sabe cabecear o rematar, hasta ahí llega. Por eso yo le digo, es que Castelli no es un jugador que ayuda a tocar la pelota, siempre anda por el césped, que le pegan, se levanta, se cae. En Emelec algo pasó, dicen la gente que es buen jugador, bueno, cada uno tiene su criterio. Los árbitros ya están en el terreno de juego, los señores también de Muchurruna ya vienen de un lado para otro para sentarse en la bancada de suplentes. Vamos a ver si hay cambios en ambos equipos. Me parece que Muchurruna no va a presentar variantes el técnico Paul Vélez. Para mí Subeldía sí debe hacer cambios, o de pronto él está contento porque el Delfín no es que jugó mal ni está jugando un excelente partido. De pronto la comodidad es para un primer tiempo, pero debe mejorar el segundo tiempo si quiere ganar el partido el equipo Cetáceo. Porque una cosa es sacar puntos visitantes, otra es ganar los partidos locales. Y el Delfín ya no debe dar la oportunidad de perder puntos como locales. Creo que este partido es ganable si hace los cambios correctos o los jugadores se muestran un poco más dentro del terreno de juego en esta cancha, que no la vemos tan bien. Vemos alguna pinta amarilla. Algún técnico en algún momento se quejó por el gramado del estadio Hockey, pero los jugadores están actuando normal, están haciéndolo bien. El arbitraje, punto aparte, no ha tenido mayores problemas en la jugada de gol anulada para el Delfín. Para mí él debió sancionar el foul, dejó pasar el accionar y anuló la jugada, y que todo el mundo gritaba con gol del equipo del Delfín. Don Lucho Chávez, cuando ya va a arrancar el segundo tiempo.
3: Muy bien, refresque, Magister. Refresque, ahí está el análisis. Entonces, el análisis y el comentario de estos primeros 45 minutos, cuando los equipos retornan al terreno de juego. Los suplentes buscan el banco. Los titulares se ríen en el terreno de juego. El enmascarado que está presente en este escenario deportivo. Poquísimo público, hay que decirlo de esa manera. Poco público en el estadio Hockey.
4: creo que no llegamos ni a los mil, ni a los mil aficionados.
3: Me parece que ni a mil llegamos en esta oportunidad. Poco público debe de ser Manta, y creo que sí, ya está confirmado, una de las plazas menos futboleras que tenemos en el país. Licenciado Lucho Castro, qué lindo es a veces encontrarse.
1: ¿Cómo que
3: Castro? ¿Ves? Lucho Chávez. El jugador.
1: ¿Qué te acordaste?
3: El jugador, Lucho Castro, pues. Sí, oiga, qué bonito es.
1: No es tan bueno jugador, compárame con otro.
3: Oiga, no qué bonito bueno. Es en los

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2: La radio te informa la hora. 17:42 minutos.

0: La radio te informa la hora. 17:51 minutos.
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Nuestra de Neira. Acción de gracias al Sagrado Corazón de Jesús, a la Virgen Dolorosa, a San José, a los ángeles Gabriel, Rafael, Miguel y a San José Gregorio Hernández ofrece una devota. Por las benditas almas del purgatorio y por nuestros difuntos, Miriam Caterín Chávez Moreira, Germán Andrade Vélez, Nimia Segunda Alvarado Franco, Delia Elizabeth Carrasco Cadena, Nancy Margot Cadena Rodríguez, Manuel Alberto Pico Sea, Alicia Vallejo, Marta Sea, Gabriel Jesús Roldán Vera, Paul Lor Vera, José Cedeño Paz, Jorge Alonso Chávez, María Elizabeth Molina Lor, Ena Talía Jara Ortega, Alison Belén Limongi Valencia, Marlene Octaviana Cedeño Salvador, Manuelita Gregoria Filomena Moisés Hilario Hernán Baque Toala, María Eugenia Itarsila Cotayat, Augusto Sánchez Cañarte, Segundo Ignacio Párraga Mendoza, María Teresa Párraga Mendoza, Elsa Estrella Palma Zambrano, Pedro García Zambrano, Ramona Zambrano Basurto y Milenka Larrea. Hermanos, bienvenidos a esta celebración dominical. En este quinto domingo de Pascua nos reunimos como comunidad para encontrarnos con Jesús, camino, verdad y vida, que renueva nuestra fe con su luz y su presencia. De pie, iniciemos esta celebración cantando con esperanza.

0: Saludo cordial, muy buenas tardes con todos ustedes.
1: Buenas tardes, padre.
0: Bienvenidos. Bienvenidos a participar de este quinto domingo de Pascua. El tiempo, como siempre decimos, pasa rápido, ¿cierto? Ya estamos en el quinto domingo de Pascua. Y tenemos, yo tengo la pregunta, como siempre. ¿Qué ha sido de esta Pascua para nosotros? ¿Ha significado algo esta Pascua? ¿Qué significa realmente Pascua? Vivir la alegría del resucitado. ¿Quién resucitó, Padre? ¿Quién resucitó? El Señor Jesús resucitó por todos nosotros porque nos ama. Vamos a ver luego en las lecturas cómo ese entusiasmo de la resurrección se va contaminando o se va llenando por los pueblos ante la predicación que van haciendo los seguidores del Señor. En el nombre del Padre, del Hijo, del Espíritu Santo.
1: Amén.
2: Amén.
0: Que la gracia y la paz de nuestro Señor Jesucristo, el amor de nuestro Padre Dios y la comunión del Espíritu Santo esté siempre con ustedes
2: y con tu espíritu,
0: para dar inicio a esta nuestra Eucaristía con una generosidad grande de corazón. Nos colocamos ante el Señor resucitado, que lleno de misericordia, ante el cual le decimos nuestras pequeñas cosas que no han estado bien, nuestros defectos, nuestras deficiencias. En un momentico de silencio, cada uno lo sabe, como lo sabe también el Señor, y le pedimos el perdón. Le decimos juntos: yo confieso ante Dios Todopoderoso y ante ustedes, hermanos, que he pecado mucho de pensamiento, palabra, obra y omisión. Por mi gran culpa, por eso ruego a Santa María, siempre Virgen, a los ángeles, los santos y a ustedes, hermanos, que intercedan por mí ante Dios nuestro Señor. Que el Dios rico en misericordia perdone nuestros pecados y un día nos lleve a la vida eterna.
1: Amén.
2: Amén.

0: oremos. Dios todopoderoso y eterno, lleva a su pleno cumplimiento en nosotros el misterio pascual, para que quienes por tu bondad han sido renovados en el santo bautismo, den frutos abundantes con tu ayuda y protección y lleguen a los gozos de la vida eterna. Por nuestro Señor Jesucristo, tu Hijo, que vive y reina contigo en la unidad del Espíritu Santo y es Dios por los siglos de los siglos.
1: Amén.
0: Tenga la bondad. Escuchemos con atención qué nos dice hoy el Señor a través de su palabra.
2: Hermanos, las lecturas de hoy nos recuerdan que en la comunidad cristiana cada uno está llamado a servir según los dones recibidos. Jesús se nos revela como el camino, la verdad y la vida que nos conduce al Padre. Escuchemos con atención su palabra.
3: Del libro de los Hechos de los Apóstoles. En aquellos días, como aumentaba mucho el número de los discípulos, hubo ciertas quejas de los judíos griegos contra los hebreos, de que no se atendían bien a sus viudas en el servicio de caridad de todos los días. Los doce convocaron entonces a la multitud de los discípulos y les dijeron: no es justo que, dejando el ministerio de la palabra de Dios, nos dediquemos a administrar los bienes. Escojan entre ustedes a siete hombres de buena reputación, llenos del Espíritu Santo y de sabiduría, a los cuales encargaremos este servicio. Nosotros nos dedicaremos a la oración y al servicio de la palabra. Todos estuvieron de acuerdo y eligieron a Esteban, hombre lleno de fe y del Espíritu Santo, a Felipe, Prócoro, Nicanor, Timón, Pármenas y Nicolás, prosélito de Antioquía. Se los presentaron a los apóstoles y estos, después de haber orado, les impusieron las manos. Mientras tanto, la palabra de Dios iba cundiendo. En Jerusalén se multiplicaba grandemente el número de los discípulos. Incluso un grupo numeroso de sacerdotes había aceptado la fe. Palabra de Dios.
4: Te alabamos, Señor.

Que los justos aclamen al Señor. Es propio de los justos alabarlo. Demos gracias a Dios al son del arpa. Que la lira acompañe nuestros cantos.

Sincera es la palabra del Señor, y todas sus acciones son leales. Él ama la justicia y el derecho, la tierra llena está de sus bondades.

el Señor de aquellos que lo temen y en su bondad confían. Los salva de la muerte y en épocas de hambre les da la vida.

0: del libro de los Hechos de los Apóstoles. En aquellos días, como aumentaba mucho el número de los discípulos, hubo ciertas quejas de los judíos contra los hebreos. De la primera carta del apóstol San Pablo. Hermanos, acérquense al Señor Jesús, la piedra viva, rechazada por los hombres, pero escogida y preciosa a los ojos de Dios. Porque ustedes también son piedras vivas que van entrando en la edificación del templo espiritual para formar un sacerdocio santo destinado a ofrecer sacrificios espirituales agradables a Dios por medio de Jesucristo. Tengan presente que está escrito: he ahí que pongo en Sion una piedra angular, escogida y preciosa. El que crea en ella no quedará defraudado. Dichosos, pues, ustedes los que han creído. En cambio, para aquellos que se negaron a creer, vale lo que dice la Escritura. La piedra que rechazaron los constructores ha llegado a ser la piedra angular, y también tropiezo y roca de escándalo. Tropiezan en ella los que no creen en la palabra, y en esto se cumple un designio de Dios. Ustedes, por el contrario, son estirpe elegida, sacerdocio real, nación consagrada a Dios y pueblo de su propiedad, para que proclamen las obras maravillosas de aquel que los llamó de las tinieblas a su luz admirable. Palabra de Dios.
1: Te alabamos, Señor.

0: El Señor esté con ustedes.
1: Y con tu espíritu.
0: Lectura de la Buena Nueva de Jesucristo, según San Juan.
2: Gloria a ti, Señor.
0: En aquel tiempo, Jesús dijo a sus discípulos: no pierdan la paz. Si creen en Dios, crean también en mí. En la casa de mi Padre hay muchas habitaciones. Si no fuera así, yo se lo habría dicho a ustedes, porque voy a prepararles un lugar. Cuando me vaya y les prepare un sitio, volveré y los llevaré conmigo, para que donde yo esté, estén también ustedes. Y ya saben el camino para llegar al lugar a donde voy. Entonces Tomás le dijo: Señor, no sabemos a dónde vas, ¿cómo podemos saber el camino? Jesús le respondió: yo soy el camino, la verdad y la vida. Nadie va al Padre si no es por mí. Si ustedes me conocen a mí, conocen también a mi Padre. Ya desde ahora lo conocen y lo han visto. Entonces le dijo Felipe: Señor, muéstranos al Padre y eso nos basta. Jesús le replicó: Felipe, tanto tiempo hace que estoy con ustedes y todavía no me conoces. Quien me ha visto a mí, ha visto al Padre. Entonces, ¿por qué dices, muéstranos al Padre? ¿O qué crees que yo estoy en el... ¿Y no crees que yo estoy en el Padre y que el Padre está en mí? Las palabras que yo les digo, no las digo por mi cuenta. Es el Padre que permanece en mí, quien hace las obras. Créanme, yo estoy en el Padre y el Padre está en mí. Si no me dan fe a mí, créanlo por las obras. Yo les aseguro, el que crea en mí hará las obras que hago yo y las hará aún mayores, porque yo me voy al Padre. Palabra del Señor.
1: Gloria a ti, Señor Jesús.
0: Tengan la bondad. A veces creo, es una percepción mía, ustedes me lo dirán, que andamos como Tomás o somos como Felipe. Tenemos al Señor en nosotros y no lo sabemos de verdad, que diría explotar. No lo sabemos vivir, así le pasaba a Tomás. Cuando, cierto, debió ser todo una preparación enorme que el Señor tenía que hacer para que le pudiesen entender, y no porque sean totalmente cerrados, sino porque cierto que hay una distancia enorme entre lo que Dios es y lo que somos nosotros como humanos. Y por eso muchas veces yo creo que no le damos la importancia de vida a todas estas cosas de Dios. Cuando llega un tiempo fuerte de algo, pues ahí sí, nos acercamos y hacemos el esfuerzo por participar de aquello, pero ordinariamente no es así. Como ellos, el Señor les iba mostrando tantas cosas en el camino, atendía a la gente, curaba a la gente, les daba de comer a la gente, hacía innumerables milagros. Pero cierto, era difícil entender, trasladarse de esto que es el mundo a lo que es la vida espiritual. Y por eso es que el Señor Jesús se hace como nosotros y entre nosotros el más sencillo y humilde. Nos lo demostró el día Jueves Santo, cuando Él se inclina a lavar los pies de sus discípulos. Eso es, imagínense, es Dios, el dueño del universo, el que nos ha hecho a nosotros mismos. Él se arrodilla ante el hombre y le lava los pies. Es el Dios más sencillo y humilde que puede existir. Y como dice Pablo en la carta a los Filipenses, nunca hizo alarde de ser Dios, ¿no? Pero nosotros, Virgen Santísima, si hemos tenido un título o si tenemos un grado, tenemos simplemente dinero, somos los más grandes. No, esto no hace grande a los hombres. Hace grande a aquel que está realmente viviendo de lo que el Señor nos enseñó, en una vida sencilla y humilde. Y les decía a los suyos, lo he hecho esto para que ustedes aprendan. Y también ustedes laven los pies a sus semejantes. Cierto, muchas veces tal vez nos quedamos en lo que es la vida práctica. Hay que lavar los pies. No, es la entrega generosa de nuestra persona para ayudar sobre todo a aquellos que más necesidad tienen. Eso es lavar los pies. No es el oficio como tal en sí, no. Es saber descubrir, y tal vez por eso es la confusión que los mismos discípulos tienen cuando el Señor dice, voy a prepararles un lugar. Él ya está como perfilándose hacia aquello que tiene que vivir, que es después de la resurrección, y lo dice, voy a prepararles un lugar. El lugar está preparado, ya esto lo hemos dicho muchas otras ocasiones. ¿A quién depende llegar a ocupar? A nosotros. Pero siempre que pasemos por esto, y cuando Tomás le dice que se va, pero ¿a dónde vas? Y el Señor le dice, yo soy el camino, la verdad y la vida, pero nosotros no sabemos cuál es el camino para llegar a donde tú te vas. Y ahí cuando el Señor, y esto igualmente hay que saberlo entender, yo soy el camino. No es una senda que el Señor nos traza para que por allí vayamos, no es un camino. El camino es Él, dice, yo soy el camino. O sea, quien camina conmigo como yo soy, está haciendo el camino de Jesús. ¿Recuerdan aquel pasaje tan bonito? Pero igualmente, para poder dejarse entender, el Señor acompaña a aquellos dos discípulos que se iban pues muy desanimados después de la resurrección, que esperaban algo diferente igualmente, algo diferente, que el Señor creían que venía a liberarlos del pueblo romano. No, esa no era su pretensión. Y el encuentro con Pilato le dijo eso, si yo pretendiese realmente ser rey a la manera de la tierra, pues tendría a todo mi ejército peleando para que no me condenaran. No, no es ese. Entonces, el camino es Él. El camino es conocerlo a Él y caminar con Él. Los dos entonces discípulos que se iban todos desanimados, allí se juntó el Señor, sin estropear, sin dañar. Se juntó a ellos y fue simplemente haciéndoles recuento de lo que ellos sabían, de aquel que tenía que padecer, sufrir, aquel que habían visto hace poco en la cruz, estaba anunciado desde el inicio de la creación y les va dando a conocer. Y por eso cuando ellos llegan al camino final, se dicen entre ellos, ¿no ardía nuestro corazón cuando Él nos hablaba? Solo cuando llegamos a entender lo que significa el Señor Jesús, entonces arderá nuestro corazón. Porque el caminar con Él, el estar con Él, hacer camino con Él, es estar en la única verdad. Yo soy el camino, la verdad. Yo soy el camino, la verdad. No dice, esa es la verdad. No, Yo soy el camino, la verdad, es el mismo. No señala, ese es el camino, no, yo soy el camino. Y conmigo, como lo dice hoy en el Evangelio, yo con el Padre somos uno, vamos a tener la vida. Yo soy el camino, la verdad y la vida. Solo allí, cuando vivamos esta experiencia de tenerlo a Dios en nosotros, hacer el camino que nos invita a realizar, porque allí estamos haciendo de verdad un camino verdadero, y entonces vamos a alcanzar esa vida que tanto deseamos, pero que parece tan lejana o tan fuera de nosotros. Existe, no es un cuento, existe la vida eterna, existe, es realidad. El Señor lo ha dicho hoy, voy a prepararles un lugar, existe una vida eterna y allá vamos a llegar. El que quiera de verdad llegar hasta allá tiene que vivir esto que el Señor nos ha comunicado. Miren lo que nos cuenta igualmente la primera lectura. Tanta gente que se iba juntando a ellos cuando de verdad descubrían quién era el Señor Jesús. Se ponían en discordia los judíos, los griegos, los hebreos, todos se ponían un poco inquietos. ¿Por qué? De hecho, el Señor Jesús es un judío. Y claro, ellos creían que tenían todo el privilegio, pero no lo aceptaron. Y esto es lo que les está comunicando Pablo. Ustedes no lo aceptaron. Algunos, dice, se convirtieron, algunos sacerdotes, pero no lo aceptaron. Y la demás gente lo recibe con alegría. ¿Se acuerdan de aquel que va con el etíope que va en camino? Y de pronto el Señor, a través del ángel, le dice a Felipe, acércate a ver qué puedes descubrir en ese hombre. Y entonces Felipe iba leyendo una parte del libro de Isaías. ¿Qué es lo que estás leyendo? Pues, que fue llevado al matadero, que no abrió la boca, que murió por todos. ¿De quién habla? ¿Habla de él o de algún personaje dentro de la historia? Felipe le responde y le da a entender la emoción que siente el etíope cuando apenas vio un poco de agua en el camino. Dijo, ¿puedo bautizarme? Si de verdad conociésemos lo que es el don de Dios, como se dice ordinariamente, pues saltaríamos siempre. Y todas las cosas nos serían muchísimo mejor. No quita los problemas, no quita las dificultades, pero podríamos llevarlas mucho mejor. Nos quitaría toda esa angustia que muchas veces las tenemos, y cuando apriete el bolsillo, más todavía. Cierto, no es que el Señor le va a colocar un centavo en el bolsillo, no. Pero si usted lo tiene en su corazón, va a sentir que ese bolsillo, aunque sea vacío, no lo desanima a usted, lo anima. Le da una nueva manera de vivir. Lo que hicieron aquellos hombres que descubrieron al Señor, sí, es algo nuevo que todavía me parece que nosotros no hemos logrado descubrir en el Señor Jesús. Les invito entonces para que vayamos de a poquito descubriendo toda esta maravilla de lo que significa el Dios que es nuestro camino, nuestra verdad y nuestra vida. Nos ponemos de pie y colocamos nuestra profesión de fe, que le decimos, creo en Dios, Padre Todopoderoso, Creador del cielo y de la tierra. Creo en Jesucristo, su único Hijo, nuestro Señor, que fue concebido por obra y gracia del Espíritu Santo. Nació de Santa María Virgen, padeció bajo el poder de Poncio Pilato, fue crucificado, muerto y sepultado, descendió a los infiernos, al tercer día resucitó de entre los muertos, subió a los cielos y está sentado a la derecha de Dios Padre Todopoderoso. Desde allí ha de venir a juzgar a vivos y muertos. Creo en el Espíritu Santo, la Santa Iglesia Católica, la comunión de los santos, el perdón de los pecados, la resurrección de la carne y la vida eterna. Amén.
1: Amén.
0: Nuestra oración universal, a la cual también colocamos nuestras intenciones, llenos de confianza y apoyados en la bondad de Dios, nuestro Padre, presentemos de hermanos nuestras súplicas y decimos a cada una de ellas: Padre bueno, escúchanos.
1: Padre bueno, escúchanos. Por la Iglesia, para que anuncie con su vida el amor de Cristo y ayude a todos a reconocerse como hijos del mismo Padre, roguemos al Señor.
2: Padre bueno, escúchanos.
1: Por los gobernantes, para que busquen siempre el bien común y trabajen por la justicia y la paz, roguemos al Señor.
2: Padre bueno, escúchanos.
1: Por las familias, para que fortalecidas en el amor, sirvan con alegría y compromiso a la Iglesia y a la comunidad, roguemos al Señor.
2: Padre bueno, escúchanos.
1: Por los enfermos, los pobres y los que sufren, para que la alegría del resucitado fortalezca su esperanza, roguemos al Señor.
2: Padre bueno, escúchanos.
0: A este Padre bueno les invito a colocar su intención, su deseo, su proyecto, o aquello que a lo mejor, pues, igualmente tiene necesidad. Con esa confianza que Él mismo nos regala, también acudamos nosotros para colocarle aquello que llevamos en nuestro corazón.

0: Te damos gracias, Padre nuestro, porque te dignas reunirnos en torno al altar y quieres que te pidamos como hijos. Escucha compasivo las oraciones que te hemos presentado y danos lo que conduzca a nuestro bien. Por Jesucristo nuestro Señor.
1: Amén.
2: Amén.
0: Tenga la bondad, nos sentamos y continuamos con nuestra Eucaristía.

0: Ustedes,
1: con tu espíritu,
0: levantemos el corazón.
1: Lo tenemos levantado hacia el Señor.
0: Demos gracias al Señor nuestro Dios.
2: Es justo y necesario.
0: En verdad es justo y necesario, es nuestro deber y salvación glorificarte siempre, Señor, pero más que nunca en este tiempo en que Cristo, nuestra Pascua, ha sido inmolado. Por él los hijos de la luz amanecen a la vida eterna. Los creyentes atraviesan los umbrales del reino de los cielos, porque en la muerte de Cristo nuestra muerte ha sido vencida y en su resurrección hemos resucitado todos. Por eso, con esta efusión de gozo pascual, el mundo entero se desborda de alegría y también los coros celestiales, los ángeles y los arcángeles cantan sin cesar el himno de tu gloria.

Santo eres en verdad, Señor, fuente de toda santidad. Por eso te pedimos que santifiques estos dones con la efusión de tu Espíritu, de manera que se conviertan para nosotros en el cuerpo y la sangre de Jesucristo nuestro Señor, el cual, cuando iba a ser entregado a su pasión, voluntariamente aceptada, tomó pan. Dándote gracias, lo partió y se lo dio a sus amigos, diciendo: tomen y coman todos de él, porque esto es mi cuerpo, que será entregado por ustedes. Señor mío, Dios mío.

Del mismo modo, acabada la cena, tomó el cáliz y dándote gracias de nuevo, lo pasó a sus amigos diciendo: tomen y beban todos de él, porque este es el cáliz de mi sangre, sangre de la alianza nueva y eterna, que será derramada por ustedes y por muchos para el perdón de los pecados. Hagan esto en conmemoración mía.

0: queridas familias, este es el sacramento de nuestra fe.
1: Anunciamos tu muerte, proclamamos tu resurrección, ven Señor Jesús.
0: Así pues, Padre, al celebrar ahora el memorial de la muerte y resurrección de tu Hijo, te ofrecemos el pan de vida y el cáliz de salvación, y te damos gracias porque nos haces

dignos de servirte en tu presencia. Te pedimos humildemente que el Espíritu Santo congregue en la unidad a cuantos participamos del cuerpo y sangre de Cristo. Acuérdate, Señor, de tu Iglesia extendida por toda la tierra, y con el Papa León, con nuestros obispos y todos los pastores que cuidan de tu pueblo, llévala a su perfección por la caridad. Acuérdate también de nuestros hermanos que se durmieron en la esperanza de la resurrección. Recordemos a todos aquellos que ya no son, que ya se han anticipado y que están con el Señor en el cielo, familiares, amigos, compañeros, conocidos, para que ellos también intercedan por nosotros, para que podamos encontrar justamente ese camino, esa verdad y esa vida que es el Señor Jesús.

0: pedimos también por todos los que han muerto en tu misericordia, admítelos a contemplar la luz de tu rostro. Ten misericordia de todos nosotros, y así con María la Virgen, Madre de Dios, su esposo San José, los apóstoles y cuantos vivieron en tu amistad a través de los tiempos, merezcamos por tu Hijo Jesucristo compartir la vida eterna y cantar tus alabanzas. Por Cristo, con Él y en Él, a ti Dios Padre Omnipotente, en la unidad del Espíritu Santo, todo honor y toda gloria, por los siglos de los siglos.
1: Amén.
0: Coloquemos a nuestro Padre Dios esa oración tan bonita, tan sencilla, tan simple, pero tan profunda, la que nos enseñó el Señor Jesús para invocar así a nuestro Padre Dios, y lo hacemos cantando.

0: Líbranos, Señor, de todos nuestros males. Concédenos la paz en nuestros días, para que, ayudados por tu misericordia, vivamos siempre libres de pecado y protegidos de toda perturbación, mientras esperamos la gloriosa venida de nuestro Salvador Jesucristo. Tú es el reino, tú y el poder y la gloria por siempre, Señor. Señor Jesucristo, que dijiste a tus apóstoles: la paz les dejo, mi paz les doy. No tengas en cuenta nuestros pecados, sino la fe de tu Iglesia, y conforme a tu palabra, concédenos la paz y la unidad. Tú que vives y reinas por los siglos de los siglos.
1: Amén. Amén.
0: Que la paz del Señor esté siempre con ustedes.
2: Y con tu espíritu.
0: Como ya hemos dicho, la paz es para quien esté a nuestro lado. Nos podemos dar nuestro saludo de paz.

0: de esta comunión que juntos vamos a recibir no nos sea ocasión de escándalo ni condenación, sino de encuentro definitivo con nuestro Padre Dios, con Jesucristo, su Hijo, hermano nuestro, y el Espíritu Santo en el cielo. Este es Jesucristo, el Cordero de Dios, el que quita nuestros pecados y los pecados del mundo. Dichosos nosotros los invitados a participar de la mesa del Señor. Señor, no soy digno de que entres en mi casa, pero una palabra tuya bastará para sanarme. Que el cuerpo de nuestro Señor Jesucristo nos guarde y nos lleve a la vida eterna.
1: Amén.

0: Hoy es el primer domingo de la solidaridad y se realiza la colecta de Cáritas con la finalidad de ayudar y continuar con nuestra labor solidaria destinada a quienes más lo necesitan. Lo recaudado en la colecta del mes de abril fue $178.26. En las puertas se encuentran personas voluntarias recibiendo su donación. Por esta temporada escolar estamos con nuestra campaña de becas escolares. Tú puedes cambiar la historia de un niño que no tiene recursos para estudiar, con una ayuda mensual de $15 o $30. También comunicamos que el 16 de mayo habrá venta de ropa de 9 a.m. a 1 p.m. en el centro pastoral. En las puertas se encuentran personas voluntarias recibiendo su donación. Agradecemos la colaboración de cada uno de ustedes. Invitación. Se invita a toda la feligresía a participar en las 40 horas de adoración a Jesús sacramentado por la paz. Inicia este lunes 4 de mayo con la Santa Misa a las 8 de la mañana. Adoración desde las 8:45 hasta culminar con la Santa Misa de las 6:30 p.m. Continuaremos hasta el jueves 7 de mayo. Los esperamos para orar juntos y presentar al Señor nuestras necesidades. También están a la venta las rifas, perdón, el gran bingo de familiar de Cotolengo, que se sortearán grandes premios. Será el domingo 17 de mayo en los geranios, en los patios de la Fundación Cotolengo. Valor $5. La venta de estos boletos aquí en la sacristía.
1: Gracias. Yo soy la resurrección, yo soy la vid, y ustedes los sarmientos, dice el Señor. El que permanece en mí y yo en él, ese da fruto abundante. Aleluya. Le agradecemos como siempre al Señor por esta invitación a hacernos partícipes de su banquete, y lo hacemos a través de la Virgen, su madre, nuestra madre, que le decimos: Dios te salve María, llena eres de gracia, el Señor es contigo, bendita eres entre todas las mujeres y bendito es el fruto de tu vientre, Jesús. Santa María, Madre de Dios, ruega por nosotros pecadores, ahora y en la hora de nuestra muerte. Amén. Oremos. Asiste, Señor, a tu pueblo y haz que pasemos del antiguo pecado a la vida nueva, los que hemos sido alimentados con los sacramentos del cielo. Por Jesucristo nuestro Señor.
0: Amén.
1: El Señor esté con ustedes.
0: Tu espíritu.
1: La bendición del Dios todo amor, Padre, Hijo y Espíritu Santo,